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0: estamos en Andrés F. Córdoba y Aurelio Jaramillo.
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0: trabajando también, ¿por qué no? Así es que vamos a disfrutar la cumbia, el puro estilo de la chicha. Cumbia chichera, presente en ese miércoles de 2x1. Presente este miércoles de cariñosas, dijo no el Brian.
1: Yeah. Miércoles claro, de cariñosas.
0: Claro, porque dice, venga mi bonita, venga mi cholito, venga mi hijito, mi rey. Dice, venga, venga, sírvase. Vamos ahí. El show de la cumbia. Ahí estamos. ¡Epa!

0: Sí, sí, sí.
1: Para que vayan a ojear quiénes serán esas caritas de ves y no crees, dice.
0: Eso. Mañana vuelta hacemos el jueves de karaoke, ¿no?
1: De una.
0: Así es que pilas. Echa la cordial invitación para mañana, el jueves de karaoke.

Me voy con saluditos. ¿Qué dice Richard Maca? Saludos. Desde Saraguro le estamos escuchando. Todo bien. Un buen programa. Muchas gracias, mi querido Richard Macas. A ver, por acá. También queremos invitarle o saludarle a Jonathan. Gracias, mi pana Jonathan. Dios le pague por estar con nosotros. Como siempre, disfrutando de la buena vibra que lo transmitimos aquí en tu radio estelar.

0: Por supuesto.
1: Cuando se esté ya alejando de su pareja, esta es una de las buenas canciones para dedicar. ¿Cómo se llama la canción? ¿Cómo se llama?
0: Esta se llama Historia de Amor.
1: ¿De?
0: De Mabel de la Rosa.
1: Mabel de la Roja.

0: voy a dejarle ahí. Ahí en un lugar cerca del cielo voy a dejarle.
1: No.
0: Vea por acá, me dice, los buenos hinchas están en las buenas y las malas. Sí, por eso mismo.
1: Eso
0: ahí,
1: sí.
0: Ahí le voy a dejar colgadito.

0: puede escribir para el sorteo de la Play Store. Escríbame.
1: Pero claro.
0: A la mamá de mis hijos, Diana Cecilia, dice. Perfecto. Vamos con el audio de entonces de mi pana Javiercito Lima.
1: Ya, yeah, dale, dale, dale. Ya. Yeah.
2: Mamá.
1: Eso.
2: Mamá.
1: Eso.
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0: Muy bien, listo. Ya voy a escribirle a Dianita Cecilia. Tenemos para audios a mi pana Chris también por acá. Déjame reviso.
1: Dale. Dale, dale.
0: Hola, hola, el lobo.
1: De una.
3: ¿Cómo están, muchachos? Buenas noches, por favor, pueden poner Mentiras de Ceci Narváez. Gracias.
1: Buena, buena.
0: Muy buena canción, perfecto. Buena. Se la busco.
1: Ya le vamos a buscar, ya le vamos a buscar. Eso, la gente se activa, la gente pide sus canciones, la gente solicita y nosotros le complacemos.
0: A ver, dice por acá, muy buenas noches, Radio Celar, podría escribirme a mi mamita María Morrocho, Morrocho.
1: De una,
0: nos
1: de una.
0: Nos escuchamos desde la ciudad de Biblián, excelente programa, muchísimas gracias. Vamos con el audio.
1: Dale, dale, dale, ruédate.
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1: Eso, pero ¿cómo lleva la mami, pues?
0: La mamita se llama María Morrocho.
1: Ay,
0: Morrocho.
1: Ya, ya. Perfecto, listo. Sí nos ha dicho, ya. Disculparán, más bien yo no le escuché. Ok, ya. La cumbia suena. La cumbia chichera.

¿Qué dice mi pana José Quinde? Hola, Juan Pablito, un saludo cordial para usted. Asustado le veo, dice. No, no, lo que pasa es que hoy no me peiné. No estoy asustado, ¿por qué? Ahí estamos. Siempre contentos, siempre alegres. Hola, Maricel.

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0: 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Me voy con el remate.
1: Estamos con el rematito. Si tenemos los últimos mensajes también para mi panito, para mi pana Juan Cogitambo. Dice por acá, buenas noches, saludos para mi hermana Rosa Gómez. Estamos a full sintonía en

0: para que vengas a hacer brincar esa lengüita que digas la radio estelar. Nos vemos mañana, viejito pájaro muerto.
1: Okay.
0: Ahí, viejo mandavale.
2: Que tiene el pájaro muerto, dice el caserío.
1: Se va el conejito, se va el conejito. Se va a descansar, me imagino ya.
2: Yeah. Yo le entendí que mañana nos vemos allá en donde tenemos eso, ese programa, creo. No es mañana. ¿Cuándo es?
1: ¿De qué?
2: Eso del... Ay, se me fue ese. Del sorteo, creo que es.
1: Mañana es el sorteo.
2: Martes es el sorteo.
1: Claro, ¿verdad? Por eso
2: hoy,
1: ya...
2: Hoy son los últimos... hoy es el último día de inscripción.
1: Hoy, por ejemplo, acá en el Penthouse ya cerramos. Inscripciones. Se quedan todavía con los Bartolitos.
2: Ya.
1: En los inquietos de la noche. Y tienen la chance de inscribirle a mamita en los últimos boletos que nos restan. Así es que no pierdan la oportunidad. Porque mañana es el gran sorteo de 5 mamitas afortunadas que van a tener esa chance de llevarse un minuto en el agarra lo que puedas. 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Ok, nos vamos entonces al remate.

0: dado, ¿ok? Nos vamos. Muchas gracias a todos y cada uno de nuestros amigos, de nuestras amigas, por estar en nuestra sintonía. Tenemos los últimos mensajitos. A ver, no se vayan, ustedes son chévere, dice. Saludos. Aunque llegué tarde, pero ahí está el reporte de sintonía. Sancochito, un fuerte abrazo para usted. Excelente noche, Dios me lo bendiga. Por favor, mañana puntualito, desde la hora 18. En la parte final, mi pana Brian Sinchi, DJ Cangrejo.
1: Listo, señores, señores, muchísimas gracias por compartir en este miércoles obliquito de semana, miércoles de cariñosas. Aquí en el Pijaos de la Chicha, a través del estelar, la 99.32 mediante. Nos vemos el día de mañana. Chao, chao, chao, chao.
0: Perfecto, de mi parte, su gran amigo Juan Pablo Murillo también les deseo una linda y bendecida noche. Mañana será otro día para quienes hoy no tuvieron un día excelente. Tranquilos nomás, que al escuchar el Pijaos de la Chicha, como que ya se fueron olvidando de las penas y amarguras que tiene el día a día. Pero mañana será un día bendecido. Así es que muchas gracias por dejarnos ingresar a su receptor, a sus lugares de trabajo, a sus hogares, a sus vehículos particulares de transporte. Yo le pagué este de la radio estelar, la que se las come a todas. Si Dios así lo permite, mañana volvemos desde la hora 18 para una edición más del Penthouse de La Chicha. Muchas gracias.

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0: Oye, dejado con efecto.
1: ¡Ya estamos activados! 20 horas con 17 minutos. Estamos activados, señores, en la cabina de la 99.3 FM. Más inquietos que nunca, los inquietos de la noche. Mi nombre, Byron Corral, y te voy a acompañar junto a mi compañero de cabina, el señor
2: Javi. Aquí estoy, mis amores. ¡Yay!
0: ¡Hola, hola!
1: ¡Ya sale del pozo! Oh, ¡hola!
0: ¡Eco!
1: Oiga, vamos a sacarle del pozo. Javi, ¿cómo estamos?
0: ¡Acá abajo!
1: ¿Hay alguien ahí con vida?
0: ¡No, nadie! ¡Ay, Dios, Dios! ¡De más los guambras! Hola, hola, muy buenas noches, buenas noches, buenas noches, mi gente hermosa, mi gente linda, ya está aquí, ya están por quien siempre suspiran, chiquitas.
3: Aquí estamos, los
0: aquí
3: papuchos.
0: Aquí estamos, los papuchos de la noche. Bienvenidos, bienvenidas a compartir una noche más con los inquietos de la noche de 20 a 23 horas, ya sabes, poniendo buena musiquita, hablando de todo un poquito, esperando que estén en casita, siempre positivos, nada negativos, muchachos, ni amigas, ni amas de casa, ni jóvenes, ni niños, nada que ver, haciendo sus deberes, los que han acabado de hacer los deberecitos, a descansar pronto. Antes primero, no, escucharán primero los inquietos de la noche.
3: A descansar tarde, dirás.
0: A descansar tarde. No, siempre positivos, ya saben, muchachos, aquí con la mejor compañía. Y ya saben, hacerlo, mejor las cosas, siempre, siempre.
1: Señoras y señores, 20 horas con 18 minutos, ya estamos activados en la cabina de la Cholitarra. Oye, ¿qué hay este man? ¿Qué dice? Oye.
0: De la. ¿Cuál
1: de
0: chola?
1: La, de la estelar. Oye, hay una chica que yo lo estaba viendo ya. Hoy a una vestida de.
0: ¿De cholita?
1: Sí. Ya. Oye, pero qué bacano se le ve, sí, con la pollera. Se le, sí, ve bacano, una, con el anaco.
0: Eso te iba a decir.
1: Una cholita, por Dios, pero. ¡Qué belleza!
0: Si hay unas mujeres muy bonitas, les queda esa ropa. ¡Qué hermosas! ¡Qué guapas que son!
1: Oye, esas cholitas que se visten con la chalina también.
0: Sí.
1: Principalmente, sí, ustedes ven que en Cuenca, en algunos alrededores de Cuenca, cuando se van a hacer la presentación de las floreras, cuando se va a hacer la presentación también de las pandoneras. Vean nomás.
0: Justamente eso te iba a decir.
1: Oye, por Dios.
0: Ahorita las floreras son bien cotizadas.
1: Bien cotizadas y, claro, y esas polleras. ¡Sí! O sea, la manera de una cholita vestirse bien, a lo elegante se podría decir, ¿no? Qué genial.
0: Como dicen algunos, das al anaco y.
1: Y cuando baila, mueve la pollera, con la pollera colorada.
0: La pollera va, gualín, gualán, gualín, gualán.
1: La canción de la chola cuencana nomás, ¿no?
0: De lado,
1: oye,
0: a lado.
1: Oye, quiero enviar un abrazo enorme para esas cholitas hermosas, a las chicas floreras. Estábamos allá con ellas en Nabón, un abrazo enorme, sí, a todos los que se presentaron. Dios mío, por eso estaba diciéndole, yo digo, esas cholitas, por Dios, con esa buena pollera, esa, la chalinita, por, claro, Dios, esos aretitos, el sombrero, algunas se ponen sombrero, otras no. Pero, por Dios, qué belleza. Un abrazo enorme para todas las hermosas floreras. Allá nos veremos muy pronto de nuevo, 20 horas con 20 minutos. Esta canción nos la habían pedido.

0: WhatsApp, el 099-56-42-990 para los reportes de sintonía. Y según lo que vamos hablando el día de hoy en el transcurso del programa, nos encanta escucharte. Tenemos los primeros audios. Hola, hola, ¿quién anda por ahí? Buenas, buenas.
1: Hola, hola, buenas noches, Radio Estelar, ¿cómo están? Espero que se encuentre bien, DJ Javi, Bartolito, mi amor, buenas noches. Espero que se encuentre súper, que mega, que bien. Y feliz miércoles, mitad de semana, y mitad para todo. Y ya sabes, Bartolito, me encanta ese 35 que tienes de pies, pero no importa, sí te quiero con todos tus efectos. Mi changurito, te quiero. Te quiero, Bartolito.
2: Chicos, yo creo que se les escucha increíble mejor con el eco, principalmente el Javi, con esa risa de niños, más el eco se le escucha la risa de Minions. Se le escucha increíble, chicos.
3: Ay, Dios. Vamos a ver qué dice acá.
0: Hola.
4: Hola, hola, 7-3 cordiales, Bartolito, Javi, ¿cómo están? Yo reportando sintonía ya desde mi trabajo, a full sintonía y aquí escuchándoles a los bellos papuchos de la noche, que quiero decir, inquietos de la noche.
0: Pero tiene que decirlo como es, la Pati. 7-3 cordiales, Bartolito, DJ Javi, se nos acerca el Capi Capibara. Oiga, el día de hoy vamos a continuar.
3: Ese juguete está bueno para trabajar.
0: Para que sirve esa tecla, dice el Javi. 20 horas con 28 minutos. Javi, hoy vamos a continuar apuntando a las últimas mamitas. Señoras y señores, ya mañana. Mañana, ¿no?
3: Sí, mañana.
0: Hoy estamos
3: mañana,
0: ya 27, mañana 28. Señoras y señores, ya los últimos apuntados, los últimos anotados. Mañana se nos va el minuto ganador para mamita. Hay muchas mamitas, que Dios les pague. Bienvenidas a Radio Estelar 99.3 FM. Algunas personas en este mes comenzaron a escuchar la Estelar. Sean bienvenidos a la familia Estelar, a la familia de los inquietos de la noche también. Javi DJ, gracias. ¿A quién vamos a mandar el minuto ganador?
3: 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Así que pilas.
0: Pilas, señoras y señores, se nos va en esa el minuto ganador, se nos puede llevar electrodomésticos, todo lo que es electrodomésticos, lo que la mamita quiere.
3: Lo que quiero.
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3: O sea, hay todo en general.
0: 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Yo capaz que por Dios que sí, se ganara una mamita conocida, le digo, váyase por la parte de las TVs, de la plasma. ¿Dónde está la refri? Ahí le vira la refri, dice, tenía de una la cocina, la licuadora. ¿Qué es lo que le está haciendo falta a Javi en su casa?
3: Todo.
0: Oye, parece chiste, pero es anécdota.
3: Es una de

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0: Hoy es miércoles y le traemos una nota sana. Por hoy va nota sana, señoras y señores.
1: Sanita.
0: ¿Sabías que una leche con chocolate recupera tu masa muscular, cuida tu cerebro y protege tu corazón? Vean nomás. O sea, protege el corazón, no el de ella. Hay que explicar.
1: Ah, ya.
0: No vaya a ser que ya... Ilusionadote ya.
1: Ya iba a tomar bastante que me proteja. Leche con
0: chocolate. La leche con chocolate y los beneficios sorprendentes. Y es que la leche con chocolate no es solo una bebida deliciosa. También puede convertirse en un gran aliado para tu salud. Diversos estudios señalan que su combinación de proteínas, carbohidratos, antioxidantes contribuyen a la recuperación muscular después del ejercicio intenso, ayudando al cuerpo a recuperar, a reponerse y más rápido. Además, contiene compuestos que favorecen la salud cerebral, mejorando la memoria y reduciendo el riesgo de deterioro, de que se acabe el cerebro más rápido, ya. ¿Para qué entiendes? De deterioro cognitivo con el paso del tiempo. Deterioro. Vean nomás. Es la cara. Imagínese usted, su aporte es de flavonoides de cacao, actúan como el protector natural del corazón, contribuyendo a mejorar la circulación y reduciendo la inflamación. Así como lo escucha, incorporar un vaso de leche con chocolate de manera moderada puede ser una excelente opción para fortalecer tu cuerpo, cuidar tu mente y proteger tu sistema cardiovascular. Imagínese, me va a tocar ir comprando unos cuantos manichos.
1: ¿Para qué, pe?
0: Chocolate. Oye, es que hoy en día uno tiene que cuidar bastante de la salud. Lamentablemente, muchas personas dejan para después y el después ya es muy tarde. Eso, ya se encuentran allá, están más cerca de Dios. ¿Dónde está Javier?

0: osteoporosis, después que no puedo dormir, que ni sé qué, que me duele la columna, los huesos, el hígado, el riñón.
1: ¡Calla, pezuñento!
0: Ya no puedo los lácteos, dice, ya no. Javi, ¿usted todavía puede lácteos?
2: Claro.
0: ¿Sí puede tomar esta leche?
2: Claro.
0: ¿O la Nutri?
2: Las dos.
0: Ah, las dos. Vean. Es que hay gente que ya no puede.
2: Y hay gente que
0: ya no puede los.
2: Y yo me alimento bien.
0: Vea. Es que, oye, Javi, es que hay personas que ya no pueden ají, ya no puede el maní. Ah, que yo ya no puedo. Ya no pueden chancho. Ya hay gente que no puede comer chancho, no puede comer carne. Le hace mal.
2: No puede chancho.
0: No puede el chancho.
2: ¿Por qué? ¿Sabe qué pueden? El arroz con chancho.
3: ¡Ay, loco!
0: ¡Policía! Yo les digo, por eso es importante cuidar de la salud, Javi DJ y todos los amigos estelares que nos escuchan. Hay que cuidar de la salud. Una ensaladita, unas papitas por ahí, cocinaditas. Ahí ya, más adelante el cuerpo te va a ir pidiendo.
2: Claro.
0: Si es que no te moderas ahora, más adelante obligatoriamente vas a tener que reducir azúcar total. Hay gente que yo no sé cómo consigue tomar café sin azúcar.
2: Sí, sí, es, mira, verdad.
0: Hay gente
2: y
0: que
2: todavía le carga bastante al café.
0: Cargado, por Dios. Ya de una vez ya un litro de qué. Un litro de guanchaca mejor. Ya que no va a tomar con azúcar. Hay gente que no puede. El médico ya les prohibió el azúcar. Tiene que estar ahora con stevia. Tiene que estar ahora
2: la
0: con...
2: La sal.
0: Epa, la sal. Alguno por la diabetes y tanta cosa más. Ahora no estamos sonriendo, pero ya cuando nos dé la diabetes... Es que algunos amigos ya no pueden por la diabetes. Algunos ya partieron de este planeta también. Y otra de las cosas, Javi DJ, también algunos amigos que sufren con problemas cardiovasculares,
2: claro,
0: por no hacer ejercicio. Lamentablemente, algunos hoy en día están mucho tiempo en la oficina, mucho tiempo en el carro de lado a lado. No se baja, no camina. Y ahora ya uno siente...
2: No se baja.
0: Cansado, de una cuadrita ya está cansado. No hace ejercicio. ¿Cuándo fue la última vez que usted hizo ejercicio, Javi DJ? ¿Se acuerda?
2: ¿Y ese ejercicio?
0: ¡No, no! ¡No, Javi! ¡Horario familiar, Javi! 20 horas con 52 minutos, señoras y señores. Esa es la recomendación que le damos el día de hoy. Ya volvemos con la nota. ¡La nota curiosa!

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2: Claro que sí, chicos, a todos a cuidar la salud, a cuidar la salud. Tenías razón, Bartolito, entonces. Cuando decías que te gustaba el chocolate, ya vemos el beneficio del chocolate. Por eso que te tiene pancioncito el chocolate. Entonces, a cuidarse, tomar su tacita de chocolate, sea en la mañana en el desayuno, o también en la tarde, con su pancito o sus galletitas.
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2: 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Chunu chuchun. Con la playa Megastore, turututum, con la radio Estelar, turututum. Quiero desear un feliz Día de las Madres a todas las mamitas del mundo.
6: 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Quiero estar contigo. 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
7: ¿Quién tiene la leche? Yo tengo el chocolate, jaja. Bueno, algo así era una versión, pero yo le canto a mi estilo. Así es que, chicos, ya toca acostumbrar leche con chocolate para poder estar juiciosito y sabrosito.
8: 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Quiero escribir a mi abuelita Laura Castro Calle. 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

0: Oiga, yo quiero enviar un abrazo enorme a todos los amigos que están reportando sintonía desde cada rincón del planeta. Hay gente que nos escucha en Doctora Cocha, en San Joaquín, en Sayahuasí. La gente hermosa que nos está escuchando desde el Parque Industrial. Amigos que en la jornada nocturna ya están reportando la sintonía a través del 099-56-42-990. Tenemos un audio. Hola.
1: Hola. ¿Cómo está? Buenas noches.
0: ¿Estás tío?
1: ¿Estás tía?
2: Hola, hola, hola chicos, buenas noches. ¿Cómo están ustedes? Aquí mandándoles un saludo cordial. Que tengan una linda y feliz noche. Y aquí escuchando la estelar hasta las 11 de la noche. Felicidades, lindo y excelente programa. Un abrazo y muchas bendiciones.
1: Está clarito lo que está escuchando, ¿no?
0: Vea nomás.
1: La música.
0: Buenas mezclas. La madrugada de este miércoles 27 de mayo, moradores del condominio en los jardines del bloque 7 de la Ciudadela Huancavilca, en Guayaquil, denunciaron la muerte de varios gatos que fueron encontrados sin vida en escaleras y acera junto a la habitación. Oye, Javi, esta noticia está viral en estos momentos, ya que una persona maldosa, realmente una persona que no tiene corazón, lanzó ácido.
1: ¿Serio?
0: A los gatitos. 11 gatitos murieron.
1: Ay, qué pena.
0: Se quemaron las patitas, otros se quemaron la carita, la cabecita. Y
1: ¿en
0: murieron
1: dónde?
0: En Guayaquil, al sur de Guayaquil. Con ácido. Pero yo digo así, a los amigos que nos escuchan también pueden opinar a través del 099-56-42-990.
1: Audio.
0: Imagínate, antes de enviar el audio, imagínate tú tener una mascota, porque salieron los dueños de los gatos también. Algunos eran de la calle, otros tenían dueño. Y salieron al brote, molestos, indignados. Y es que un gato o cualquier mascota hace parte de la familia en muchos hogares.
1: Yo solo quiero decir así en palabras simples. Verás, ñaño o ñaña, si es que no quieres tener iras, no quieres morirte de iras, no tengas animales, no tengas perritos ni gatos, ¿no? Porque hay personas que cuando son chiquitos, todo, ay, qué dulces, que esto, que el otro, le llevas a la casa, le das amor y todo eso. Creces, te olvidas que existe el animalito. Te olvidas que tiene que comer, que tienes que hacer muchas cosas, ¿no?
0: Un debido cuidado.
1: Y le botas. Y hay personas, como tú mismo dices, Bartolito, sin corazón, que les cogen y les van a abandonar. Les botan. Exacto. En la calle. Ñaño, como te digo, es como un ser humano, es como un hijo también, ¿no?
0: Tiene sentimiento. Como tú dices, un ejemplo, si van a tener una mascota, hay que cuidarlos.
1: Un animalito.
0: O sea, claro, por un lado tiene toda la culpa esta persona que fue y lanzó el ácido. No tenía motivos, o sea, para
1: claro.
0: Hacer el daño al gatito. Pero también ahí entra también el cuidado de cada uno de los dueños, de los propietarios.
1: Eso es algo
0: de los animales.
1: 100%.
0: Un ejemplo, yo tengo 4 años mi gato, Jamie. Entonces, este gato yo que lo tengo, no lo dejo salir de la casa. O sea, ya tiene sus croquetas, su cuidado, tiene todo bajo control.
1: Todo listo.
0: El rey de la casa. Puedo morirme yo de hambre, pero jamás mi gato.
1: Exactamente.
0: Jamás. Oye, pero ya uno se encariña. Es que que le hagan eso a mi gato, claro. Imagínate.
1: Pero la última casa que yo vivía, ¿no es cierto? No, yo tenía una vecina que tenía full perros, oye. Y traían encima otros perritos, wow, perritos, oye, y los perritos eran flacos, flacos. Daba pena, así ya. Incluso hasta la comida de uno les daba ya. Como tú mismo dices, no comía, yo les daba de comer a ellos. Entonces, así es la cuestión, ñaño. O sea, eso, por eso digo, eso es, o sea, para los corazones de las personas que les entre profundamente, ¿no es cierto, no? Que si es que van a tener animalitos, téngalo porque lo nacen y lo van a tener para toda la vida.
0: Y es una responsabilidad.
1: 100%.
0: Entonces, tanto aquí, parte a parte, tienen la culpa. El señor que estaba ahí, que fue y le lanzó ácido a los 11 gatitos. Lamentablemente los gatitos fallecieron, pero también es culpa de las personas, de los dueños, de los propietarios. Sí. Hay que tener más cuidado con las mascotas. Mientras tanto, vamos a ver qué dice la gente. 099-56-42-990. Sí, 099-56-42-990. Casi le doy mi número.
3: Hola, un gusto en saludarles. Buenas noches.
1: Buenas noches.
3: Chicos guapos.
1: Gracias.
3: Hermosos.
1: Gracias.
3: Quiero aquí a full sintonía con mi tío, el rumberito ecuatoriano. Bendiciones.
1: ¿Con quién dice?
3: Un saludo para Bartolito. ¿Rumberia? También. Si es que se encuentra por ahí. Bartolito, verá que yo solo por usted estoy aquí.
1: Ay.
3: En la radio estelar. Solo por usted y por eso valóreme.
0: Bienvenida.
1: En vida, valora en todo, dice.
0: En vida. Bienvenida. Oye, tenemos otro audio por acá también. Bienvenida. Ya saben que todos los amigos que van llegando a la parte de... a la familia estelar son bienvenidos. Angelita.
1: A ver. Dóntate.
0: ¿Qué nos dice por acá?
1: Bueno. Sí, está grabando el audio.
0: No, está escribiendo. Ya de la vuelta la Dianita escribiendo. Mande un audio directo. Oye, Bartolito, ¿cómo está? La verdad, sí. Lamentablemente, dice, algunas personas tienen mascotas, pero culpa tampoco no tiene el que les hace daño, sino el que no las cuida también.
1: Por eso, ya ven.
0: Responsabilidad. Claro. Oye, Bartolito, yo soy de aquellas personas que pienso que si vas a atender un animal, tienes que dedicarte al 100 por completo de ese animalito, recordándoles que todos tenemos sentimientos, incluso nuestras mascotas. ¿Qué nos dice el audio? Hola.
3: Es que yo creo, chicas, que como así como hay personitas que les gustan mucho los animales, sean los gatos, los perros... Hay personas también que detestan los animales, como es el caso del señor. O sea, nada justifica lo que él haya hecho con el tema de lanzarle el ácido. Porque imagínate, son animales y causarles a esos pobres 7 gatitos. Imagínate que le hicieran lo mismo a esos pobres animales indefensos. Y ahora él que le lancen el ácido a ver cómo quiera siente o puede gritar, qué sé yo, pero los animalitos no. Pero bueno, y vemos que las personas en sí... hicieron justicia y lo mandaron preso. Que lo metan a cana nomás. Bien merecido.
0: Y ahora viene la cosa que le mandaron preso, pero ya lo soltaron. Ya lo soltaron. Sí, ya lo soltaron, ya confirmaron que lo soltaron al. Porque dicen que no hubo lo suficiente. ¿Cómo se puede decir? Pruebas. A pesar de que le encontraron, vieron las cámaras y todo eso, ya está suelto el asesino de gatos. Ahorita, no, mira, Javi, lamentablemente la gente está indignada. Escucha esto. Escucha esto aquí, ve. ¿No se escucha? A ver. Por Dios, ni tanta gente que está en la casa del señor. Bueno, a cuidar nuestras mascotas, señores. Mucha responsabilidad. 21 horas con 24 minutos.

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0: salsa.
1: Oye. Bueno, Javi desde arriba, yo desde que el pozo acá. ¿Hay alguien ahí con vida?
0: Aquí estoy.
1: Oye, Javi. Ya. Oye, tenemos algunos audios del reporte de sintonía a través del 099-56-42990. ¿Cómo estamos? Hola, hola.
2: Hola, hola, chicos. Bueno, y con respecto a la pregunta acerca del señor que mató a los gatitos, la verdad es algo indignante y algo repudiable también, porque esa persona prácticamente no es empático y carece de amor por él mismo, por eso que le vale harto la vida de los animalitos, ¿no? Pero obviamente también depende de cada uno de nosotros también hacernos cargo de nuestros animalitos, de nuestras mascotas y velar por ellos, pero eso tampoco no les da el motivo ni el derecho a quitarles la vida, ¿no? Entonces, simplemente hay que valorar la vida, ya sea de un animalito como puede ser la de un perrito, gatito o de uno mismo, pero ya es, en este mundo ya prácticamente no hay eso.
0: Por eso, cuídale al perro de su novio.
2: Bueno, tener una mascotita requiere de mucha responsabilidad. Al menos yo que tengo a mi mascota, yo no le puedo dejar. Así me vaya de paseo, me vaya de farra o me vaya a la disco, tengo que jalar a mi mascota. De pronto la vecina o el vecino me lo quieran por ahí estrangular.
1: ¡Feliz día del perro, hijos de p***! 21 horas con 40 minutos.

0: les están dando mucho de comer, los veo gorditos, gordito Bartolito, gordito al Javi también.
1: Son las cámaras, por favor.
0: Muchos, muchos están comiendo, muchos están queriendo, ¿cómo es la cosa?
2: No, no le ha puesto los filtros suficientes el Javi hoy día. A ver, ¿qué nos dice Angelita? ¡Hola, Angelita!
3: Hola, ¿me podrían ayudar complaciendo con la canción de Aventura, Amor de Madre? Muy amable, gracias.
4: De una. Más después.
2: Mira, a partir de las 22 horas nos venimos con vallenatos, bachatas y lo solito. Ahorita estamos en el segmento de salsa. Hoy es miércoles de salsa. Por acá tenemos otro mensajito de Anita Zamora. ¿Qué nos dice Dianita Zamora?
5: Yo opino que le deben hacer la justicia indígena a ese señor. Qué malo. ¿Cómo va a ser eso a los gatitos? Aquí donde yo paso también viene gente el fin de semana o cuando hay mucha gente y dejan botando bastantes perros. ¿Quién sabe si la señora de al lado les cría o yo también les doy a veces de comer? Porque son perritos que no tienen la culpa. Este señor no tiene corazón, por eso hace lo que hace. Y al estar loco, depravado, yo le mando a fusilar. Porque los animalitos son como el mejor amigo de la persona, del hombre, como dice, y de la persona. Porque los cuidamos, los queremos como si fueran una persona más. Son unos lindos, a lo menos yo tengo mi perrito, le adoro. Que tiene su gato, le adoro. Hay que saber cuidarles y tenerles. Y darles mucho cariño y mucho amor. Como usted dice, no deben tenerles y no les van a criar y no les van a cuidar. Pero la gente que está ahora indignada, bien por ellos. Ojalá le cojan y le hagan la justicia indígena. Malo, malo el señor, malo. Pobre gatito. Qué pena. Parece que se hace feo. Escuchar todo eso. Felicidades, chicos, bonito programa. Les mando un abrazo, muchas bendiciones. Besitos, besitos.
4: Está hecha la niñada. Verás, loca. Ya todo bien, verás. Vamos a tratar de bien a nuestras mascotas. Ya, todo bien a esas mascotas, sí.
2: Oye, Gaby, por acá la Pati nos manda un video. Tenemos un video de la...
4: Audio.
2: A ver, póngale.
4: La ingrata apareció.
2: A la caro, vea. Ya.
6: Buenas noches, chicos. ¿Cómo están? Hola. Un saludito para el amigo Javi y para usted, Bartolito. Oiga, para pedirles, por favor, si me pueden complacer con una salsita de Grupo Galé. Ya no te puedo, Omar. Una excelente noche, chicos.
2: Vea nomás. Tenemos un video, nos compartió Pati un video.
4: Ya no te puedo, Omar, dice.
2: Vea, ya no, dice. ¿Por qué?
4: Ya no.
2: Volvió el marido.
4: Volvió el marido.

0: 1:50. ¿Qué tanto te gusta la salsa? La preguntita para el TikTok. A los amigos que están en el TikTok, a los amigos que nos escuchan. 099-56-42-990. Sí, 099-56-42-990. Dinos qué tanto te gusta la salsa. Sí. Tenemos un audio. Hola.
1: Hola, mi bello Javi. Por favor, póngame la canción o la salsa. No soy un juego, porfa. Full sintonía. Aquí, escuchándoles. Fiel.
2: Así dice, ¿no? Así le decís también al novio. Fiel.
0: Total.
2: Ay, ya estaba insultándole.
0: Javi Bartolito de reemplazo. Hola.
1: Buena salsa que está poniendo ese. ¿Cómo que dice una camiseta de Javi? Posi. Posi de salsa. Y es increíble, principalmente cuando, por ejemplo, se trata de las románticas. Pucha, ese sí es en cortavena.
2: Posi.
1: Por ejemplo, cada quien tiene su salsa favorita. Por ejemplo, yo tengo mi salsa favorita de Milo Ruiz, de Landa y Frankie Ruiz, si no me equivoco. Y otro más, entonces. Chévere esa salsita, Javi DJ.
0: Tiene otro más. ¿Qué nos dice por acá la Pati? Hola, Pati.
1: Qué bestia ese Javi. ¿Cómo viene a quitarme la inspiración? Pero igual, aunque ustedes no me crean, yo soy muy fiel.
2: Ya, mi amor, ya.
0: Es muy fiel a Bartolito. Y a Javi también.
2: Ya, muy bien.
0: Que el esposo no se queda afuera.

0: con 56 minutos, señoras y señores. Un placer enorme complacerle las buenas, las ricas, las deliciosas salsas. Javi, increíble la cantidad de amigos que nos escuchan en cada rincón del planeta.
1: Así
0: por
1: es.
0: Acá quiero enviar un abrazo enorme, Leito Chamba. Mi pana Leito Chamba ya está escuchándonos a través de Radio Box desde los Estados Unidos. Un abrazo para Leito Chamba.
2: ¡Gracias!
0: Un audio, ¿qué nos dice la people?
3: ¿Cómo puede ser posible ese suceso? Que no crean en lo que yo digo. Si todo lo que sale de mi linda y bella boca son palabras de verdad. Adicional, para juntarle a la copia, a mí la salsa me encanta, pero bailarla no me gusta, comerla. Acepto la mayonesa en ese caso.
4: México. ¿Quiere mayonesa?
0: Pasamos de fidelidad a mayonesa. ¿Qué nos dice? Audio, audio.
5: Hola, hola. A mí la música salsa no me gusta mucho. No me gusta bastante como las demás canciones, como las demás músicas. Entonces, pero ahí lo escuchamos de vez en cuando.
1: Pasa que no ha bailado con alguien salsa.
0: Épale, todavía falta, no ha bailado con Bartolito.
1: Le falta salsa. Bailar esos pasos prohibidos la salsa.
0: Por Dios.
1: Para atrás, para adelante, para atrás, para adelante.
0: El 1, 2, 3 para adelante, 1, 2 para 3 para atrás, ¿no?
1: Así es.
0: Va contando los pasos. Tenemos un mensajito por acá, dice, oye, ¿cómo estamos por acá? Dice Bartolito, yo soy amante de la salsa. Dice, pero ponen una vez a la semana. Escuchaste que a los otros no les gusta. Tenemos otro audio, ¿qué nos dice? Hola.
6: ¿Qué pasó? ¿Qué pasó? Pues Bartolito, que te has quedado congelado en el TikTok. Capaz que ha puesto una imagen para que no lo vean al Bartolito porque se está escondiendo de las mozas.
0: Bueno, fuera de las mozas, de las deudas. Audio, audio, audio.
5: Ya Bartolito tiene que enseñarme a bailar música salsa porque...
1: Muy bien.
5: Se nota que usted baila bien.
1: Sí, bastante bien.
5: Ay, si no me aprendo unos pasitos por ahí.
1: Me consta que baila bastante bien.
0: Bien mal. Oye, oye Bartolito, dice, salúdame a la gente acá que te estamos escuchando desde toda Cocha. Dile la full sintonía. Ya le vi a mi amiga Carito Nivelo. Ahí está la Carito Nivelo. Ya se fue ya. Ya, ahí está la Carito Nivelo, dice.
1: Ella sí es traicionera, viene un rato.
0: Se va.
1: Escucha la canción y se va.
0: Después vuelve para pedir otra canción, ahí se queda. Escucha, se va.
1: Se va.
0: Carito Nivelo, ¿cómo estamos acá, chicos? Dice, ahí está la Carito Nivelo, gran colega. Angelita dice, por eso yo cuido mis pollos, Bartolito, porque me pueden robar, dice, para un caldo. ¿Quién más está por acá? A ver, Rosy también está por acá. Hola, Rosy. Ese no baila, dice la Rosy. 22 horas, señores. Estamos en las últimas complacencias.
1: Tal vez baile cuando esté ahogándose ahí.
0: De la

0: baila como la rica salsa nos lleva esos buenos recuerdos, oiga. ¿Cuántos recuerdos, Javi? Esas buenas salsas ahí en los bailes, ¿no?
1: Claro, de ley.
0: Pegadito así.
1: Pegadito, suave.
0: De lado a lado.
1: Suave, suave. Las cinturitas.
0: Vea, no. Ya, ahí nomás, Javi. Ya, ahí nomás. Ya, tenemos audios. Hola.
2: Javi está como un robot y Bartolito está como una gelatina congelada.
0: Hola, hola.
3: Bartolito, imagínate bailando tú y yo. Oh, solo yeah. Imagínate porque creo que eso no va a pasar.
0: No.
1: Muy bien. Otro, otro.
0: Dale, dale, dale. Hola.
4: Yo creo que yo bailaría mejor. Sería más chévere con el Bartolito. Sería más el goce. Verlo bailar como mueve esas caídas oxidadas y sus pies izquierdos.
1: Tiene dos pies izquierdos. Me consta.
0: ¿Quiere bailar conmigo porque sería el goce, dice, ¿no?
1: Claro, porque se cada rato está en el piso ahí.
0: ¿Qué dice la Caro? Hola, Caro.
5: DJ Javi, Bartolito, oigan, ¿me pueden complacer, por favor, un vallenatito de Patricia Terán? Tarde lo conocí. Por favor, DJ Javi, no sea maldito, me complace eso, ¿sí? Un buen programa, chicos, un buen programa, sinceramente. Y acá me estaban preguntando qué tanto le gusta la salsa. Pues a mí me encanta, ¿no? A mí me encanta y a veces cada salsa nos define a cada persona, entonces, buenos temas.
1: ¿Y le gusta la mayonesa?
0: En el Chaulafán, dice. Oye, Javi, tenemos el audio de la Pati. ¿Qué nos dice la Pati?
1: A ver, don Tapé.
0: Ahí está, hola, Pati, hola.
1: Hola, Pati, hola.
0: Pero habla, Pati.
6: Bartolito Pilas, yo me ofrezco a darle clases de baile. Como usted guste. Empezamos de cero, intermedio y acelerado. Usted vea a cuál ritmo desea.
0: Vea nomás. Ya tenemos ahí la profe de salsa. 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
1: Y esta semana nos vamos a Turi.
0: Vamos a andar por Turi esta semana junto a Javi DJ. Nos vamos a la confirmación. Vamos, también ya tenemos ya una fecha reservada también, Javi DJ, para el 6 de junio también.
1: Sí, el 6 de junio voy a estar acá nomás. Gracias a mi amigo, ¿no? A la confianza, a Cristian Amendaño, más conocido como Fantasma Record. Voy a estar con él allá haciéndole bailar a ellos.
0: Allá en
1: a
0: su familia. Por aquí nomás,
1: Por aquí, porque
0: Cristo Rey.
1: Sí,
0: Rey.
1: Por aquí nomás voy a estar el 6 y el 30. Ah, bueno, no, el 6. bueno, hasta el 6 está todo confirmado ahí ahorita.
0: Claro, ya. Ahí todavía faltan algunas fechas por confirmar. Hoy ya me confirmaron el 18 de julio. Estaremos por allá en Navón en un 15 años también.
1: Ah, buenazo.
0: Por allá en el centro de Ayaloma. Estaremos en el 15 años gracias a mi amigo Joffre. Gracias a los amigos también que confiaron en nuestros servicios. Señoras y señores, un placer enorme. Siempre estamos listos para irnos a cualquiera de sus eventos. El mensaje dice, la mayoría quiere bailar con Bartolito. Nadie con Javi, dice.
1: Es que yo sí sé bailar. Pues yo
0: es que él
1: clases.
0: Sí sabe. Claro. O sea, Javi va para bailar. Yo voy para hacerle el goce, ¿no es cierto? Chocando, pie. ¡Ay, mi pie! ¡Ay, ay!
1: Eso es lo que el suelo hay.
0: 22 horas con ese minuto. Estamos en...

0: quedé dormida. Estaba haciendo unas cuestiones y me quedé dormida. Ahorita, decime después.
1: Buenas noches, papá. ¿Qué dicen mis amigos? ¿Qué dicen? Buenas salsitas, buenas salsitas. Puede poner una salserín cualquiera, le agradecería. Excelente, excelente música.

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1: 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Radio Estelar.
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22 horas con 35 minutos. Quiero enviar un abrazo enorme a todas las mamitas que ya están apuntadas, que ya están inscritas para el día de mañana. Mañana se nos va el sorteo para las 5 mamitas del minuto ganador. Gracias a los amigos de la Playa Mega Store, a los amigos de Estelar 99.3 FM y por supuesto, hay una cantidad inmensa de mamitas. Hace poco ya apuntamos algunos nombres, pero todavía tienes tiempo. Mañana es el día, mañana es el sorteo, mañana se nos van los premios. Javi, gracias a los amigos de Estelar y por supuesto a los amigos de la Playa Mega Store. Tengo acá un mensajito. Habíamos dicho que nos tienen que enviar el audio, como habíamos hablado en el inicio del programa, cantando la canción. Tenemos la canción, ejemplo, como nos había mandado acá la... Viviana, si no estoy mal, ¿no? Nos había mandado también acá desde Azogues el audio. Así de simple, así de fácil, así de sencillo. Cantando, cantando la cancioncita de la Playa Mega Store para apuntarles. Pongámosle la cancioncita de la Playa Mega Store para que los amigos vean cómo pueden seguirse inscribiendo. Todavía hay tiempo, ¿no? Quedamos hasta las 23 horas. Ahí está, Viviana también nos había mandado ahí el mensajito. Creo que ya le pusimos ese audio también, ¿no? Escribiéndole a...

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0: 22:46. Quiero enviar un abrazo enorme para mi querida Natividad. Ella nos está acompañando allá desde los Estados Unidos. Natividad Sigüencia. Sí podrá Bartolito apuntarme, por supuesto, un placer enorme. Javi DJ, ya tenemos acá los amigos estelares también. Las mamitas que se han apuntado. Las mamitas que se han inscrito. Mañana en el transcurso del día, señores, se nos va. Mañana se nos va las 5 mamitas que se van a ganar el minuto ganador. En el transcurso del programa, señoras y señores, se va a realizar durante el día. En el día se va a realizar el sorteo. Mañana jueves 28 y el día viernes será la entrega a las 5 mamitas, gracias a los amigos de la Playa Mega Store y por supuesto Radio Estelar 99.3 FM. Nancy está reportando sintonía. ¿Cómo estamos? Tenemos un audio.
1: Chicos, me puede complacer con una cancioncita de Luciano Pereira. Cualquiera de las temitas, pero que sea chévere. La cancioncita de Luciano Pereira, porfis. Gracias.
0: Esta canción nos habían pedido. Y te complacemos.
2: Besas. No.
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0: Hola, hola chicos. Excelente programación. Y todo lo bello y lo bonito se acaba. Así es que chicos, de excelente noche, que descansen, que papito Dios los bendiga. Yo de mi parte me despido. Hasta mañana. Le mando un beso, Bartolito. Igualmente en la frente. Y al Javi, otro beso para que le ponga en el centro de la mitad del medio, de donde él quiera. Hasta mañana, chicos. Descansen. Mañana nos vemos, Dios mediante, a la misma hora, por el mismo dial.
1: Otro audio, tenemos otro audio. Hola.
2: Javi, Javi, quiero escuchar una mente que haga la risa de Minion. Quiero escuchar esa risa de Minion, Javi. Porfa, complazca a sus oyentes.
1: Ponle el efecto, Javi. Los oyentes mandan. Ríete ahora sí.
3: Ahorita no voy a hacer esto.
1: Ahora sí, señoras y señores, nos vamos. Quiero agradecer a todos los amigos que han apuntado a sus mamitas. Y ya saben, un placer enorme siempre. Mañana, gracias a los amigos de la Playa Mega Store. Y por supuesto, a los amigos de Radio Estelar 99.3 FM. Se nos va. Mañana se nos va el minuto ganador para las 5 mamitas. Señoras y señores, recuerden algo increíble. Señor Javi DJ, antes, permítame darle las gracias. Muchas gracias por acompañarnos el día de hoy con esas buenas mezclas.
3: Así es, si papito Dios nos permite, mañana estamos de nuevo aquí, ya sabes, en los chiquitos de la noche, siempre para darte buena música, hablar de todo un poquito, como siempre digo, a descansar, ya sabes, déjate acompañar las 24 horas con Radio Estelar 99.3. Dios les bendiga a cada uno de ustedes, les mando un beso, un abrazo, chao, cuídense.
1: Una de las frases que siempre la debemos guardar para ¡gracias! Nosotros y para el resto de nuestra vida, mientras nunca superes el pasado, no vas a poder tener un buen presente ni un buen futuro. Guárdalo eso. Mientras nunca superes el pasado, no vas a poder tener un buen presente y un buen futuro. Así que para mirar adelante, señoras y señores, ¿quién les habló atrás del micrófono? Byron Corral. Y conmigo será hasta el...

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0: ¿Qué fue, Gilmaus? Hazle levantar esa vaga de la Jimer.
1: Aguanta tantito.
0: Se seca el agua. Todos de pie. A ver, Gilmaus. Hazle levantar. Empújale a la vaga de la Jimer. Se levante ya. Que la banda mañanera está lista para iniciar oficialmente el nuevo día. 1, 2, 3. ¡Toquen, trompudo!

Buenos días. Buenos días, Ecuador. Buenos días a levantarse. Oye tú, Lázaro, levántate

0: mensajear, también a mensajear. El día de hoy se van esos 5 cupitos para que las mamitas agarren. Agarren lo que puedan.
1: Tú dices que no me...
0: Todavía no nos autorizan nada, así que todavía tiene chance. Le doy el último chance para que inscriba a la mamita a través del 099.

Nos vamos con el inicio de espacio publicitario en vivo. 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

6, 4, 2, 9, 90. Vamos a mensajear, vamos a mensajear. Solamente la gente más chévere. A ti te digo, a ti, mande el mensajito, mande el mensajito. ¿Desde dónde los estás escuchando? Acá el Arroyo Estelar. La más pepa, la más pepa. La number one. I am speak English. I am speak Spanish. Quechua también. Sato, de sato, nada, de hecho el gringo dice.

ecuatoriano que se respeta. Es mandarina, dice por acá. Ecuatoriano que se respeta. Escucha las radios del área.

0: ¡Qué bacano, señores! La gente comienza a reportar la sintonía. ¡Qué chévere, señores! ¡Qué bacán! Yo les agradezco infinitamente a todos esos ecuatorianos de corazón que están reportando ya la sintonía. Vamos a mandar los saluditos porque la gente está activada, la gente está activada. Saludos para mi pana. Para mi pana Patricio, Patricio Coronel, que nos está escuchando en el sector Mercado 10 de Agosto. Buenos días, mijo Rey, buenos días. Buenos días, también queremos mandar acá las notitas de audio. Claro que sí, buenos días, la gente que se va sumando. Buenos días, vamos a ver por aquí lo que nos dicen, ¿no?
1: Juan Carlos, un saludito para Emily Damares, que va rumbo al colegio. Gracias.
0: Ahí estamos, vean los saluditos, ahí estamos.
1: Con la canción Corazón de Chancho.

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0: 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No.
1: Ahí estamos, señores. Qué rico, qué rico. Compartir con esa linda gente, ¿no? Vamos por acá, señores. Nos ha pedido otro temita también. Así es que vamos a ponerle complacerle a la linda gente. La ultimita, Juan Carlos. Ya para irnos a la pausa, la ultimita, mijo. Por favor, la ultimita, póngale la ultimita. Esta sí que es para sentirla, para hacerles saber cómo se dice a la gente, ¿no? Vamos con la ultimita ya. ¡Ay, ay, ay! Y ahí sí se merece esto, escuche, escuche.
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Estamos marcando ya las 7 de la mañana. 7 de la mañana con 14 minutos, señores. Muchas gracias a toda esa linda gente el día de hoy. Sí, están reporta que reporta la sintonía. Y de eso se trata, señores, de contagiarnos. De la buena vibra mutuamente, ¿no? Perfecto, quiero mandar un saludo para mi pana. Joven Giovanni Arévalo, ¿cómo le va? Buenos días. El hombre de la voz ronca y peluda. Allá está en el sector de Guncay, Formonay. Saluditos, mijo rey, buenos días.

0: Vamos con más saludos, señores, con más saluditos. Otra notita de audio, muchas gracias por las notas de audio.
1: ¿Qué dice mi pana Juan Carlos? Muy buenos días, se activando mi pana, saludos, bendiciones, mi pana, excelente programa.
0: Esa, ahí está mi panita. Mi pana Don Víctor Castro, buenos días. Ya le hemos de estar molestando estos días. Estos días debemos de molestar por allá para que nos acoliten chévere, ¿no? Señoras, señores, muchas gracias. Acá seguimos con la buena musiquita. Acá sonaba Queen, ¿no? Qué chévere canción. Vamos con otro tema clásico de esta musiquita que ya casi nadie la pone, ¿no? La queda así como quien se dice. Para la gente que le encanta mismo este tipo de música. Yo sé que la gente que escucha la 99.3 se contagia al 100%. Vamos con este tema de acá.

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0: Continuamos por acá con la buena musiquita, señores. Vamos a seguir

Oiga, estamos marcando ya por acá, 7 de la mañana con 26 minutos. Déjeme contarle brevemente por acá, como estamos hablando de los del mundial que se viene estos días. Les comento que nos faltan exactamente ya 14 días para que inicie el mundial de fútbol, señores. Para este próximo 11 de junio los volvemos a repetir. Ya sabe, a ponerse pilas, señores, que el mundial de fútbol ya se nos acerca. Se nos acerca, se nos pone cerquita. Está a la vuelta de la esquina, señores. Nos quedamos el día de ayer en la canción de Italia 90, ¿no? Al día de mañana venimos con las canciones ya del Mundial de Estados Unidos 94 y también de Francia 98, para que usted sepa cuáles eran esas canciones oficiales de los mundiales. Como dato curioso que les tenemos por acá, el Mundial de Fútbol inicia el jueves 11 de junio en el Estadio Azteca. El primer partido o el primer choque será entre México y Sudáfrica. De esa manera se van a encender los motores. El regreso de los mundiales, estamos a la vuelta de la esquina. Este será uno de los mundiales más largos, ¿no? Durará más o menos, bueno, no más o menos, durará exactamente un mes con 8 días de fútbol. Qué rico, un mes con 8 días de ver fútbol, buen fútbol. Dichosos somos los hombres, ¿no? 38 días exactos. Inicia el 11 de junio y la gran final será el 19 de julio. Esto rompe el esquema tradicional de un mes exacto y al que estamos ya acostumbrados. Este mundial aumentaron 104 partidos, ya que ahora ya no son 32 selecciones, son 48 selecciones. Un formato completo y un formato completamente diferente. Ya nos tenemos que olvidar de los 64 partidos que antes teníamos. En esta ocasión tendremos un récord de 104 partidos. Habrá básicamente una cantidad tremenda de fútbol continuo en las pantallas. Y el nuevo dolor de cabeza de los técnicos será ahora los 16avos. Ya no será octavos, sino 16avos. Y ahí saldrán los mejores para los octavos. Así es que, señores, ya saben, estamos a puertas del mundial. Y nosotros de esta manera también nos estamos despidiendo, diciéndole muchas gracias. Llegamos a la parte final de nuestra programación, el Sacudón Mañanero. Muchas gracias, amigos. Gracias por compartir con todos y cada uno de ustedes, por abrirnos las puertas de su corazón, por encender el receptor y poner ahí justo en la 99.3. Muchas gracias. El día de mañana vendremos con más sorpresas, más locuras. Vendremos recargadísimos. Muchas gracias. Mi nombre, Juan Carlos Fernández. El Loco Mix les dice, echa la guagua. Nos vemos el día de mañana, si así papá Dios lo permite. Muchas gracias. Chao. Hasta la vista.

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1: Muy buenos días, Ecuador, muy buenos días, mundo entero. A través de Radio Estelar estamos presentándoles el más cordial de los saludos en el jueves antesala, preámbulo, la previa de lo que se nos viene, un nuevo fin de semana. Estamos en 28 de mayo del año 2026, en jueves, para que note, a jueves. Saludos a todo nuestro público que nos está escuchando, y también vaya el saludo para quienes están de santo, San Germán, San Justo y Santa Ubaldesca. Vean, ahí están estos nombrecitos que hoy aparecen y son el santoral de el día. Hoy, 28 de mayo, que estamos celebrando Día Mundial de la Hamburguesa, una celebración gastronómica no oficial muy popular en Ecuador y el mundo, donde los restaurantes suelen ofrecer promociones especiales. Vean, la gente que gusta de la hamburguesa, hoy están celebrando el día de esta delicia, de esta ricura. Las 7 de la mañana con 39 minutos, temperatura ambiente. En estos instantes estamos con 13 grados centígrados.
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0: Inmigrantes a punto de ser regularizados en España celebran no haberse ido a los Estados Unidos.
1: Nuevamente por redes sociales un día nos enteramos de que venía una regularización y ya desde ahí pues tratando de que el tiempo llegara rápido.
2: Narioda y su familia son colombianos y forman parte de los más de 500,000 de inmigrantes que pueden beneficiarse de una regularización masiva del gobierno de España. La medida anunciada en enero legalizará la situación de personas que actualmente se encuentran indocumentadas en el país.
3: Yo sí, sí, presque bientôt je vais faire 2 ans ici en Espagne. J'attends mes documents pour que ça soit favorable, pour que je puisse travailler et de ma famille.
2: En el caso de la familia de Yagi y Maina, que son senegaleses y tienen 3 hijas nacidas en España, la regularización masiva le beneficiará solo a él, ya que ella y las niñas ya cuentan con estatus legal en el país. Los documentos necesarios para presentar la solicitud son el pasaporte, demostrar que se encontraba en España antes del 1 de enero de 2026 y que había estado aquí ininterrumpidamente al menos 5 meses en el momento de la solicitud. Presentar los antecedentes penales de su país o de los países en los que haya vivido los últimos 5 años. Y en algunos casos también es necesario un certificado de vulnerabilidad.
1: Eso ya se ha hecho varias veces, la última vez hace 20 años con Zapatero, pero eso es un proceso que se hace no solo en España, en todos los países del mundo.
2: Y es que la regularización no solo puede beneficiar a los migrantes, sino también a economías con la población envejecida como la española.
1: Un Estado que se presente de eso, lo que tiene que hacer es lo que está haciendo España. O sea, regularizar a las personas para que esas personas puedan aportar a la seguridad social y eso reditúe en el sistema.
2: Antes de llegar a España, Narioda y su familia intentaron emigrar a Estados Unidos, pero 2 préstamos denegados truncaron sus planes.
1: Pensamos nosotros que somos creyentes, que fue por Dios, que no se nos dieron para ir para allá y bueno, estamos aquí.
2: Expertos opinan que el modelo de la regularización podría funcionar en Estados Unidos.
4: Sería una excelente iniciativa que el gobierno de los Estados Unidos pueda pasar una ley que le permita a estas personas que no tengan récord criminal y que estén haciendo las cosas bien en el país para poder regularizarse.
2: Las familias de Narioda y Yagi esperan que la regularización masiva les cambie las perspectivas de vida de un país en el que quieren no solo establecerse, sino también echar raíces. Desde Barcelona, Marta Campabadal, Noticias Telemundo Ahora.

0: Un análisis de sangre permitirá detectar el cáncer colorrectal. La información a continuación.
1: Por primera vez, un análisis de sangre permitirá detectar el cáncer colorrectal. La Sociedad Americana contra el Cáncer lo incluyó en sus recomendaciones. La prueba busca rastros de ADN liberados por tumores cancerígenos, aunque no reemplaza la colonoscopía. Expertos aseguran que sí ayudará a detectar casos muy graves y más casos.

0: refuerzan controles por ébola en aeropuertos de los Estados Unidos.
1: Mientras tanto, hay dos novedades sobre el brote de ébola. Primero, en África se agrava la situación, ya son más de 200 muertos y 1000 casos según la OMS. Y aquí en Estados Unidos, por otra parte, desde hoy se permite que los vuelos procedentes de los países afectados aterricen en el aeropuerto JFK de Nueva York.
2: A los ciudadanos estadounidenses que han visitado regiones de los cuatro países africanos afectados por el brote, se les sigue permitiendo entrar al país en puntos específicos como este que se suma, es uno de ellos, pero también el de Washington Dulles, en Atlanta y en Houston.
1: Tendrán ahí controles de detección reforzados para todos esos viajeros que hayan estado hace poco en zonas con casos de ébola.
2: Oiga, y si alguien estuvo expuesto, Estados Unidos planea enviarlo a un centro en Kenia. Esta decisión supone un cambio respecto a brotes anteriores, hay que decir, porque ante una situación así se les atendía en Estados Unidos.
1: Sí, en Kenia. El gobierno está preparando ahí un centro de cuarentena. Admiten que el virus puede costar vidas estadounidenses. Argumentan que el objetivo es acceder a la atención médica más rápida y evitar también vuelos largos de evacuación médica.
2: Desde la Organización Mundial de la Salud cuestionan esta medida. Creen que es imposible brindar atención de alta calidad a los pacientes con ébola en Kenia porque dicen que no se cuenta con la vanguardia que hay aquí en Estados Unidos.
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0: Atentos, atentos, atentos a la hora 7:45. 7:45. Está informando Radio Estelar. En 99.3, señal convencional, señal abierta para el Ecuador y el mundo entero. Para el mundo estamos en diferentes aplicaciones. Mucha atención. En el plano nacional, Ecuador avanza en el proceso para denunciar, terminar el acuerdo con el Sistema Unitario de Compensación Regional Sucre, que fue creado en 2010 por los países de la Alianza Bolivariana para los Pueblos de Nuestra América Alba, y que en el país fue utilizado para el lavado de activos. El 21 de mayo del 2026, el presidente Daniel Noboa le remitió a Niels Olsen, presidente de la Asamblea Nacional, una solicitud para que el legislativo tramite y apruebe la salida del país del Sucre. Al documento se adjuntó el pronunciamiento previo de la Corte Constitucional, en la que se calificó como constitucional la denuncia al sistema. Desde el 27 de mayo del 2026, el pedido de denuncia se comenzó a tratar en la Comisión de Relaciones Internacionales de la Asamblea Nacional, que tendrá 20 días para emitir un informe que será debatido en el Pleno del Legislativo. Si se lo aprueba, el país quedará fuera de este tratado.

Díez invita a postular en la convocatoria de peritos valuadores externos hasta el 1 de junio del 2026. Profesionales calificados por la Superintendencia de Bancos pueden aplicar a la Convocatoria Nacional de Peritos Valuadores Externos de Bienes Inmuebles para la valoración previa a la concesión de créditos hipotecarios. El Banco del Instituto Ecuatoriano de Seguridad Social, BIES, informa que se encuentra abierta la convocatoria nacional para la contratación y conformación de la lista de elegibles de peritos valuadores externos de bienes inmuebles hasta el 1 de junio de 2026. Esta convocatoria está dirigida a personas naturales y jurídicas legalmente facultadas, constituidas o domiciliadas en el Ecuador, que cuenten con calificación vigente y actualización de datos conforme la normativa de la Superintendencia de Bancos. El proceso de selección tiene un alcance nacional y busca actualizar y fortalecer la plantilla de peritos valuadores externos del BIES, ya que la normativa exige que todo bien inmueble sujeto a garantía hipotecaria cuente con un avalúo respaldado por profesionales debidamente calificados. Los interesados podrán entregar sus ofertas hasta las 16 horas del 1 de junio de 2026 en los balcones de servicio del BIES, habilitados para la recepción de la documentación. Las postulaciones deberán presentarse conforme a las condiciones establecidas en las bases de la convocatoria y en el reglamento para la selección y contratación de peritos valuadores externos de bienes inmuebles de el BIES. Las personas interesadas pueden encontrar más información en el link respectivo. El BIES continúa fortaleciendo sus procesos con transparencia y calidad técnica en beneficio de sus afiliados y jubilados.

0: minutos escuchemos las declaraciones de la Secretaria Nacional de Gestión de Riesgos Lozano, Carolina Lozano, respecto a la entrega de lineamientos estratégicos a los GATS ante el evento del Niño 2026-2027. Vamos a escuchar a la funcionaria respectiva.
1: Ante el posible desarrollo del fenómeno del evento El Niño 2026-2027, desde acá, desde la Secretaría Nacional de Gestión de Riesgos, se oficializó los lineamientos para los GAF, tanto locales como provinciales. Los GAF deberán identificar zonas de riesgo, actualizar protocolos y escenarios de impacto, activar sistemas de monitoreo y alerta temprano y, por supuesto, activar planes de prevención y de respuesta frente a eventos como inundaciones, deslizamiento y otros eventos asociados al evento El Niño. Conforme a la disposición del Comité de Operaciones de Emergencia, los gobiernos autónomos descentralizados tienen un plazo de 30 días para la presentación de estos planes de acción y, por supuesto, remitir reportes mensuales acá a la Secretaría Nacional de Gestión de Riesgos para el seguimiento y la evaluación correspondiente. La preparación anticipada y la coordinación entre todos los niveles de gobierno serán pilares fundamentales para proteger la vida.
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7 de la mañana con 51 minutos. Juez del TCE, Tribunal Contencioso Electoral, archiva denuncias contra Cristian Zamora, alcalde de Cuenca, que buscará la reelección a menos de un mes de que arranquen las primarias de cara a las elecciones seccionales. Un juez del Tribunal Contencioso Electoral archiva las denuncias contra el alcalde de Cuenca, Cristian Zamora, quien buscará la reelección. Un juez del Tribunal Contencioso Electoral archivó este 27 de marzo de 2026 las denuncias presentadas contra el alcalde de Cuenca, Cristian Zamora, por una presunta infracción electoral relacionada con las elecciones de 2023, a puertas de las primarias para los comicios seccionales en los que buscará la reelección. El juez Patricio Maldonado archivó la denuncia presentada por Juan Esteban Guarderas, ex consejero del Consejo de Participación y Control Social, al concluir que no se logró probar la materialidad de la supuesta infracción electoral ni la responsabilidad del alcalde de la capital Azuaya. A su vez, el magistrado resolvió que en la denuncia impulsada por Leonardo Morales operó la prescripción prevista en el artículo 304 del Código de la Democracia, debido a que fue presentada fuera del plazo legal de 2 años desde la fecha de los hechos ocurridos el 29 de junio de 2023. Ambas acciones acusaban a Zamora de una presunta inducción al voto a favor de la candidatura presidencial de Yacu Pérez y de determinados aspirantes a la Asamblea Nacional durante la campaña electoral del 2023. En el caso de Guarderas, el juez electoral analizó el fondo de la denuncia por haber sido presentada dentro del plazo legal. Sin embargo, determinó que las pruebas digitales aportadas carecían de validez jurídica debido a inconsistencias en las certificaciones notariales de videos y enlaces web. Según la resolución, el notario utilizó un procedimiento incorrecto para certificar los archivos electrónicos, lo que afectó la autenticidad y eficacia probatoria de los documentos. Como consecuencia, también quedaron invalidadas las pericias informáticas y de identidad humana realizadas sobre ese material. Con esa decisión, el juez del TCE dispuso negar las denuncias y archivar definitivamente la causa, ratificando el estado de inocencia del alcalde de Cuenca, quien buscará la reelección en las elecciones seccionales del 29 de noviembre de 2026. Sin embargo, la resolución del juez electoral todavía puede ser apelada ante el pleno del tribunal. Los partidos organizarán elecciones primarias del 18 de junio al 2 de julio para definir a sus cuadros según el calendario del CNE.

0: Se pone en marcha plan piloto para mejorar la circulación en el acceso sur de Cuenca. Pablo Carballo, director de gestión de movilidad, indicó que estas acciones forman parte de las alternativas para optimizar la movilidad y mejorar el flujo vehicular en la zona, de manera que tanto el acceso como la salida de Cuenca mantengan una configuración permanente.
1: Dentro del monitoreo que se efectúa permanentemente en el acceso sur de la ciudad, se ha evidenciado que existe un flujo muy equiparado entre el acceso y la salida a la ciudad de Cuenca. Es así que se ha planteado un nuevo plan piloto, una reforma que busca mejorar las condiciones en este lugar. A partir del día jueves 28 a las 10 de la mañana, iniciaremos con un plan piloto que busca mantener condiciones fijas en el acceso sur de la ciudad. Esto es buscar que tanto el acceso como la salida se configuren de una manera permanente. Cuando nosotros hablamos de la salida de la ciudad de Cuenca, mantendremos un único carril desde la calle Isaac Albeniz hasta el acceso a Narancay. En este momento se aperturará la vía a dos carriles hacia el sentido o hacia el ingreso a Nero. Y en cambio, en sentido contrario, mantendremos un ingreso hacia la ciudad de Cuenca y en el sector de Narancay el mismo se ampliará a dos carriles hasta el sector del Granaquí. Estas configuraciones lo que buscan es mejorar la fluidez vehicular y mantener los parámetros óptimos de la circulación en el sector. Para el tema de los cruces peatonales, se mantendrán activos los dos semáforos pulsantes que se instalaron en esta administración, buscando que el cruce peatonal sea seguro. Es importante mencionar que no existirán cambios temporales, eso quiere decir la configuración será fija y buscará que esta configuración se mantenga de manera permanente en el tiempo. Este monitoreo se realizará durante un periodo de una semana, a través de la cual nosotros podemos llevar a cabo el monitoreo permanente de la situación y poder hacer los cambios que amerite el caso. Durante todo este tiempo contaremos con agentes civiles de tránsito que buscan regular la señalización que se colocará a través de conos o delineadores flexibles para poder ubicar plenamente a los conductores cuáles son los carriles que están habilitados en

0: 7 de la mañana con 57 minutos. Nuevamente vamos a pedirle al vecino, todas las mañanas está dedicado a martillar la pared colindante de las instalaciones de Radio Estelar. Comedidamente vamos a pedirle que nos deje trabajar o nos desconcentre el sonido, a cada rato martillando la pared, golpeando la pared. Bueno, 7 de la mañana con 58 minutos, ya 7 de la mañana con 58 minutos, conversamos con el fiscal de la provincia del Cañar, doctor César Andrade, quien hace un llamado a la ciudadanía para que evite ser fácil presa de los estafadores a través de redes sociales.
1: Desde la Fiscalía se hace un llamado a la ciudadanía para que tomen precauciones en el momento de comprar o vender a través de redes sociales y así evitar ser fácil presa de las estafas que en la actualidad están predominando.
2: Existen reiterados casos de estafa que se ocurren a nivel provincial y a nivel nacional. Existen varios casos de estafa. Es más, si yo hago un llamado a la ciudadanía, que es fácil verificar cuando una persona realiza una compra. Le pongo un ejemplo a través de redes sociales, en Facebook, Marketplace, por ejemplo. Y así se da el cometimiento de delitos. Existen personas que usted está vendiendo, por ejemplo, un artefacto, la persona se contacta con usted, usted procede a entregar el artefacto y el momento de verificar se da cuenta recién de que la transferencia no se realizó, sino que es un documento falso que le entregan a usted. Por eso se hace un llamado a la ciudadanía cuando realicen este tipo de compras, este tipo de ventas, lo que puede hacerse es verificar a través de las instituciones bancarias.
3: ¿Ya?
2: Porque todos hoy en día tenemos nuestras cuentas ya y se hace transferencia a través de terminales móviles, a través de un número secreto que se tiene y se puede establecer si verdaderamente se realizó o no se realizó la transferencia. O a su vez puede realizar una llamada a servicios bancarios para que puedan establecer si la transferencia es realizada o no.
3: Hablando de las denuncias que se presentan en la Fiscalía, doctor, en estos últimos tiempos, ¿qué tipo de denuncias se han presentado? Quizás, como usted ya lo señala, a través de las redes sociales, del Internet u otras de diferentes características.
2: Bueno, en realidad siempre existen diferentes tipos penales que enfrentan a nivel provincial. Concretamente existen delitos de estafa, de robo, de hurto, delitos sexuales, delitos de varias clases de delitos que existen a nivel provincial. Sí.
1: Se recomienda a los afectados presentar la denuncia y así la Fiscalía pueda cumplir con su tarea investigativa.
2: Yo sí hago un llamado a la ciudadanía porque cuando existe esta clase de delitos, Fiscalía está para realizar la investigación. De acuerdo al artículo 195 de la Constitución, que nosotros conocemos a petición de parte o de oficio, los delitos de acción penal pública. Cuando existe un delito de robo o hurto, tengo que explicarle así y ser claro, en el delito de hurto existe la contravención y el delito de acción penal pública. Para que sea un delito, a través del hurto tiene que pasar del 50% del salario mínimo vital que corresponde a nosotros. Cuando es de menos del 50% del salario mínimo vital, corresponde esto ya a los jueces para que tramiten la contravención de hurto. Ya en los delitos de robo existen penas de 5 a 7, de 7 a 10, de 10 a 13 e incluso hasta 19 a 20 años cuando causan la muerte. Pero en base a la pregunta que usted me realiza en los delitos de robo, que las ciudadanía se acerque, todo el trámite es gratuito aquí. Uh-huh. Es más, nosotros a través de las diferentes entidades e instituciones podemos pedir que nos entreguen información. En este caso, todas las personas que compran un teléfono celular se le emite una factura. En la factura consta el número de email. Y el número, a través del número de email nosotros podemos establecer en dónde está la ubicación del teléfono.
3: Ah,
2: o en dónde se realiza la ubicación. Se han realizado varias devoluciones de teléfonos ya, que han sido presentadas por denuncias, sea de hurto o sea de robo aquí en la Fiscalía Provincial del Cañar, a través de las investigaciones que realizamos. Podemos dar efectivamente en dónde está ubicado el teléfono celular, con los números de email. Sí, es por eso que hago una llamada a la ciudadanía para que ponga las denuncias, que confíe en la Fiscalía. Esta Fiscalía es de puertas abiertas para todos y estamos para investigar los delitos de acción penal pública.
1: Las denuncias lo pueden hacer directamente o en línea.
2: Correcto, no hay necesidad de la presencia de un lado. Incluso no pueden realizar la denuncia a través de los 800 de DIC. Sí, también existe ya, usted realiza la denuncia
3: en línea.
2: En línea y nos llega a nosotros para que nosotros investiguemos de manera inmediata.
0: Estamos ya en las 8 de la mañana con 1 minuto, 8 horas con 1 minuto. Vamos a la pausa comercial y ya retornamos con más noticias aquí en Estelar.
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3: Estamos en las 8 de la mañana con 7 minutos, 8 horas con 7 minutos de retorno para seguir con la información en la mañana de jueves.

La Policía Nacional intervino a un presunto prestamista informal durante un operativo ejecutado en el sector de la avenida Hurtado de Mendoza y Cordillera en el norte de la ciudad de Cuenca. El procedimiento se cumplió este 27 de mayo, mientras agentes del grupo de operaciones motorizadas hacían controles enfocados en el registro de personas y vehículos. Durante la intervención, los uniformados detuvieron la marcha de una motocicleta Yamaha de color negro. El conductor fue identificado como Jefferson B., de nacionalidad colombiana. El ciudadano reveló que se dedica a actividades de préstamos informales, conocidas también como chulco. Los agentes ejecutaron un registro corporal y revisaron una mochila. En poder del sospechoso encontraron dos teléfonos celulares y $2,937 en efectivo. Además, hallaron varias tarjetas con anotaciones relacionadas con cobros y movimientos de dinero. Las tarjetas contenían nombres, montos entregados, pagos pendientes, bases económicas y registros de recaudaciones. La Policía Nacional presume que los documentos guardan relación con usura. El extranjero aseguró que el dinero correspondía a cobros hechos en los últimos días y que las notas servían para registrar las recaudaciones efectuadas a diferentes personas. Tras el procedimiento, el fiscal de turno dispuso el ingreso de los indicios a las bodegas de la Policía Judicial de la SUAY para continuar con las investigaciones por el presunto delito de usura. La Policía Nacional detuvo el pasado 13 de abril en Cuenca un ciudadano sospechoso de integrar una organización dedicada al préstamo de dinero a dueños de negocios mediante la modalidad de cobro diario conocida como gota a gota. La captura del sospechoso se produjo mientras agentes policiales hacían patrullajes en el sector de las calles Barrial Blanco y Arenillas, donde observaron al ciudadano movilizándose en una motocicleta y en actitud sospechosa. El detenido fue identificado como Jairo R., de nacionalidad colombiana. En su poder, los policías encontraron $350 en efectivo, dos teléfonos celulares y 55 tarjetas promocionales de estos créditos. En las tarjetas constaban mensajes como créditos especiales para dueños de negocios, consulte su crédito, y créditos para dueños de negocios, además de varios contactos telefónicos. Para Román Salgado, economista y analista financiero, los préstamos gota a gota son una de las formas más riesgosas de financiamiento informal, ya que operan fuera del sistema financiero regulado. Indicó que su principal riesgo económico radica en las tasas de interés excesivas, que suelen crecer rápidamente y vuelven casi imposible pagar la deuda, lo que agrava la situación. Además del impacto económico, estos préstamos suelen estar vinculados a mecanismos de presión y cobro violentos por medio de amenazas, intimidación y extorsión. Recomendó evitar los préstamos gota a gota y acudir únicamente a entidades financieras reguladas. También sugirió revisar tasas, plazos y condiciones antes de firmar cualquier acuerdo. Además, aconsejó no entregar datos personales, documentos o información bancaria a prestamistas informales. En caso de amenazas o presiones por cobros, recomendó denunciar de inmediato a la Policía Nacional.

El gobernador de la SOE, Javier Bermúdez, se refiere a la situación protagonizada por padres de familia en la Ciudadela Kennedy la noche de el lunes. Según Bermúdez, se debe esperar a que la Fiscalía del Estado en la provincia investigue.

0: investigue dicho caso.
1: El actuar de la policía siempre va a estar enmarcado dentro de la ley. La Constitución, el Código Integral Penal, Código Orgánico Integral Penal dicen y disponen que la Policía Nacional tiene que salvaguardar la vida de todos los ciudadanos. Aquí, este ciudadano supuestamente infractor, lo digo supuestamente porque esto está en investigación y eso quiero que la ciudadanía vea, que está esto en manos de investigación de la Fiscalía General del Estado. Nosotros como Policía Judicial, como DINASED, vamos a dar todos los elementos para que se sigan trabajando y haciendo también con criminalística todos los exámenes médicos o lo que nosotros como policía podamos ayudar.

0: 8 de la mañana con 13 minutos, 8 horas con 13 minutos. Desde la Dirección de Movilidad del municipio de Azogues se anuncia ampliación de sellado de las unidades de transporte interprovincial que circulan por la vía panamericana. Con esta acción aspiran superar los problemas que desde hace tiempo atrás confrontan a la Cooperativa de Transportes de Pasajeros Javier Loyola y la Unión de Buses SIDCA. Escuchemos las expresiones de Paulo Sacoto, director de movilidad del GAD Azul.
1: Una propuesta de solución y se han llegado a varios acuerdos, entre ellos la municipalidad, en el sentido de que se viene realizando el sellaje de los buses. Y pues el pedido es de que ese sellaje se amplíe, como debe de ser, a todas las rutas, digamos, que tienen las operadoras que hacen uso del terminal terrestre. Entonces, como municipio, nos hemos comprometido a dar viabilidad al cumplimiento total de esa ordenanza que existe desde hace algunos años atrás para la salida de los buses del terminal terrestre. No podría yo ahora darle un lugar específico, tendríamos que revisar la normativa, cómo está, y establecer cuál sería el punto del sellaje, ¿no? En el sentido de que corresponde a cada operadora cumplir con lo que dice sus permisos de operación, y eso es lo que vamos a realizar como Dirección de Movilidad. Y obviamente no estamos cerrados a no socializar esto con las operadoras que tienen que realizar esta actividad, pero como movilidad no podemos permitir de que existan otras operadoras interprovinciales que estén llegando al Cantón Azogues por donde mejor les parezca, ¿no? Entonces también vamos a normar, por ejemplo, el ingreso y salida de la operadora Cenepa, de la operadora SIGSIG, y ya lo hicimos con Alpes Orientales, y sin embargo hay un incumplimiento por parte de ellos que estaremos ya mencionando en estos, que estaremos corrigiendo ya en esta misma semana.

0: 8 de la mañana con 15 minutos, la apertura del Mole del Auto fue catalogada como un éxito comercial tras cumplirse su primera semana de funcionamiento. El centro comercial abrió sus puertas el pasado 21 de mayo y según su administración, la acogida del público superó todas las expectativas. Juan Fernando Cordero, administrador del complejo, señaló en diálogo con Diario El Mercurio que desde el primer día se registró una alta afluencia de visitantes, favorecida también por el feriado nacional por la batalla de Pichincha. Durante los primeros 4 días recibimos un promedio de 45,000 personas, siendo el domingo la jornada de mayor concurrencia, explicó. El movimiento también se reflejó en los estacionamientos. De acuerdo con Cordero, cerca de 10,000 vehículos ingresaron al centro comercial durante los primeros días. El Mall del Alto dispone de varias plataformas de parqueo y, aunque se registraron largas filas para acceder, aseguró que siempre existieron espacios disponibles. Pedimos disculpas a los vecinos por las molestias ocasionadas. Los visitantes debían esperar para ingresar, indicó. Para el administrador, el nuevo espacio representa un aporte importante para la ciudad, ya que impulsa la economía, el comercio y el turismo. Destacó además que el diseño arquitectónico fue pensado para brindar comodidad a los usuarios con amplios pasillos y espacios adaptados a las necesidades de cada marca. El centro comercial reúne una amplia oferta de locales internacionales, nacionales y locales, además de áreas gastronómicas y de entretenimiento. Actualmente abrió con el 97% de sus marcas concesionadas y de manera progresiva se habilitarán los espacios restantes. Entre las próximas aperturas constan la tienda 7 y Victoria's Secret, prevista para el 11 de junio. 8 de la mañana con 17 minutos, el presidente del GAD parroquial de Turi, Milton Jarama, informa sobre la presencia de asentamientos de tierra y daños en la infraestructura de la vía tras las obras de construcción de un nuevo centro comercial en el sector. Además, señaló que existen dificultades en la movilidad que inciden en el acceso y circulación, por lo que solicita la intervención inmediata de las autoridades de control de tránsito y de gestión de riesgo.
1: Realmente, sí, el problema de movilidad que está causando el Mall del Alto, por ejemplo, vecinos de la J. Núñez y la subida Turi y también de la autopista reportan vehículos estacionados a lo largo de estas vías, lo cual genera conflictos o embotellamientos, ¿no? También se ha disminuido el carril de la autopista de 3 a 2, y eso preocupa muchísimo. En el redondel de Turia, la subida de a nuestra parroquia también se ve limitado. Entonces sí, llamamos muchísimo la atención a los entes de control, quienes nos ayuden a controlar, porque así se va a ver afectado el turismo que va hacia nuestra parroquia. Tenemos esos problemas y no son solo eso. Realmente tenemos a través de la descarga de tierra que hubo en la parte de abajo, ya tenemos fisuras en la parte de arriba, en las vías. Entonces sí, realmente llamamos a todos los entes de control que nos den tal vez el estudio vial que tuvieron ahí, el estudio de tráfico y también el estudio de riesgos. El estudio de riesgos ya para que nos ayude haciendo la inspección y la evaluación, a ver si trae o no trae algún problema, tal vez con problemas mayores a futuro.
2: ¿A qué autoridades hace ese pedido, señor?
1: A riesgos, lo que le compete, y al EMOV en el control, en el tema de tránsito.

0: 8 de la mañana con 19 minutos, la Asociación de Empleados Municipales de Azogues, AEMA, celebra 50 años de vida. Para festejar esta ocasión, preparan para este viernes un acto que se desarrollará en la Casa de la Cultura. Yadet Mora, presidenta de AEMA, nos informa.
1: Efectivamente, la Asociación de Empleados del municipio de Azogues, el 9 de enero pasado, cumplió 50 años de vida institucional, lo cual nos llena de orgullo. Es por eso que durante todo este año hemos tenido planificado varios eventos de carácter cultural, entre los que destacamos justamente con ocasión de celebrar el Día del Empleado Municipal. El viernes tenemos programado un evento especial. El evento consta de varias partes. La primera es la Misa de Acción de Gracias en el Santuario Franciscano a las 5 de la tarde. Posteriormente, a las 6 de la tarde, la sesión solemne por el Día del Empleado Municipal. En esta ocasión solemos realizar las condecoraciones a los compañeros que cumplen años de servicio a la institución, quienes cumplen 15, 20, 25, 30 y 35 años. Asimismo, se realizará la proclamación de nuestra madre símbolo, que en esta oportunidad ha recaído sobre nuestra apreciada compañera Fernandita Beltrán. Posterior a eso, se realizará a las 19 horas el lanzamiento de la revista institucional Rastros, que es un viaje por la historia de la Asociación de Empleados desde la creación el 9 de enero de 1976 hasta la actualidad. Posteriormente, a las 20 horas, tendremos la inauguración de la exposición fotográfica Memorias del Tiempo y Compromiso, Rostros de Liderazgo Gremial, en la cual tendremos la exposición de las fotografías, retratos de los expresidentes de la Asociación de Empleados, la misma que va a engalanar la sala de exposiciones Daniel Mogrovejo Narváez de la Casa de la Cultura hasta el 5 de junio.

8:22, 8:22. Ponga a tiempo su reloj. El saludo para la gente que ya está en plena actividad, desarrollando, desempeñándose de la mejor forma, de la mejor manera, para así aportar, coadyuvar a la consecución de los grandes objetivos en el plano local y nacional. Para todos ustedes, un fortísimo abrazo, el saludo reiterado. Para nuestros amigos, los magos, los reyes, los capitanes del asfalto, a manejar con mucha responsabilidad, no aplastar a fondo el acelerador. A ver, utilizar las velocidades permisibles o imprimir el acelerador moderadamente. Atentos, atentos, atentos, todos los plazos que se autoimpuso el Consejo de Participación Ciudadana y Control Social para elegir al nuevo fiscal general del Estado han quedado pulverizados y una definición no aparece tan cercana para la serie de obstáculos que han aparecido a lo largo del proceso. La última vez que el presidente de ese organismo, Andrés Fantoni, dio una fecha para que el concurso concluyera fue a inicios de octubre de 2025. Sus cálculos afirmaban que en 6 meses, es decir, en abril de 2026, habría titular en la Fiscalía General del Estado. Se acerca junio y la Comisión Ciudadana de Selección recién resolvió el miércoles 27 de mayo el informe sobre las solicitudes de reconsideración de los aspirantes que quedaron inconformes con la nota que se les otorgó por mérito.

0: La próxima semana se firmará contrato para la restauración del edificio del ex colegio Febres Cordero. Así lo informó Jaime Espinosa, coordinador de infraestructura del municipio de Cuenca.
1: Efectivamente, el tema del Febres Cordero nos ha llevado algún tiempo, un proceso y un proyecto muy importante que esperamos la próxima semana, ya la primera semana de junio, poder firmar el contrato ya. Existe ya la empresa adjudicataria, está contratada la fiscalización también. La próxima semana firmaremos el contrato ya de ejecución de obra y esperemos que para mediados de junio, el 15 o el 20 de junio máximo, pueda ya iniciar la reconstrucción y restauración integral de todo lo que es el ex colegio Febres Cordero.
2: ¿Qué significa?
1: La inversión del Febres Cordero es aproximadamente unos 9 millones de dólares, tiene un plazo de ejecución de 14 meses y se va a restaurar y construir integralmente todo lo que podemos ver. Yo tuve una visita la semana pasada, está en muy malas condiciones, está muy deteriorado, hay incluso áreas que están ya por colapsar. Va a quedar así similar a esto, a esta obra de infraestructura que estamos aquí, y con nuevos usos, lo que es todo el tema comercial. Va a haber una plaza bien grande en la mitad, temas de restaurantes, temas de cafeterías, áreas de coworking, bibliotecas municipales, y pues va a quedar restauración y ese bien recuperado para la ciudad. 14 meses dura la ejecución del proyecto hasta que esté concluido. O sea, desde junio de este año hasta agosto del 2027 estará terminado totalmente. Dentro de la consultoría que la llevó a cabo el Barranco con consultores externos, se hicieron ya los análisis arqueológicos, está todo monitoreado. Efectivamente, se encontraron algunos vestigios que van a ser recuperados y dejados como testigos ahora dentro de la restauración. Y pues eso es lo único que se encontró. No esperemos no tener problema o alguna nueva sorpresa.
2: ¿Qué se encontró?
1: Unos canales antiguos que llevaban el agua de un lugar a otro. Eso es lo único que se encontró. Canales de agua que tenían algún tiempo de antigüedad.

0: 8 de la mañana con 26 minutos. Desde el próximo jueves 4 de junio se vivirá en Azogues la fiesta del Corpus Christi, la celebración religiosa que se combina con las costumbres tradicionales. Está organizada por la diócesis de Azogues y el municipio. Fernanda Calle, directora de Cultura, nos informa al respecto.
1: Estamos ya a punto de dar inicio a esta festividad tan bonita, la fiesta más colorida y dulce del año. Corpus Christi es una mezcla entre la religiosidad y la cultura. Es por ello que a través del Departamento de Educación, Cultura y Turismo de la Municipalidad de Azogues hemos preparado ya esta agenda festiva que comprende desde el 4 al 11 de junio del presente año. Vamos a tener el festival de dulces y bebidas típicas de Corpus Peleusí de Azogues. Conjuntamente con la Curia Diocesana hemos preparado ya esta apertura a lo que es el Corpus. Vamos a empezar el 29 de mayo con la rueda de prensa, dando a conocer y también dando la apertura ya a esta octava de Corpus, ¿no? Entonces van a ser días de Eucaristía, van a ser días de presentar la fe, la religiosidad de nuestra ciudad a través del cuerpo de Cristo, que es la fiesta religiosa, y también a través de la cosmovisión andina es pues la entrada a lo que sería el Inti Raymi, que es la fiesta del sol. Nos estamos manejando a través del Departamento de Cultura con una cosmovisión andina también, rescatando los cuatro Raymis, y este Raymi que nos corresponde, que viene en junio, es el Inti Raymi. Son 24 emprendedores de los dulces de Corpus que vamos a dar colorido al parque central de la ciudad, porque esta es la salida de las misas, ¿no? A nivel económico es importante para que consuman los tradicionales dulces de Corpus, que es una vez al año. Entonces estamos ya organizados con ellos y vamos a tener la presencia especial el primer jueves del Corpus de la familia Vázquez, cariñosamente conocidos como Pencos Vázquez. Ellos han sido los pioneros prácticamente de rescatar esta cultura, de traer los dulces de Corpus hechos con harina de maíz, los propios. Entonces ellos nos van a acompañar el día jueves con un stand especial de Corpus. Eso ha sido muy importante dentro de lo que es la celebración de Corpus desde años anteriores. Los priostes ocupan un papel muy importante justamente para costear esta fiesta. Es una tradición que se ha venido dando desde la época de la colonia, ¿no? En donde los priostes tienen este papel importante de dar el realce y ser los pioneros de esta festividad. Por lo tanto, comentarles que somos alrededor más de 80 priostes que van a estar a cargo de esta fiesta. Agradecemos a la empresa privada, a la empresa también pública, a las instituciones que se han sumado, a las unidades educativas, a las marcas personales y también al público en general, que van a ser parte del Corpus Christi 2026. Un recordatorio que como azogueños tenemos que formar parte de estas fiestas, ¿no? Yo siempre digo, no hay necesidad de invitarles, nosotros ya sabemos que la fiesta está, tenemos que acudir, compartir, pero sobre todo disfrutar de esta agenda cultural, porque esta es una festividad religiosa y cultural. No es una fiesta agresiva, no es una fiesta en la que queremos hacer bulla, más bien al contrario.
0: Con la satisfacción de la tarea cumplida, nos despedimos. Queremos agradecerles por vuestro tiempo. El tiempo precisamente concluyó. Gracias por el de ustedes. Mañana volveremos. Una linda jornada de jueves. Buenos días, Ecuador del alma.

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0: ¡Vamos, señoras y señores! ¡Muy buenos días! ¡Buenos días, Azuay y Cañar! Señoras y señores, qué gusto. Bienvenidos y bienvenidas nuevamente. Estamos en la cabina desde el pantano. Desde el pantano estelar. Un abrazo para todos, señores. Gracias por estar a la espera de estos muchachos, de esta tripulación, de esta tribu. Listos para acompañarles en esta mañana. Mientras usted trabaja, nosotros también hacemos nuestro trabajo. Llevarles entretenimiento, diversión y compañía mientras usted realiza sus actividades. Un abrazo para todos, señores. Gracias. Un abrazo cibernético a toda la gente que navega a través de todas las aplicaciones directas. Gracias, gracias por ser parte de los dueños de la mañana. Señores, es momento de saludar a mis compañeros. Aquí están listos mis dos gemelos para saludarles también. Aquí está el señor John Salchichón.
1: ¡Habla mandarina! ¡De esa nota!
2: ¿Qué pasa?

0: Y por eso les digo, buenos días, Azuay y Cañar. Estamos listos para arrancar tu programa, Los Dueños de la Mañana, solo aquí en Radio Estelar. Buenos días, Juan Diego Chalco, el camarón lesionado. Buenos días, Gordito Vichy, DJ Temblor. Y buenos días al público estelar. Adelante, bienvenidas, bienvenidos. Amigas y amigos, les comento, así como me molestan de que no tengo hijos, les comento que tampoco tengo sobrinos.
1: No,
0: ninguno de mis hermanos tiene hijos. Mi un hermano, yo soy el mayor de todos, mi un hermano que es casado, él decidió no tener hijos.
1: Así, definitivamente.
0: Y mi otro hermano, él no puede tener hijos.
1: No puede. ¿Y no pero puede. ¿Qué pasó? ¿Que es impotente? ¿Qué
0: no,
1: puede?
0: Tiene 13 años. Entonces no puedes tampoco, no le van a dejar.
1: Más tanta indicación que da para eso.
2: Eso es lo que digo, ¿no? Igual, si tuviera, ¿cómo es? Sobrinos y todo eso. Sabiendo lo que es muco.
1: Pobre,
2: no le lleva nada.
0: Muchas cosas del baby shower. Chagar gratis todos los días a costa de mi bolsillo.
1: Hoy es un dólar, mijo. Todos tienen 5 dólares. Pues
0: ya todos los días
1: tienes que apostar en mi casa. Dice, la casa es una cosa, acá es otra cosa.
0: ¿Qué es acá? ¿Cómo se llama esto? Mesa solidaria, hogar de acogida. Albergue,
1: digamos. A los que alberga.
0: El albergue estelar.
1: Señores, bienvenidos. Señor John Chichón, el que no mismo cuaja, el que no mismo
0: pero
1: hace.
0: Igual también, no tener sobrinos es lindo.
1: No creas, señor John Chichón. Señoras y señores, queremos comunicarles a ustedes
0: ¿Qué?
1: Se acabó ya la promoción. Hoy es el sorteo del minuto Mamá Agarra lo que puedas.
0: ¿Ya?
1: Y nosotros hemos venido haciendo la promoción tal cual nos indicó gerencia.
0: Como debe de ser.
1: Y hemos sacrificado muchas cosas para promocionar. Hemos sacrificado personajes,
0: ¿ya?
1: Libretos, que el señor John Salchichón no los pudo hacer porque teníamos la promoción. Pero ya se acabó la promoción. Entonces es el momento de que el señor John Salchichón empiece a hacer sus personajes.
0: Pero el programa se llama Los Dueños de la Mañana, no el show de John Salchichón.
1: No, pero
0: ya cuando tenga mi propia radio online, ahí sí.
1: Escucha.
3: Y la cosa suena rap, Scooby-Doo papá.
1: Ahora, el sorteo será aquí en Los Dueños de la Mañana del minuto Mamá Agarra lo que
0: si quieres, sacrifico los libretos para hacer todo el programa del sorteo.
1: Hagamos sorteo, te daremos una mamá por cada bloque. Y además, ocioso, no seas ocioso, amigo. Ahora, eso digo, ¿será el sorteo aquí en la mañana? ¿Será el sorteo al mediodía? ¿En la tarde? A estar atentos los que participaron porque ya se viene el sorteo el día de hoy.
0: El sorteo para mí que es en el mejor programa de toda la emisora.
1: ¿Cuál es?
0: El mío, pues, mi querido amigo. Hacer un sorteo estelar.
1: Eso, nadie sabe a qué hora será, pero hay que estar pilas. Momento de presentarles, aquí está listo, ya saludó, ya le escucharon su voz. Ya está mejor de su garganta. Aquí está Vicente Morocho. Él es DJ Temblor.

0: Hola, hola, muy buenos días, ya un poco mejor, pero todavía sigue. Eso, hay todavía esa, la flema. Pero, para que pueda expulsar, mijo, que hay una farmacia.
1: Más fácil secar una laguna del Cajas que secarle la flema al gordo.
0: Bueno, continúo. Buenos días, compañeros. A nuestro público estelar. Muy buenos días. Vamos ahí.
2: Tiene que ser rápido, señor, al grano. Bienvenido, señor Vicente Manucho.
0: Ay, por lo que dijo. Ajá. Todavía quiere que le dé haciendo los libretos. Los todavía. Libretos,
1: aprendan.
2: Dice, ¿cuándo has enseñado?
0: Aprendan, todavía le doy haciendo todo el programa y está ahí.
2: ¿Cuándo no? Déjame presentarme. Yo soy Juan Diego Chalco. Yo soy el camarón.

0: pasar esto como claro. Es una depresión geográfica. Ajá. ¿Pero qué le va a contestar si el señor está con la otra? La otra animación
1: puede
0: que
1: ser
0: tenía,
1: eso,
0: salía de un evento para ir a otro.
1: A otra animación. Claro. Entonces, el hombre es muy ocupado el fin de semana. Claro. Es muy ocupado. Entonces, por eso no le contesta.
0: Y tanto que no tiene plata.
1: Y chiro.
0: Y anda pidiendo un dólar para el desayuno.
1: No, pero ya pusimos nosotros. Por eso estamos pidiendo. Aquí siempre es uno.
0: Mentira, el señor Morocho.

0: gordo, moco y tacaño.
1: ¿Cómo?
2: Eso sí, gordo, tacaño. Dale con el combo para que suelte algo.

0: Le enviamos un abrazo. ¡Eh! Gracias. Elevichi, salúdele. Salúdele a Angie. Salúdele.
1: No, yo estoy bien ahí.
2: Déjele el
1: Angie,
2: bichi,
1: muy buenos días.
0: ¿Cómo no? Tiene que saludarle. Por respeto a la señora.
1: Nuestra querida amiga.
0: Vea. Ya vimos, se levanta la otra vez. Ahora sí.
1: Estoy bien.
0: Señor número 8, vamos ahí.
2: Que gane

0: reales.
1: Aquí le gana al Vichy la que manda audio.
0: Ah, ya, bueno, está bien, dice. ¿Cómo que ya llegó la otra? Dice. Saludos, entonces, vamos con el primer audio. Hola a mi pana Freddy Villa, buenos días. A ver, espérate un ratito.
1: Súbale todo.
0: Estamos ahí, ya está todo. Vamos, ya.
2: Buenos días. Oiga, Juan Diego.
0: Mande.
2: Si en China existe el yin y el yang,
0: ¿ya?
2: La estelar tiene al bichi y al salchichón.
0: ¿Por qué?
2: El bichi es el blanco y el salchichón el negro.
0: Bien. Y hecho bolita los dos, ahí está, completo. Hola, hola.
3: Buenos días. ¿Cómo andamos, camaroncito sucio, gordito tacaño, muco salchichón, DJ bichi morocho? Oiga, gordito salchichón, ya deje de ser tacaño. Yo sé que quiere darle a su querido amigo, al Michael Cajamarca, un aumento de cuello, pero ya no ahorre tanto, querido amigo.
0: ¿Qué es aquí?
3: Oiga, tío camarón, invítele pues a Juan Pablo pues, por última vez de la promoción. Confirme.
0: Ah, quieren
1: solo
0: que
1: cancele así, la ya, promoción en la noche.
0: Ya se acabó la promoción, ya se acabó. Ahora, si quieren escucharle en vivo en directo a Juan Pablo, claro, escúchenle en la noche.
1: El fijo de la noche. Chicha,
0: claro. De seis de la mañana.
1: No,
0: de 6 de la tarde a 8 de la noche. Ahí le pueden escuchar a Juan Pablo Murillo.
1: Mira, claro, y también les invito a que escuchen los otros programas, claro, a Juan Carlos Fernández, claro, al doctor Freddy Massa, a las compañeras. Escuchen. Ajá. Y poco a poco va a ir saliendo.
0: No solamente somos nosotros.
1: De aquí.
0: Oiga, Lanchi dice: estoy muy enojada con el bichi porque es un falso. Ahí dice: el
1: mande viernes, audio, Lanchi, para creer.
0: El viernes, de hecho, el amigo dice con el cabeza de brócoli.
1: Ah.
4: ¿Y cuándo? Pues?
0: Por ahí va la cual. El viernes, dice Lanchi.
1: Gracias, Lanchi, por defenderme.
0: Ay, la defensora.
1: Solo sus mensajes voy a leer.
0: Vamos, señor Morocho, póngale más música.

0: Saludos, trío de sucios.
1: Gracias, amigo Francisco, desde los Estados Unidos.
2: Más sucio usted que anda descargándose mis fotos del Facebook. Más respeto, por favor, ¿qué le pasa?
1: Sí, sí, sí, sí, sí, envió la foto que está con
2: en la vida privada del salchichón.
1: Que está con el suegro.
2: ¿Qué les bloqueo?
1: No, pero dices una foto chévere, dice foto muy bonita. Sí, ojo, sí. Suegro e hijo.
2: Es hijo, hijo. Putativo.
1: Claro. ¿Y cómo se llevan? ¿Cómo es esa relación con el suegro?
2: Todo bien con mi suegro.
1: ¿Todo fresco?
2: Yo estoy feliz de ser el yerno favorito.
1: ¿Ah, qué? El otro vive lejos, pues, mijo. Si no, si no te gana, mijo. Hola, hola.
3: Buenos días, muchachos. Que dice que el camarón ahí ha agarrado la barreta. Hoy que venga a agarrar el mazo, dígale.
1: Pero el mazo es una...
2: Claro, es el del combo, la parte de encima del combo, la parte metálica del combo.
1: Ese es el
2: sí
1: mazo.
2: Sí se llama mazo, sí.
1: Sí, sí, sí. Me encantaría agarrar el mazo. Oh, a ver qué tal es.
2: El de 2 kilos.
1: Claro, me encantaría.
2: O el de 4.
1: Vamos a llevarla.
4: Hola, camarón gordito, Lichi, trozo de brea, salchichón. Oye, no quisiera estar en los zapatos del salchichón.
1: ¿Por qué?
4: Ahí ponerse en equidad, en coordinación de hoy día el desayuno, vos del otro. Salchichón, bolón mixto. Un día, gordito bichi, tigrillo con jugo de carne y el Juan Diego, sobre de 25 centavos de té de hierba Luisa y pan mojoseado de antes de ayer.

0: Un saludito para el camarón sucio.
1: ¿Qué está haciendo?
0: No sé. Y el DJ Acaño.
2: Mi pana Cristian Reino.
3: Creo que está en el baño, hermano.
2: Está mandando desde esa el audio. Y escúchese usted el audio y envíe.
3: Y el teléfono, allá.
2: Ha dejado en el lavamanos.
3: A 3 metros.
2: Para no contaminar.
3: Para que no hablamos nosotros.
4: Hola, hola. Ese señor que acaba de mandar el audio ahorita, creo que está metido ya en el ataúd de Don Ángel Calle.
3: También puede ser, dale, ahora sí.
0: Ya que venga la saludos.
5: Y sí, que yo, oye, pero yo le estoy defendiendo al Salchichón, le estoy diciendo que no está tan negro como dicen. El trozo de brea.
3: Vamos, trozo de brea, dale más música. Vamos ahí, señor Borocho. Venga.

0: Qué maravilloso.
1: Claro, para ir alegre, contento.
0: Relajado, sobre todo, relajado. A ver, el flaco León, ¿qué dice?
2: Buenos días, buenos días, buenos días. Muchachos, buen día, y en compañía del estelar. El ceviche y ese John Salchichón tienen cuerpo de valero. Ceviche tiene el cuerpo de la bola. Y ese John Salchichón, así mismo, cuerpo de palo. A un lado hecho un nudo y al otro todo plano.
1: Y el Juan Diego es la piola.
3: Oiga, ¿qué dice el don?
1: ¿Qué estás agarrándote, Juan
3: ¿Qué
1: Diego?
3: ¡Qué creatividad de mi pana! De mi pana el flaco León. ¿Qué cosa es eso de acá?
1: Está ahí solo. No, pero es que... está con infección.
3: ¿Sabe una cosa? Lo que pasa es que está esto repleto.
1: Le arden los labios.
3: No, no, está repleto.
4: Ah, ¿repleto de qué?
3: Está repleto, mijo. Yo
1: vuelva a su casa y
3: se le vacía. Vaciarlo eso.
1: Pero vuelva a su casa.
3: A ver, a ver.
1: Ahí va Angie, Angie, Angie, Angie.
3: ¿Qué vio Lange?
1: Él. Desde el baño ella también.
3: ¿Dónde está? Háblese.
4: Deje ver.
3: Ajá, envió un
1: esos
3: video.
1: Videos instantáneos.
3: Eso, eso, eso. Envía algo chévere, mi querida Angie.
1: Gánese al bichi.
3: Gánese, gánese. Adriánita también no ha hecho ningún esfuerzo el día de hoy.
1: No, no, vaya, no.
3: Envíe un audio. A ver, ¿quién envía un audio? ¿La Angie o
1: la Adriana Rodríguez? La que mande un audio, yo le leo todos los mensajes.
3: Ya. Yeah.
1: Punto, yo.
3: Sí. Y aparte, se gana una mucha del bichi.
1: Del bichi, ya.
3: Le mandamos una mucha del bichi.
1: Con saliva así. Espesa, pero sí llegando.
4: ¿Por qué son ofrecidos?
3: No, yo soy, te estamos promocionando, mijo.
1: Para ver. Promocionando que esté lleno.
3: Vamos, señor número 8. ¡Dele más música! ¡Buenos días! ¿Cómo están todos?
5: ¡Eso! ¡Eso! ¡Vuelve duro!
3: Juan Diego Chalco.

0: ¿Qué, qué nos envió? A ver, a ver.
1: A ver, a ver.
0: Hacemos ahí.
2: Aquí estoy, chicas, miren. Aquí estoy echando mi trabajo. Hello.
3: Angie es la ganadora. Yo pedí audio, envió un video un de video. Cuerpo completo.
4: Yo pedí
3: trabajando. se le escucha clarito su voz, señorita Adrianita.
4: Pero ¿y por qué me eliminó?
0: A ver, no. Bien, hay otro bien. Video, hay otro video, hay otro video solo para una sola vista. Ahí, ahí está.
4: Pero yo no puedo ver.
0: Mejor.
3: Abra los ojos.
0: Mejor, mijo.
3: Así que la ganadora es la señorita
0: Angie. Envío solo para nosotros, dice. Eso, no le mostraron al bichi. Hola, hola, hola.
5: La señorita Angie quiere ganarse un puerco. Por eso está queriendo mandar.
0: A ver, a ver, ¿cómo?
5: Quítale ganarse al bichi.
0: Eso. Que no vea, dice. Por eso borro ya.
3: Ah, pero ella ya le envía al bichi por interno.
0: Ah, pero no borres.
3: Claro, menos, y con menos ropa.
0: ¿Sabe, ¿sabe una cosa? Es que no se puede observar bien. Estamos al aire. Estamos al aire, no se puede observar bien. Así que se envíe de nuevo.
3: Somos tres aquí.
0: Claro. Para pasarnos de uno a uno el teléfono. Reenvío más de nuevo. Está trabajando el Angie. Le enviamos un abrazo. A ver, ¿qué más tengo acá? Hola.
6: Mamá.
3: Élele.
6: Mamá.
3: Élele.
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0: Y ahora.
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0: Se da cuenta.
3: Mi pana Darío Javier Lema. Sánchez, con el número de cédula tanto, y que nos escucha desde San Francisco en Azogues. Ya pasó las inscripciones. Oye, el sorteo, oiga.
4: ¿Cómo era? El minuto loco.
3: El minuto loco.
0: Oiga, aquí le pusieron un montón de nombres a la promoción. El minuto loco. El minuto regalón, creo que decían.
3: Ganas de decir los programas.
0: Claro, a mí me da unas ganas de decir programas. Así que venga, jefe, para decir. Venga nomás.
3: Que venga mi jefecito, querido.
0: No. Ya se acabó la promoción, señor. Hoy es el sorteo. A ver, conejito, dale.
7: Oye, salchichón, ya pues corrígete así como le corriges de semana, vale, de Juan Diego. ¿Cómo vas a decir? Yo dije. Yo dije, se dice.
3: Ay, ay, ay.
0: Yo dije.
7: Gordo codo.
3: Si es que me equivoqué al aire, pido una disculpa. Lo reconozco.
0: Gordo codo. Vamos a más música, señor.

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2: Muy bien, compañeros. ¡Qué bacano! Quedaron unos audios pendientes del bloque anterior, pero que queden ahí. Que queden ahí, no hay problema.
3: Ya está yendo, pero tranquilo, tranquilo. No hay necesidad de dañar el ambiente laboral y poner mala cara. Aquí tenemos contenido y eso es lo que vamos a generar el día de hoy.
2: Vamos entonces, señores, con la interacción. Esta mañana, atención.
3: Todos conocemos a alguien que ya nos tiene harto haciendo lo mismo durante años. Ajá. Y no cambia de actitud ni de cosas.
2: Exacto.
3: Y uno ya, como ya está medio viejo también, ya repite las frases de la mamá o de los abuelos que heredó. Y le dice, ¿hasta cuándo vos, hijito? ¿Hasta cuándo?
2: ¿Hasta cuándo vos vas a estar solo bravo?
3: Y por eso la interacción del día de hoy. ¿Hasta cuándo vos? ¿Hasta cuándo vos?
2: Solo enviando videos de infidelidad.
3: Pero hasta que cambies.
2: Pero ya estoy cambiando. Espere. Todo tiene un proceso, mijo. Oiga, si para ser infiel también tiene un proceso.
3: Claro, no es así nomás.
2: No, eso tiene un proceso. Oh. Uno va enfriándose en la casa, poquito a poquito.
3: Enfriándose,
2: ¿qué? Se pone bravo en la casa.
3: Enfriándose, que es café, ¿qué?
2: Pero así va, así va. Así uno llega a ser infiel.
3: Y por eso yo también les digo, ¿hasta cuándo vos?
2: ¿Hasta cuándo vos?
3: Queriendo contratar a un animador para tu evento.
2: No.
3: Y todavía, oiga, ¿sí estará bien $10? ¿Hasta cuándo vos, hermano? $10 ni la planchada del terno.
2: No sea mal.
3: ¿Cuánto cuesta mandar a lavar un terno con todo y camisa? $25.
2: $25. Claro, ¿y quién pagaste? Y estoy con canje.
3: Y con canje.
2: Para que venga a comer un día.
3: ¿Hasta cuándo vos?
2: ¿Hasta cuándo vos? Dice, ya voy llegando. Y estoy sin buscando la toalla para bañar.
3: Ya estoy afuera, ya estoy llegando.
2: Ya estoy llegando.
3: Ya estoy llegando.
2: Estoy a la vueltita.
3: Y el agua del calefón ni se calienta todavía.
2: Yendo a ver el gas todavía, que se acaba del gas.
3: ¿Hasta cuándo vos?
2: ¿Hasta cuándo vos?
3: Apoyando y sufriendo y llorando por equipos europeos. Con esa cara de vestigio andino. Déjate de cosas, Juan Diego Chalco.
2: ¿Hasta cuándo vos?
3: ¿Hasta cuándo vos?
2: Subiendo frases de superación. Y si ni él mismo se supera. ¿Hasta cuándo ya?
3: Viviendo en la casa de los Taitas.
2: Cambia, mijo, ya.
3: ¿Hasta cuándo vos?
2: ¿Hasta cuándo vos?
3: Viviendo en la casa de tus suegros. Y encima, sin vergüenza, no ayuda. Oiga, suegro, se ha olvidado de pagar el internet. No se carga el Netflix.
2: ¿Hasta cuándo vos?
3: ¿Hasta cuándo vos?
2: Vecino, a vos te digo, apagas el wifi. ¿Qué piensas que duermo pronto? Ya a las 10, ya apágalo. Y me dejas sin señal, no se va.
3: ¿Hasta cuándo vos?
2: ¿Hasta cuándo vos?
3: Cobrando 20 latas por un contrato de 6 horas con DJ y con hora loca. Dañando el mercado laboral.
2: Y eso sí pasa.
3: ¿Hasta cuándo?
2: Sí pasa. A mí me llamaron a preguntar que no, que el de acá, de tal radio. No hay como das nombres.
3: No.
2: Cobran menos.
3: Y es online.
2: Claro, y se queda nomás el largo si les damos el calentadito.
3: A mí me pasa esto. Oiga, Sancho, pero usted es solo animación. No es DJ. No, pues es que lo hecho con DJ también. Él mismo mezcla y anima.
2: Es, híjole.
3: Después arrepentido, oiga, dice. Anima diciendo, aiga. No.
2: Ahí está. ¿Hasta cuándo vos?
3: ¿Hasta cuándo vos?
2: Pone en el WhatsApp, en el estado, pone ocupado.
3: ¿Ocupado qué? ¿En el baño?
2: No, ocupado pone. Y el señor viendo novelas turcas.
3: Novelas coreanas.
2: Y pone en el WhatsApp, ocupado. No, molestar.
3: Viendo esos videos de Facebook. Esos de las reflexiones mal actuadas. ¿Hasta cuándo vos?
2: ¿Hasta cuándo vos?
3: Mandando mensajes de buenos días con un piolín en el grupo de la familia. Todito los días.
2: Oiga.
3: Primo Julio ese, ya mi primo Julio, más claro.
2: ¿Hasta cuándo vos?
3: ¿Hasta cuándo vos?
2: Vamos solo por una cervecita, dice. Terminan hecho, funda.
3: Martín Toledo. ¿Hasta cuándo vos?
2: ¿Hasta
3: diciéndoles
2: cuándo?
3: A tus entrenados que les amas como si fueran tus hijos, tu propia sangre. Y tus hijos verdaderos con hambre. ¿Hasta cuándo vos? Sin vergüenza.
2: ¿Hasta cuándo vos? Eso va para las mujeres.
3: ¿Hasta cuándo vos?
2: Dejas de estar revisando el teléfono a tu marido. Revisa las tareas de tus hijos.
3: Revisa el pañal de tu bebé.
2: Revisa los guamas que están escaldados. Está con pañalitos.
3: No, le han mandado carita triste y es que el guamba.
2: La mamá ni quién ni jam. No,
3: de revisar el Educay. La plataforma, el ABAC. ¿Hasta cuándo vos? Hasta haciendo cuando... lives en TikTok todito el día. En vez de salir a buscar un trabajo, de verdad. Oh. El trabajo dignifica. Como dicen los que venden en los buses. Porque el que trabaja se construye y el que no se destruye. Amén.
2: ¿Hasta cuándo vos?
3: ¿Hasta cuándo vos? ¿Hasta
2: cuándo vos? Se hace el importante, el especial. Y el banco anda atrás de él. Para cobrarle las deudas.
3: Juan Diego Chalco. Golpeando aquí afuera de la sala. Todavía le dicen al Juan Diego, disculpe, señor Juan Diego Chalco Vizcaíno, ¿y qué dice usted?
2: Digo, recién salió. Y se goza. No, es usted que está aquí en la foto.
3: Aquí está la foto. No, este es mi hermano gemelo, era que diga. Yo soy Freddy. ¿Hasta cuándo vos?
2: ¿Hasta cuándo
3: vos? Fumando peor que chino. Y luego quejándote, oye, mijo, me falta el aire. Paso tosiendo acá. El otro día tosí sangre. Un pana de la U era así.
2: ¿Hasta cuándo vos?
3: ¿Hasta cuándo vos?
2: Tienes más capturas de conversaciones.
3: ¿Ya?
2: De esas conversaciones medio pícaras.
3: Oh.
2: De fotos familiares.
3: En la galería. Oh. ¿Hasta cuándo vos?
2: ¿Hasta cuándo vos?
3: ¿Hasta cuándo vos? Mandando textos que ni se entienden al WhatsApp de la radio en vez de mandar audio. Adrianita Rodríguez.
2: Esa es la interacción para esta mañana. ¿Hasta cuándo vos? ¿Hasta envía cuándo tu mensaje.
3: Vas a dejar de chavarte leyendo las cuñas.
2: ¿Hasta cuándo, John Salchichón?
3: ¿Qué cosa?
2: Va a dejar de ser codo. El bicho le dio el pan para que vaya a comprar pan.
3: El bicho le dio pan para que vaya a comprar pan.
2: El bicho le dio plata que vaya a comprar pan.
3: Ayer era, en cambio, los audios escritos.
2: Oiga, ya escuché la grabación.
3: Ya.
2: Y si he dicho mismo eso.
3: ¡Llame!
2: Sí, vamos al corte, señores. ¿Tiene boca? Se equivoca. Vamos al corte, ya volvemos. ¿Hasta cuándo?
3: ¿Hasta cuándo?

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5: Ay, cómo me gustan estas cosas.

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2: Señoras y señores, estamos de retorno.
1: Estamos hospitalizados.
2: Hospitalizados.
1: En el hospital.
2: Ya me estaba siguiendo tener amigos de allá. De...
3: ¿Dónde ha estado pues, ese metrito perdido?
1: Hospital. Ay, este hospital.
2: Aquí está
1: también.
2: El metrito diciendo hospitalizado. Muy bien, compañeros, vamos a continuar con la interacción de esta mañana. Ya sabe, ¿con qué estamos el día de hoy? ¿Hasta cuándo?
1: Yeah. ¿Hasta cuándo?
2: ¿Hasta cuándo vos?
1: Eso, completes.
2: ¿Hasta cuándo?
1: ¿Hasta cuándo? Hacer una pausa. Dañando las interacciones.
2: Hacer una pausita.
1: Ah, ya, ya.
2: ¿Hasta cuándo vos?
1: ¿Hasta cuándo vos?
2: Vas a seguir mintiendo que es la única.
1: Oh.
2: O el único también.
1: Ah.
2: Porque las mujeres también son peligrosas hoy en día.
1: Ah. Claro, y revisen el celular al desgraciado. Véanle cuando pase escondido por ahí por las calles de la ciudad.
2: Claro.
1: No voy a decir de qué ciudad. ¿Hasta cuándo vos? Haciendo esos TikToks feísimos que en vez de dar risa dan ira, ¿no? Después bravísimo porque borran.
2: Es. Pero dígate los nombres.
1: No, para nada. Nunca.
2: ¿Hasta cuándo vos?
1: ¿Hasta cuándo vos?
2: Ay, soy friolento por las noches.
1: Ay.
2: Tengo mucho frío y duerme abrazado al osito.
1: Ay. Ya el hongo viejo, 42 años, abrazando al oso.
2: Vamos a escuchar los audios también desde que arranca, ¿verdad? Vamos con ese audio. Hola, buenos días.
4: ¿Hasta cuándo vos, Juan Diego Chalco, vas a estar esperando solo las remesas de los maridos de las floreras platilleras que están en los Estados Unidos?
1: La plena. Buenos días, dice. ¿Hasta cuándo, sin H? ¿Hasta cuándo vos, tomándote fotos con el teléfono frente al espejo para que vean que tienes iPhone y pides la clave del Wi-Fi? Ay. A todo lado que vas? ¿Qué vas? La plena. Ah. Presumiendo, y presumiendo las uñas postizas en el espejo. Y no tiene ni saldo. ¿Hasta cuándo vos?
2: ¿Hasta cuándo vos?
1: Mandando hasta sin H, hablas.
2: Vamos ahí, hola.
5: Oye, Juan Diego, no se dice hospitalización, se dice hospital.
2: Hospitalización, era hospitalización.
5: Corrígele, oye, Bolsón.
1: Corrígele, vos.
2: Corrígele, Bolsón.
6: Saludos, muchachos. Salchicho, gordito, bichi. Y dedos de zapatero. ¿Estamos de retorno o no estamos de retorno?
1: Dedos de zapatero, dice.
2: ¿Qué dijo? ¿Estamos de retorno? Dijo.
1: Estamos de retorno. No, sí, estamos de retorno. Aquí estamos.
2: Ya estamos aquí, mijo. A ver. Otro audio reenviado. ¿Qué hago, señores? ¿Les reproduzco?
1: ¿Hasta cuándo vos mandando audios reenviados acá?
2: Ya no sea mal. A ver, ¿qué dice?
7: Trabaja normal. ¿Qué piensas, que soy tonta? ¿Qué piensas, que soy tonta?
1: Sí.
7: Trabaja normal a las 5. De ahí nos vamos a ir al Health Center.
1: ¿Para qué?
7: De ahí que te saquen esa cosa del ojo. ¿Ah? De ahí te vas a ver los papeles del carro y ya.
1: ¿Y ya?
2: La mujer de...
1: Oiga,
2: la esposa de Iván Ceballos.
1: ¿Hasta cuándo vos, Iván Ceballos, reenviando los audios que tu señora
2: te
1: manda?
2: Oye, mijo, ¿hasta cuándo vos? ¿No te da vergüenza que te traten así?
1: ¿Qué se merece eso, bicho?
2: Eso, ¿no? Polémica, señor,
1: hoy
2: polémica.
1: En el mini podcast de Estela, ¿hasta cuándo vos?
2: ¿Hasta cuándo vas a permitir que tu esposa te trate
1: de manera grosera? Iván Ceballos, oyente de Radio Estelar en Estados Unidos.
2: Iván Ceballos, que tiene una empresa, no me acuerdo el nombre de la empresa. ¿Qué te está pasando, Iván Ceballos? Para mí eras un ídolo porque el hombre... Y ahora con que la esposa le envíe ese mensaje. Por Dios, ¿qué te está pasando, Iván?
1: Sí, sí,
2: me has hecho quedar en vergüenza, hermano.
1: Sí. Sí, mejor escuchemos a ¿qué dice? Leamos el mensaje de Andrés Gustavo.
2: Eso,
1: ¿hasta cuándo vos?

0: Reta.
1: Juan Diego Chalco.
2: Leal ese del Lucho Calderón.
1: ¿Hasta cuándo? Dice, buen día, trío estelar. ¿Hasta cuándo? ¿Hasta cuándo vos vas a presentarme a la disque moza que tengo? Saludos. ¿Hasta cuándo vos, Lucho Calderón, mandando mensajes escritos con faltas de ortografía? No, moces con Z. Eso yo aprendí de Juan Diego Chalco.
2: No, yo ponía de otra forma,
1: es con siglas. ¿Con Z de qué? De zorro.
2: No, yo ponía con siglas nomás. Hola, hola.
3: ¿Hasta cuándo vos, bicho morocho, vas a juntar al ganado? La una está en Estados Unidos, la otra en el Valle. Y la otra allá en Azogues.
2: Sí. Ah, en el Valle también tiene.
1: Sí había, pues, una chica de limpieza en el Valle.
2: Así es.
1: Este bicho es. No deja títere con cabeza el bolsón este.
2: Para que vea, hola.
4: Sí, muchachos, ¿hasta cuándo vos vas a hablar bien indio, alemán?
1: Hospital.
5: Hola. Tulipanas, te mandamos muy buenos días, gordito, salchichón y Juan Diego. Oye, ese salchichón hecho el corrector, en mis tiempos el corrector era blanco, ahora el corrector es negro.
1: buena. ¿Hasta cuándo vos, buena, dice? Buena. No quieres que escuche a mi pana el salchichas. Ah, ya. Hablando de los de la otra radio que no quiere que escuchen acá. Son el goce, dice. Saludos a la mecánica automotriz Dután allá en la subida a Turi el Verde. Don Giovanni Dután.
2: ¿Qué no quiere que nos escuche?
1: Que no, ya está. ¿Cómo son? ¿Hasta cuándo vos, de envidioso?
2: De envidioso, metido.
1: Decías que íbamos a desaparecer en radio, que nadie nos va a escuchar.
2: Que nadie nos iba a escuchar.
1: Y aquí estamos dando batalla.
2: Aquí estamos, señor, dándoles el oreja a los tuyos. Hola.
6: ¿Hasta cuándo vos, Iván, vas a dejar ser mandilón igual que yo?
1: ¿Cómo? No.
2: Todo por ser como el salchichón, dice el Iván Ceballos. Nada, quita de aquí mandarina. Mandarina ese también ha sido de la cáscara gruesa. A ver, Elías, sale.
7: ¿Hasta cuándo vos, DJ Temblor, vas a aceptar que estás gordo y que ya tienes que hacer dieta?
2: Va a aceptar.
1: ¿Aceptar?
2: Va a aceptar.
1: ¿Hasta
2: que
1: cuándo
2: está
1: vos,
2: gordo,
1: DJ Temblor, va gordo a aceptar?
2: Y acepta que estás gordo.
8: Hola. Juan Diego. Lástima, pobre, el Ivancito Ceballos. Ahí le vi parado en la esquina de ahí del Donkey Donald. La doña Moni le deja sacando la chucha.
1: ¡Oye! ¿Hasta cuándo vos mandando audios con malas palabras? ¿No ves que estamos en horario familiar? Dele play, Juan Diego, con sus dedos de zapatero.
2: ¿Hasta cuándo vos?
1: ¿Hasta cuándo vos?
2: Se hace el millonario.
1: Ya.
2: Y pagando $1 con transferencia. Hola.
9: ¿Cuándo vos, salchichón, vas a dejarte criarle los pelos detrás de las orejas? De hecho, erizo, guambra, cuscungo.
1: ¡Hecho erizo! Audios, Juan Diego, audios. A ver, en serio.
2: Pero ayúdeme, mijo. Hola.
3: Las tres peladas quieren hacerle sentir el peso al bicho morocho, lo que ellas sintieron cuando el bicho morocho les aplastó.
1: Oh. Hola.
9: Parece cuya de tipos.
2: Cuya de tipos.
10: ¿Hasta cuándo vos, Iván Ceballos, vas a oler a hombre y no dejarte mandar de tu señora?
2: A ver, ya, hagamos más bien. ¿Hasta cuándo vos, Iván Ceballos?
1: Ya, ¿hasta cuándo vos, Iván Ceballos?
2: ¿Hasta cuándo vos, Iván Ceballos, te haces el hombre?
1: Es. Criticas al salchichón que es mandarín. Y a mí mi ñora nunca me ha mandado esos audios.
2: A mí tampoco, hermano. Todos los años que tengo, jamás.
1: No, yo los audios que le... Yo los mensajes que veo que le mandan es ya cambia, ya regresa.
2: Verás.
1: Te perdono todas tus pendejadas.
2: Ninguna mujer hasta el día de hoy me ha enviado un mensaje de esa magnitud.
1: De ese calibre.
2: Qué vergüenza, Iván Ceballos.
1: Qué vergüenza. Vamos. Qué bochorno.
2: Vamos todos.
1: ¿Hasta cuándo vos, Iván Ceballos?
2: Vamos todos con Iván Ceballos.
1: Todos, toditos, todos.
2: Vamos todos. Achaquémosle al
1: Iván Ceballos. Y el que no le achaque Iván Ceballos. ¡Qué vergüenza!
4: ¡Qué
1: bochorno!
4: Hola,
1: vamos, dale.
4: ¿Hasta cuándo vos, Iván Salchichón, vas a
9: coitar
4: con los dos conchatitos?
9: ¿Hasta cuándo vos? ¿Hasta cuándo vas a estar mandando los audios así?
11: Hola, chicas de la radio Estelar, con respecto al tema.
9: Ya, avísmate, hombre.
2: Avísmate, dice, hola. Dale.
9: ¿Hasta cuándo vos, gordito bichi, que has sentido a las mujeres dos veces placer? Una cuando te subes y otra cuando te bajas.
1: No, cuando se baja sienten alivio.
2: Uy.
1: Ay, por fin.
2: ¿Por qué? Ya, nada. ¿Hasta cuándo vos vas a estar con Zavala en el pecho, salchichón? Vamos, con Iván Ceballos, dele.
3: ¿Hasta cuándo vos, salchichón, no envías los audios de tu señora porque borras todito los mensajes al llegar a la casa y al salir de la radio?
1: No. Ella manda texto porque tiene la voz chilloncita. Yo sabe que le mando al biche que haga efectos.
2: Ah.
1: Ahí salió pues el mi amor y el quesco. ¿Hasta cuándo vos?
2: Vamos con Chile Iván Ceballos. Acolite.
1: Acolite.
2: Acoliten.
1: Acoliten. ¿Hasta cuándo vos?
2: ¿Hasta cuándo vos?
1: Tomando 3 días del trago y luego diciendo, mijín, ¿qué me haría mal la comida? Creo que me hizo mal la corada que me hizo mi esposa porque tiene leche.

0: ¿Hasta cuándo vos?
1: ¿Hasta cuándo vos?
0: Iván Ceballos, te haces el bravo con la esposa y en la casa ni le veo a la ñora.
1: Y ya no está la foto de perfil de Iván Ceballos de acá en el WhatsApp.
0: Ya se fue. Ya desapareció. ¡Qué vergüenza, Iván Ceballos!
1: Me has decepcionado.
0: Me has decepcionado, por Dios, hermano.
1: Me esperaba más de ti.
0: Nunca una mujer me había tratado así como le han tratado al Iván Ceballos. A ver, Ángel Calle.
2: ¿Hasta cuándo vos, Iván Ceballos, vas a dejar tomar agua de calzón?
0: ¡Eso es! Ya, si quieren envíen nomás porque tenemos un bloque libre. Ya volvemos, señores, no se vayan.
1: Yo tengo todavía el libreto acá.
0: Yo también tengo todavía. Y hay hoy hay el segmento del John Sachs.
1: El monólogo es
0: el monólogo. Así que ya volvemos con eso. Pausa. Y volvemos enseguida.
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2: Oiga, continuamos con esto de... ¿la interacción?
1: Sí, que yo tengo libreto de largo y los oyentes también tienen opinión.
2: Hay
1: ¿hasta cuándo vos? Indicándote todo lo que hay que hacer en radio, Juan Diego Chalco.
2: ¿Hasta cuándo?
1: Ya 20 años en radio y no tienes iniciativa.
2: Este es para Iván Ceballos. A ver, vamos ahí. Dale, ¿hasta cuándo vos?
1: ¿Hasta cuándo vos, Iván Ceballos?
3: Escucha. ¿Hasta cuándo vos, Iván Ceballos? Acepte que ya es mandarina igual al salchichón.
2: Acepte que es mandarina.
1: Acepte, tiene que aceptar.
2: A ver.
1: Se defiende Iván Ceballos.
2: A ver.
4: Oye, si no vas a calle, se pone aquí, estás juzgando. ¿Hasta cuándo no te pones el diente que te falta de Cindy?
2: No, pero, Cindy. O sea, prefiero que me falte un diente a ser mandarina. Ah, claro. O sea, que te trate de esa manera.
1: No, yo sí prefiero ser mandarina.
2: Que te trate de esa manera, la esposa.
1: Que te trate así.
2: Hola.
5: ¿Hasta cuándo vos, Iván Ceballos, te vas a poner los pantalones de hombre, de hogar? Ya, porque tu mujer te paga del arriendo, te dejas mandonear. Oh. Habla serio, Iván Ceballos, ya cambia, tu familia sufre, tus hijos lloran.
2: Otro más, Iván Ceballos, dale.
5: ¿Hasta cuándo don Angelito se va a robar un diente de algún cadáver y se hace el implante? Hable serio.
1: Con todo y raíz, sáquese.
2: ¿Qué dice aquí?
1: ¿Hasta cuándo vos vas a seguir con el robo? A ver, ya, robo. Pero ponga con buena ortografía. ¿Hasta cuándo vos de esas faltas de ortografía, JJ? Acá más, abucha los audios. Se volvieron locos la gente.
2: Vamos.
1: ¿Hasta cuándo vos diciendo que no estarán escuchando las otras radios?
2: Ya cambia, vos sabés solo con
6: momento. Yo le defiendo al amigo Ivancito.
2: A ver.
6: Yo pienso que la señorita quiso decir... Tú por estar escuchando a esos 3 vagos no haces las cosas que tienes que hacer en la casa. Eso es lo que quería decir.
2: Pero si no es en la casa, está trabajando.
1: Claro.
2: ¿Cómo? Eso, siguiendo a los pollos.
3: A ver, para que sepa, yo no soy de Cuenca. Verás, yo soy costeño, pues entonces se me va la S, se me va la P.
1: Soy menestra.
2: Soy costeño.
1: Ay, para que lo sepas,
2: yo soy costeño.
1: Y me encanta tomar jugo de badea. Y me encanta el arroz con chancho.
2: Y la menestra.
1: Y soy hincha del Emelec.
3: A ver, para que sepa, yo no soy de Cuenca. Verás, yo soy costeño, pues entonces se me va la S, se me va la P.
1: ¡Ay! Se le va el jamón también.
2: Hola, dale, Polo.
7: ¿Hasta cuándo, Iván Ceballos? ¿Hasta cuándo? Usted que tenía que ser un lomo plateado, pecho peludo, total ha sido un lomo aguantado.
2: No.
7: Marido intumido.
1: Intumido.
2: Oye, habla, ve, Iván Ceballos, intumido. Hola. Dale.
7: ¿Hasta cuándo vos, Iván Ceballos, te dejas mandar de esas chiquitas que tienen unos 50, verás? Y tendrás cuidado porque se alcanzan más rápido las piedras.
2: Flaco León, buenas, hermano.
8: Yo siquiera ando sin dientes, peormente andas encadenado, mana vale.
1: Peormente. Esas palabras que se inventa don Ángel Calla. Peormente.
2: Yo he escuchado esas palabras en algún lado.
1: En otras radios he escuchado.
2: Yo mi pana Samir. Yo lo he escuchado ya.
1: Antes mente.
2: Además mente.
1: Distrayó.
9: Chayo.
2: Yo me distrají.
9: Chajo. Me distrají, chale.
2: Vamos, ahí, hola, hola.
5: ¿Cuándo vos, Iván Ceballo, vas a estarte chutando ahí el huevo para que crezca más, así como el salchicho? ¿Hasta cuándo? Mandarina.
9: El mío ya me llega, el mío ya me llega el pupo.
2: ¿Cómo se? ¿Qué, tanto que jalas?
9: No, de lo que el pupo ya está abajo.
10: ¿Cuándo vos vas a estar mandando audios como la ñaña de la Melo del Chalco?
2: Esa vergüenza ese del costeño.
11: ¿Hasta cuándo vos, Iván Ceballos, te dejas mandar de esa guagua de pan que tienes en la casa?
9: ¡Guagua de pan! La galleta de jengibre de sueco. Don Ángel.
2: Don Ángel primero. Vamos, Don Ángel, dele.
8: ¿Cuándo vos, Iván Ceballos, vas a ponerse pantalones, no falda?
9: Iván, responde.
2: A ver, Ivancito, este es este de aquí. A ver.
4: Don Ángel, calle, desdeltado.
2: Ya peleen los dos, ya hagan el
9: Don
2: programa.
9: Don Ángel Calle versus Iván Ceballos.
2: Ya hagan el programa ustedes.
1: Damas y caballeros, en la esquina rosada, pesando 130 libras y faltándole un diente, directamente desde la fábrica de ataúles, el saqueador de cadáveres, Don Ángel, el profanador Calle.
2: Vamos, Calle, vamos.
1: En la esquina mandarina, directamente desde la Johnny.
2: Eso.
1: Con la cara rosada y entrenando boxeo con la esposa, Iván, el mandarina Ceballos. Hagan su apuesta.
2: Yo le voy a Don Ángel.
9: Yo también le voy a
2: Don Ángel.
9: Él se ve que es más una.
2: Él se ve que es más toscote. O sea, esos puñetes de combo.
9: Ya que le hayan bajado el diente jugando indoor mismo.
2: A ver, vamos ahí.
8: Yo pasé el desentado usted para que sea el mandarina ignorante.
2: Hola, hola.
4: Dale, Don Ángel, que yo sí le voy sacando los dientes que le andan sobrando ahí.
2: Está bueno. A ver, hagan sus apuestas.
1: ¿Don Ángel Calle o Iván Ceballos?
2: A ver, vamos ahí, dele.
10: Iván Ceballos, eso te pasa por andar escuchando a esos viejitos manavales. A esos ya se le riega la menecha ya. Solo falta que liberes esa loca que llevas adentro. Libéralo, Iván Ceballos.
2: Libéralo, Iván Ceballos. Este cara de conejo también.
7: Yo le voy a Don Angelito Calle porque de las derrotas se aprende y él en alguna pelea derrotado tiene que haberle sacado el diente.
11: Hola. Voy 5 al de sonrisa con ventana.
2: Hagan sus apuestas, Iván Ceballos.
4: De todo pueden decirme, menos que escucho otra radio. Yo sí soy fiel, ¿no? Como ustedes, Casa Premios.
2: Yo sí sé quiénes son Casa Premios.
1: Mike Sánchez,
2: Ángel Calle. A ver, vamos. Dele, Don Ángel.
8: A mí por lo menos se me cayó un diente original, pero a usted vuelta solo, dentadura, postiza.
2: ¿Pero de quién están hablando de los dientes postizos?
9: Alguno que tenga diseño de sonrisa.
2: Pero no será aquí. Estamos hablando entre Iván Ceballos y Ángel Calle.
9: Dale, conejo, dale, no, conejo.
2: La gente de allá oirán. Hola, hola, vamos.
10: Yo voy a Don Angelito Calle. Don Angelito, pega la lengüeteada al Iván Ceballos y verá cómo se derrite como Melcocha en sol.
2: ¡Ay, hola!
7: ¿Hasta cuándo el Don Ángel Calle hace canje también para que se cambie la dentadura como el doctor Muelitas?
2: Hecho, diseño de sonrisa.
9: Doctor viejo.
2: Yo creo que cuando ya pasas de los 50 años es cuando quieres hacerte un cambio.
9: Claro, empiezan a bajar de peso,
2: claro.
9: Cortarse el cabello, usar lentes de diseñador, vestirse bien, según ellos.
2: Oiga, a esa edad yo creo que empieza la nueva juventud.
9: A ser adefesiosos.
2: Sí, sí, muy.
9: Toda la vida he hecho una ruina.
12: Y ahora
9: les coge la ser adefesiosos.
2: A ver, dale, Sánchez, dale.
10: Oye, pero soy Casa Premios porque todos los premios te dono a ti para tu bazar y tu bingo, pues Juan Diego Chalco. Andas recolectando bazar puerta en puerta.
2: Fíjese, vamos ahí, hola.
11: Ese Juan Diego también quiere hacerse un cambio de sexo, pero...
9: Quiere que le corten.
2: Hola.
4: Don Ángel, está esperando que caiga un huesito que tenga la dentadura de oro para completar los dientes. Viejo chimuelo.
2: Bueno, ¿quién ganó? ¿Quién ganó? A ver, ¿quién gana? Rapidito, vamos.
7: Yo voy al de la adivinanza, de la que dice un viejo con chulla diente pelea con toda la gente. ¿Quién será?
2: Don Ángel Calle.
9: Don Ángel Calle, venga,
2: knockout. Un derechazo.
9: Claro.
2: Le dio al Iván Ceballos.
9: Puñete de albacho mismo.
2: Eso, sí, tremendo combazo. Señoras y señores, nadie más envía el mensaje. Ya el ganador, entonces, absoluto, es el señor Ángel, el chimuelo
1: Calle.
2: a don Angelito. Hágaseme de la mano.
12: Iván Ceballos, yo te gané. Adrian.
2: Eso.
9: Flaco,
2: hay más mensajes, ¿no?
9: La gente se picó hoy día.
2: A ver, Vichy, de una vez.
13: Ese don Ángel usa dientes de oro, pero tendrán cuidado porque sirve de pararrayos, verán.
14: Le voy a 10 al pinto de don Ángel Calle. Don Angelito, verá que no es por meter cizaña, pero don Iván Ceballos dijo que ese diente que usted le falta, ese diente, usted lo ha hecho canje con algún chimuleño, con alguna viuda.
15: Se ganó el cojín de pluma de ganso para que vaya cómodo en el ataúd.
16: Hola. Sí, te ganas ahora. Después ya te dicen lo que te dé premios. Vas a ver, Juan Diego.
17: Angelito Calle, venga para hacer amor de resto, para asegurarle que los dientes son buenos.
8: Más claro, Iván Ceballos, no tenga miedo, mi hijo, tranquilo.
15: Yo no sé por qué, pero yo me imagino a don Angelito Calle parecido al Gollum, al que anda buscando el precioso, pero él en vez de buscar el anillo debería ponerse a buscar un diente.
2: ¡Ay, ahí va más! El campeón, el señor Ángel Chimuelo Calle. ¡Ya volvemos con el monólogo del salchichón!
9: ¡Ele!
2: ¡No se vaya!
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2: Mis queridos compañeros, estamos de retorno y les cuento algo.
1: ¿Qué pasó?
2: Tengo buenas noticias. Ahí vale la pena decir noticia bomba.
1: ¡Noticia bomba!

0: los, a la alta cúpula.
1: Exacto, a don Carlitos Arévalo, le enviamos un abrazo para su señora esposa, la señora Katy Yumbla. Un abrazo fuerte, los duros, duros propietarios de la playa Megastore, quienes han dicho, señores de Estelar, aquí está el premio. Den el premio, ¿sabe a cuántas mamitas?
0: ¿A cuántas?
1: A 6 mamitas, mi querido John Sanchicho.
0: Ah, no eran solo 5.
1: No, pues son 6 mamitas.
0: Con más de expectativa.
1: 6, a ver, entonces.
0: No son nada 5.
1: No.
0: Ahora son 6.
1: Son 6 mamitas.
0: Salsa. Todo hay que enseñar la salsa. 6 mamitas.
1: 4 vamos a entregar aquí en Radio Estelar y 2 mamitas.
0: A través de las redes sociales oficiales, gracias a la Playa Mega Store. Atentos, sigan. Vaya a Facebook, ponga Radio Estelar, Noticiero Estelar y dé like también a la página de la Playa Mega Store para estar atento a las ganadoras.
1: Qué bacano, entonces, atentos. Para el siguiente bloque estamos nada más finiquitando cuestiones de cámara porque
0: cuestiones
1: se va a hacer
0: técnicas.
1: Se va a hacer en vivo y en directo para que vean que todo es transparente
0: a través de redes sociales.
1: Así que mucha atención, está por acá ya los jefes y los van a hacer los encargados.
0: ¿Cómo no agradecer a nuestros jefes, a Luchín Abad y la señora Cristina Ordóñez, por el arduo trabajo tras de cámaras, por decirlo así, la gestión para dar tremendos premios a las queridas madrecitas en su mes?
1: Y ahora ya se viene el Día del Padre.
0: El Día del Niño.
1: El Día del Niño, los cumpleaños de los mejores
0: locutores de habla hispana. Los mejores locutores de habla hispana.
1: Primero usted, el señor John Chachón, luego vengo yo.
0: 16 de junio.
1: El 28 de junio que tenemos el paseo. Ay, sí, yo no me imagino cómo llegar a casa. ¿Cómo regresar?
0: Porque no tiene carro.
1: Pero señores, mucha atención entonces. Ya venimos con esto, venimos con el sorteo.
0: Atentos.
1: Se anunciaba de que va a ser hoy y va a ser en este programa. Así que corra la voz, mamita. Por ahí estaban atentos. Será en la tarde, será en la mañana. Ya, es ahora, es
0: y
1: ahora.
0: Vaya a las redes sociales, vaya a seguirnos de Facebook, Instagram y TikTok. Somos Radio Estela.
1: Vamos al corte, ya volvemos enseguida entonces con el sorteo del minuto. Mamá, agarra lo que pueda. Ya volvemos.

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0: muchísimas gracias desde ya a la gente de la playa Mega Historia Radio Estelar por la gestión, por los premios que vamos a entregar el día de hoy. Ya lo dijimos, pero vale la pena recalcar nuevamente. Muchísimas gracias a los propietarios de la playa Megastore, a don Carlos Arévalo y a la señora Katy Yumbla. Les enviamos un abrazo fuerte. Muchísimas gracias por confiar en esta su radio, Estelar 99.3.
1: Y hablando de Radio Estelar, ¿cómo no agradecer a nuestra gerencia, a la dirigencia estelar, nuestro querido Luchín Abad y la señora Cristina Ordóñez? Que Dios les pague por la gestión, por siempre estar pendientes de este público estelar. Hoy tenemos, ¿cuántas ganadoras, Juan Diego Chalco?
0: No son cinco.
1: Entonces.
0: Son seis, mamitas.
1: Ahí está.
0: Que van a ser las afortunadas. Cuatro que vamos a entregar al día de hoy, ahora mismo.
1: En este programa. Y las otras dos, Juan Dieguito Chalco.
0: Las otras dos, mamitas, serán mencionadas por la playa Megastore.
1: Así que atentos a las redes sociales. Vaya al Facebook oficial de Radio Estelar. Búsquenos. Donde esté el lagarto, ahí estamos.
0: Esa es.
1: Y también de la playa Megastore en todas las redes sociales.
0: Oiga, y ahora mismo estamos en vivo y en directo a través de TikTok. La gente que quiera conocernos, diga, ¿quiénes serán esos dueños de esas lindas voces? Vaya, conózcanos. Ahí está Juan Diego Chalcochón Salchichón. Y también nos acompaña nuestro compañero de redes, el hombre que se encarga en ponernos guapos, el hombre que se encarga en ponerle la bola de filtro,
1: la inteligencia artificial a nuestras caras.
0: Le vamos a dar la bienvenida. Aquí está el señor Tiberio Calle. Señor, bienvenido.
2: Gracias, gracias a ustedes, compañeros. Si me regalan audio.
3: A ver,
1: gracias a ustedes. Ahí está.
3: Ahí estamos, ahí estamos. Sí, correcto. Gracias a ustedes, compañeros. Felicitaciones por el programa. Efectivamente, nosotros somos, como siempre, regalones. Y esta vez son seis las afortunadas,
0: seis mamitas,
3: que se van a llevar este excelente premio. Ya tenemos todo contabilizado. Tenemos ya prácticamente listo el sistema para proceder ya al respectivo sorteo.
0: Qué chévere. Mi querido Tiberio, usted prácticamente viene a ser aquí como la persona autorizada. Está todo subido al sistema. De aquí vamos a hacer un sorteo rápidamente a ver quiénes son las cuatro mamitas ganadoras.
3: Así es. Bueno, de todas formas, el saludo grande para quienes siempre confían en Radio Estelar, a quienes se han inscrito, a las mamás sobre todo. Así es. Y esperemos que la suerte les toque a ellas. Y nosotros somos quienes validamos, digamos, este gran sorteo. Vamos a validar acá a los cuatro ganadores, porque dos en la tarde se realizará el sorteo desde la playa Mega Store.
0: Qué chévere. Listo, señores. Y ahora, de una vez, le vamos a dar también la bienvenida.
1: Aquí
0: está el gerente de Radio Estelar, nuestro jefecito querido. Venga, mi querido Luchín.
1: Yo le cedo mi puesto. Aquí está el micro.
4: Joven Luchín.
1: Sí.
4: Venga, Luchín, venga. Ahí tenemos.
0: Me quedo Luchín, venga.
4: Como en familia, familia estelar. Bueno, misión cumplida. Muchas gracias a nuestros queridos oficiantes, como es Carlitos Arévalo y doña Katy Yumbla, quienes son pues los protagonistas especiales en este premio para mamá. Ellos son pues los duros, diré, de la playa Mega Store, que han hecho posible que muchas mamitas hoy sonrían, disfruten. Y pues desde ya deseándoles la suerte que ellas necesitan para que hoy pues puedan abrir el candado y puedan llevarse lo que quieran.
0: Qué lindo.
4: Y como siempre les recuerdo, pues habrá un premio sorpresa de consuelo a quienes pues no puedan abrir. Pero yo pienso que van a abrir y pues van a llevarse cualquier mamita de ellas, porque hay seis mamitas, ¿no? Seis mamitas. Donde pues estaremos nosotros hoy en la tarde, el día de mañana será, ¿no?
0: Ajá.
4: La entrega de los premios, pero hoy sabremos quiénes son las ganadoras. Cuatro serán aquí en la radio y pues en la tarde estaremos haciendo la transmisión en vivo por Facebook también de las otras dos mamitas que sean ganadoras allá en la playa Mega Store.
0: Qué chévere, me quedo Luchín. Lo más emocionante de esta promoción va a ser eso, ¿no? Entregarles la llave, el juego de llaves a cada mamita, y al frente tendrán un candado. A abrir ese candado en un minuto. Si lo logran abrir, prácticamente se llevan todo lo que está en la parte de atrás de la puerta.
4: Así es. Es algo nuevo, algo diferente. Aunque ustedes, muchos recordarán, antes había Haga Negocio Conmigo con Polo Vaquerizo. Es algo así donde pues van a tener el minuto para poder abrir. Yo pienso que a veces la suerte puede tener una de ellas, ¿no?
0: Claro.
4: Puede que abra de una, puede que no abra, puede. Bueno, en todo caso es la suerte, pues, y desearles lo mejor. Creo que hemos hecho una buena campaña, una estrategia, alianza estratégica junto a la Playa Mega Store para pues celebrar casi todo el mes a mamá y entregarles hoy el premio a las. personas que se han inscrito, a las manitas que se han inscrito, a lo mejor familiares inscribieron a sus manitas. Y pues muchas gracias al equipo que ha estado junto conmigo promocionando este Agarra lo que puedas. Y pues muchas gracias a toda la querida familia Estelar y a todos quienes pues confían en nosotros y han participado en Agarra lo que puedas.
0: Esa es mi querido Chivier.
1: ¡Bravo!
0: ¡Bravo!
3: Y algo muy importante también, los chicos y compañeros.
0: Ajá.
3: La entrega el día de mañana se lo hará a partir de las 10 horas, 10 de la mañana.
0: 10 de la mañana, entonces mañana a estar atentos a las redes sociales porque también se va a transmitir cómo mamita agarra lo que pueda. Está bueno eso, está bueno. Me quedo John Salchichón, entonces vamos de una vez. Queridos amigos,
1: saludemos a la gente jefes. Que está en redes sociales. Ver, síganse saluden. Conectando, compartan, dejen su like, dejen su regalo. Aquí estamos, vaya TikTok, Radio Estelar. Ahí estamos, donde vea el logo de lagarto y estas caras de lagartos que estamos en pantalla. Ahí estamos. Ya muevan, pues dice, se acaba el tiempo.
0: Tranquilo, tranquilo. Para que se vayan conectando las comidas.
1: Compartan, compartan.
0: Claro, compartan para que más personas se enteren de lo que estamos haciendo. Señoras y
1: que
0: señores.
1: Viva el Estelar, dice acá el.
0: ¿Quién, quién?
1: El compañero.
0: Ay. Vamos entonces. Tenemos contabilizado ya en la computadora. Están subidos todos los nombres de las participantes. Les deseamos muchísima suerte a cada una de ellas. Mucha suerte. Y si usted es afortunada y logra abrir ese candado, usted no se imagina lo que se va a llevar. Es una cantidad de electrodomésticos. Así que, mi querido Tiberio, por favor, vamos con el sorteo.
3: Sí, gracias. También cabe recalcar que en contabilidad nosotros hemos visto que existen 3,482 participaciones contabilizadas. Ese valor, así es que en estos instantes procedemos ya. Está cargado en el sistema. Vamos a proceder a elegir a las cuatro mamacitas, cuatro madres que se hacen acreedoras al Agarra lo que puedes. Ya,
0: mucha atención. Estamos ahora mismo también grabando para transmitirlo a través de Facebook.
3: Está ya en Facebook.
0: El sorteo. Estamos en Facebook, en también Facebook. Estamos en vivo. Así. Muy bien, entonces vamos en este momento. Atención, vamos con la primera mamita. Me quedo Tiberio, por favor, primera, con esa mano virgen. Usted,
3: la primera.
0: Dele la suerte.
3: No me digas, si ya son 60 años, 60 años y todavía voy a seguir así.
0: Sí,
3: no,
0: creo que, oiga, ¿en serio tiene 60 años? No parece de 60.
1: No parece de 60, oiga, don Tiberio.
0: Claro. Mi don Tiberio, no parece de 60 no, usted.
3: De 65,
0: parece. Parece de más.
3: Claro.
0: A ver, vamos entonces. Pensa.
3: Bueno, vamos a darles a conocer entonces a la primera ganadora. Es Narcisa Pogo Balcázar. El número de cédula, el celular es, ¿no es cierto? 09991. Narcisa Pogo Balcázar, la primera mamacita.
0: Déjale el número, por favor.
3: Segunda, ya, pues vamos con la segunda. Marcela Jimbo, el número 09993321 y algo más.
0: ¿Desde qué
3: es
0: ciudad?
3: Es la segunda ganadora.
0: ¿Desde qué ciudad?
3: Ya nos vamos a conectar con ellos.
0: Buenazo.
3: Para que nos den a conocer desde dónde se han inscrito.
0: Ya.
3: La tercera ganadora es Miriam Zapata. Miriam Zapata del 09894970 y algo más. Ahí están entonces las tres y nos vamos
1: con la última.
0: Última. Mamita,
3: Marcela mamita. Jimbo. Marcela Jimbo entonces con el 09993321192. Marcela Jimbo son. Sí,
0: a ver,
3: correcto. Vamos a revisar entonces los números al 0999113099 de Narcisa Pogo Balcázar.
0: Ajá.
3: 0999113099. Les pedimos que estén atentos ya.
0: Vamos a
3: llamarlos.
0: Les vamos a llamar.
3: Al sorteo.
0: Jefa, usted de su teléfono que usted tiene saldo. Nosotros no tenemos saldo.
3: Vamos a ver. El siguiente número de Marcela Jimbo.
0: Marcela Jimbo, a ver.
3: El 09993321192. 09993321192. Miriam Zapata, 09894970-74. 09894070-74. A ver. 09894970-74. Marcela Jimbo, 09993321192. 09993321192.
0: Muy bien.
3: Felicitaciones entonces a las cuatro madrecitas que se llevan este premio sensacional. Así estamos entonces. Vamos a ver. Estamos ya ingresando a la comunicación.
1: Hasta que se contacten con los ganadores, yo quiero saludar a la gente que nos sigue a través del TikTok de Radio Estelar. Por acá, José Quinde dice, saludos muchachos desde Nueva York, saludos a mi ex jefe Luchín y a mi ex jefa Doña Cristina.
0: Eso, vamos.
1: Saludos estelares, jejeje, ¿quién está castigado atrás?
0: A ver, no tiene huequito jefa eso de acá. A ver, vamos ahí.
1: Sáquenle al micrófono.
0: Hola, Juan Diego. Buenos días. Buenos días, ¿cómo se llama la señora? Por favor, tenga la bondad con la señora Narcisa Pogo.
2: Sí, estoy emocionada.
0: ¿De qué está emocionada? A ver, espere, ¿de qué está emocionada usted, señora?
3: De escucharles, dice.
2: Soy una de las ganadoras.
0: ¿De qué se acaba de ganar usted?
2: Para participar en el agarra lo que pueda.
0: ¡Bravo, señora! ¿Desde dónde? ¿Dónde vive usted, señora? Pilo, dejar el premio allá. ¿Dónde vive, señora?
2: En Uncovía.
1: Está aquí en Cuenca.
0: En la Uncovía, qué chévere, mi querida mamita. Usted ya es la primera ganadora para el minuto Agarra lo que pueda. Agradezca, por favor, a la Playa Mega Store y, por supuesto, ahí está su Radio Estelar.
2: Muchas gracias. Estoy muy emocionada. A la Playa Mega Store.
0: Chévere, mi querida. ¿Se van a poner en contacto con usted? Lindo, muchas gracias. Se van a poner en contacto con usted más tardecita para finiquitar la entrega
1: del premio.
0: Claro,
1: la entrega del premio.
0: Así que, mi querida amiga, felicidades y que viva mamá.
2: Muchas gracias, estoy muy emocionada.
0: Se nota,
1: se nota la emoción, señora.
0: Jefa, desbloqueando. Se bloqueó su teléfono. Ya, qué emoción de la señora. Felicidades, tenemos ya la primera ganadora. Vamos con la segunda. Vamos a llamar a la segunda ganadora. ¡Qué emoción, señores! ¡Estoy sudando de la emoción!
3: Marcela Jimbo.
0: Vamos. Ahora, Jimbo, cuando sea el Día del Padre, hagan el minuto, hagan lo que puedan en la licorería. ¿Sí o no? Gracias a la Playa
1: El minuto, agarra lo que pueda en la autopista Sogues Cuenca.
0: O ponen a todas las trabajadoras y agarra lo que pueda.
1: Sanga, ¿no? Yo no soy papá, pero voy a participar, ¿eh?
0: Seguimos saludando en TikTok. DJ Cavia dice, saludos mi gente linda.
1: ¿Quién es Cavia? Los
0: Inga 593. Juan Diego, mándeme un beso en vivo, dice.
1: ¿Quién es?
0: Inga 593. ¿En dónde está la cámara? Mandaste el beso. Allá. Ahí va. Mucha para mi pana 593.
1: Paul Sarabia dice, saludos al chichón, primo mío. ¿Por qué nos parecemos a los monos? Dice, así mismo, negros. Ah, en serio. Byron Corral, el Bartolito, saludos, compañeros.
0: Y no se está trabajando. Trabajará, mijo, trabajará. Ya vamos. Ya estamos con la siguiente llamada. Hola, hola. Buenos días.
5: Buenos días.
0: Buenos días, con la señora Miriam Zapata.
5: Hola. No me encuentro con ella.
0: Mande.
5: Soy la hija.
0: Oiga, mija, ¿usted le inscribió a su mamá para que participe aquí en Radio Estelar?
5: Sí.
0: ¿Pero sí qué? ¿Quiere usted ganar? Es la hija, ella le inscribió. Sí. Ya, la aceptamos entonces, ¿sí? La aceptamos, perfecto, mi amor.
1: ¿Qué se ganó?
5: ¿Aló?
0: Sí, dígame, ¿qué se ganó? ¿Cuál es el premio? ¿Por qué se inscribió usted?
5: Para el sorteo de que participe mamá por un minuto de... en la Playa Mega Store.
0: ¡Bien! ¡Muy bien! Oiga, ¿cómo se llama usted?
5: Yo me llamo Mari.
0: ¿Cómo?
5: Mari.
0: Mari. Perfecto, me queda Mari. Entonces,
1: ¿de dónde?
0: Su mami, ¿desde qué lugar?
5: Desde Dele.
0: Desde Dele.
1: Dele. Dele. Va a Cuenca y va a Dele. Dele.
0: Mi querida Mari.
5: ¿Sí?
0: A ver, jefa, venga al micrófono, no lo escucho bien. A ver, sí. Su mamita, ¿cuántos años tiene mi querida Mari?
5: Ella tiene 63.
0: Ah, está jovencita todavía.
1: Todavía puede, cállate el microondas.
0: Vea, no mi sé. Don Tiberio, ahí está, vea. 63 años, está joven todavía.
3: No, 60.
0: Pero
1: son
0: 3
1: años.
3: 3 años, imagínese usted después de 3 años.
0: Está, dice, soy un bebé, dice Don Tiberio. Oiga, mi querida Mari. Me queda Mari, entonces.
3: Sí, porque volvemos a ser niños.
0: Sí, exacto.
3: Pasado los 50.
1: Y se anda haciendo pipí en la cama de nuevo.
0: Mi querida Mari, felicidades, entonces. Su mamita, se van a poner en contacto para entregar el premio. Un abrazo fuerte para usted, Mari.
5: Gracias
0: por escuchar, Estelar.
1: Don Tiberio Calle, para eso vino.
3: No, yo ya les conozco,
0: Ya los he escuchado, dice, pero ahora
3: sí. Espere,
0: han sido feísimos. A ver, vamos a seguir llamando, señores. Tenemos ya dos mamitas ganadoras.
3: Nos vamos con Miriam Zapata. A ver, Miriam Zapata. Ahora le tocaría a Miriam Zapata. A ver, Narcisa Pogo, ¿ya? Marcela Jimbo, Miriam Zapata y Marcela Jimbo. Sí, está.
0: A ver, ¿no? Mueva el ánfora nuevamente.
1: Mueva bien las bolas.
0: Mueva las bolitas, mueva. Eso. Mueva el taca-taca.
3: Narcisa Pogo, Baltasar. Eso, Marcela, vamos ahí. Jimbo.
0: Estamos en vivo, por si acaso, a través de TikTok. La gente que quiera observarnos, vaya, a través de Facebook también.

0: Por este, vamos, y por muchos más sorteos.
1: Eso. Ya saben, entrando más acá para hacer los sorteos, siempre. Ya se viene, papá, se viene más premios, señores. Así que tienen que estar simplemente atentos a lo que realiza Radio Estelar. Vamos entonces, mi querido Tiberio, ¿cómo estamos allá?
2: Sí, efectivamente, vamos a la siguiente comunicación de Miriam Zapata.
1: Pero hagamos otro sorteo.
2: Miriam
1: no contesta Zapata. Ya la señora Jimbo. Hagamos otros sorteos.
2: A ver, ¡mueva! Miriam Zapata. A ver, a Miriam Zapata teníamos ya...
1: A mí me están llamando. ¿Quién será?
2: Pilar, la cooperativa. Pilar Baco. Es Pilar Baco, es la chica.
1: Ajá.
2: Es Pilar Baco del 09-93-44-93-22.
1: A ver, repítale nuevamente.
2: 09-93-44-93-22. Es Pilar Baco, sí.
1: Pilar Baco.
2: Acá, sí. Pilar Baco.
1: A ver. Dos mamitas nada más han contestado hasta el momento. ¿El resto qué? ¿Está apagado el teléfono o qué es así? Ah, está apagado el teléfono. ¡Qué pena! Ya no es culpa.
0: ¡Qué pena, penita, pena!
1: Sí, apúrense que se acaba mi turno.
0: Sí, ya se acabó el turno. Y no pasa nada porque está el relevo.
1: Ah, ya.
0: Ya está en la sala estelar esperando el compañero del siguiente turno.
1: A ver, tranquilo. Don Rayleigh, ya solo claro. Por acá. Don Rayleigh, Sailema, ya solo por acá.
0: No se preocupen, compañeros.
1: Ah, ya, entonces no hay problema.
3: ¡Ajá!
0: Ahí también ya está.
1: Me voy a comer unos cuantos minutos, mijo, de tu turno. ¿No hay problema? Eso, dele nomás.
3: Oye, Lucho, dice. Déjate de notas.
1: Vamos, entonces, mi jefa está llamando. Mi querida jefecita está llamando.
0: Jefecita querida.
1: A ver, jefecita querida, ¿ya? ¿Contestaron? A ver, vamos a escucharle ahora mismo.
4: ¡Noticia bomba!
1: Ya estamos con la noticia bomba. No sale la llamada, no sale. Qué pena, señores. Ya tenemos dos mamitas, son dos más que vamos a entregar aquí en Radio Estelar. Y las otras dos mamitas será en la tarde a través de la Playa Megastore.
0: Y si no se entregó en los dueños de la mañana, tranquilos, claro. Que viene el compañero del Break Music del mediodía, está listo para seguir regalando a las madrecitas que se han inscrito en tu programa, en tu Radio Estelar, y gracias a la Playa Megastore, que Dios les pague. Hoy el gran sorteo, mañana la entrega de premios.
1: Yeah.
0: Está sonando. ¿Qué anda
1: pasando? Calle lo que dice.
0: John está diciendo.
2: Está sonando de hambre, dice.
1: Escúchame.
0: Don Tiberio, es para usted el mensaje.
2: Gracias.
0: Don Ángel Calle le dice, John está diciendo al Don Tiberio que pase por mi taller.
2: Ah, ya.
1: De cofres, motores. Ah, bueno. Hola, buenos días. Buenos días.
5: Buenos días.
1: Con la señora Pilar Baco.
5: ¿De parte?
1: ¿De parte del novio?
5: No le conozco, señor.
1: ¿Cómo que no? Y ayer estuvimos juntos. ¿Cómo que no me conoces?
0: Oiga, Juan Diego.
5: ¿De cuál?
1: ¿Mande?
5: ¿De cuál?
1: Del que estuvimos ayer, pues. Yo soy Juan Diego.
0: Le van a sentar.
1: Pilas, me escucha. Le estamos llamando desde Radio Estelar. No sabe lo que es. No sabe. ¿Usted se inscribió para el sorteo El Minuto Agarra Lo Que Puedas aquí en Radio Estelar, o no?
5: No.
0: ¡Ay, ya no! Gracias, amiga.
1: Gracias.
0: Señora, ya, gracias, Dios te pague. Ya no es
1: vamos,
0: culpa.
1: Muévale, mi querido Tiberio.
2: Vamos a ver.
0: Sí.
2: Correcto.
1: Ya, me parece bien, me parece justo. Me parece justo. Entonces, hemos entregado a dos mamitas, por favor. Jefa, ¿cómo se llaman las mamitas ganadoras? A ver, es la señora Narcisa... Y ahora esa letra no entiendo. Narcisa Pogo Balcazar fue la primera mamita. ¿La otra mamita? Miriam Zapata, ella también fue la ganadora. Felicidades a las dos ganadoras.
0: Se vienen las próximas dos ganadoras en el siguiente programa.
1: Ya se viene el Brain Music, Don Rayleigh Sailema, el señor Michael Cajamarca. Van a darle suerte a otras dos mamitas.
0: Se queda Don Tiberio.
1: Se queda Don Tiberio.
0: Ay, Don Tiberio, le invitan al taller de ataúdes, dice acá.
2: No se preocupe, yo también le voy a invitar a un taller a usted de reconstrucción.
1: ¡Ah! Oh,
0: tan acabado estoy.
1: Yo quiero hacer un taller de locución. No contestó la señora Jimbo, ya.
2: No, vamos a entregar.
1: Las dos mamitas, entonces, entregamos en el siguiente turno. Ya se viene Don Rayleigh Sailema. Gracias, mi querido Luchín. Mi querida jefa Cristina.
0: Gracias, jefes.
1: Gracias, mi querido Tiberio Calle. Qué gusto.
0: Un honor compartir el micrófono.
2: Igual.
1: Tiene muchos años en radio usted, ¿no es cierto? ¿Cuántos años hace haciendo radio?
2: 59 años.
1: Ay, Juan Manga. No, o sea, ¿desde que nació? O sea,
2: nació locutando.
0: Nació con el micrófono en la mano.
1: Felicidades, mi querido Tiberio. Señores, gracias, John Salchichón. Vámonos.
0: Vámonos.
1: Señores de Vicente Morocho, dice Temblor. Dale.
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1: Gracias, Didón Tiberio. Gracias, gracias a todos.

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Eso vamos a hacer al mediodía. No, mentira. Bueno, dicho esto, señoras y señores, en pocos minutos ingresamos. Vamos a hacer una transmisión para que vean quiénes son las mamitas afortunadas de esta promoción. Agarra lo que puedas. Mi nombre es Rayleigh Zailema. En controles tenemos al señor que viene.

Mismito, señoras y señores, prepárense para ese sorteo que vamos a realizarlo en la página de Radio Estelar del Facebook, en el TikTok de Radio Estelar, para que todo sea claro y transparente. It's okay, dicho esto, señoras y señores.

0: muy buenas tardes.
1: Que bestia, a los años,
0: a
1: oiga.
0: A los años, oiga. No, no, no, ¿se acuerda cuando éramos nosotros así, de chiquititos?
1: Bueno, usted
0: ¿cuántos
1: nunca...
0: ¿Cuántos años? 16.
1: Yo tenía, creo que 16 años. Pero usted no era pequeñito, siempre ha sido alto, la talla.
0: Pregunte cuántos años estoy yo, verá. ¿Cuántos años tengo a los compañeros de la...
1: ¿Cuántos años está el señor Juan Diego Chalco y Claudio Silva?
2: ¡No, no nos importa!
1: ¿El 30 años, dice? ¿De la segunda vuelta? Años,
0: claro, de la segunda vuelta.
1: Ah, ya, no sé.
0: Claro. Me dieron la cordial bienvenida.
1: Ah, no, yo ya me imaginaba. Usted también, ¿a qué programa se ha ido a meter? Vengo a un programa donde hay una ética profesional hacia las personas. Y estimado Claudio, vamos a hacer el respectivo sorteo.

0: claro, transparente sorteo de la garra, lo que puedas. Seis, me comenta que son seis mamitas, cuatro las que se van a realizar aquí y dos que van a ser allá en la playa Megazor.
1: Efectivamente, cabe recalcar que se realizó ya el sorteo de las cuatro madrecitas, cuatro mamitas, pero las dos contestaron. Una había estado equivocada, pero de todas formas tenemos dos madres que están pendientes para el agarra lo que pueda. Sí, en la tarde, a partir de las 16 horas, lo vamos a realizar las dos restantes, porque son seis mamitas.
0: Son seis
1: mamitas. Cuatro acá en la radio y dos directamente de la playa Megazor a las, entre las 16 horas más o menos.
0: Ya, eso va a ser directo desde la playa Megazor.
1: Desde la playa Megazor.
0: Ya, así bacano, es. Me encanta esa vaina. Señoras y señores, estamos con los jefes también para que vean que todo es transparente. Tenemos la lista de los participantes. Entonces, mi estimado Tiberio, va a ser en este momento el sorteo respectivo y vamos a llamar a esa mamita para sorprenderla y a ver si está pendiente de la promoción de Radio Estelar.
1: Así es, entonces, vamos ya con nuestro computador listo a seleccionar ya a las dos madres o dos mamitas que faltan. Ya. Así es que tenemos ya a las dos acá. Gracias por participar, gracias por confiar en Radio Estelar. Rosa Zuña, del 09-83-47-10-86. Rosa Zuña, 09-83-47-10-86, es la primera mamacita que se lleva.
0: Que se lleva, perfecto.
1: Entonces, bueno, vamos con la segunda.
0: Ya.
1: Es Laura Castro Calle. Laura Castro Calle, del 0991-22-4104, 0991-22-4104, que en estos instantes vamos a proceder a llamarle 0991-22-4104.
0: Ya, perfecto. Ahora sí vamos a proceder a la respectiva llamada. Vamos a sorprender, o sea, porque no sé, Tiberio, algunas se inscribieron las mamitas, se inscribieron los hijos, se inscribieron la tía, la abuelita, o sea, se inscribieron de diferentes
1: y
0: maneras.
1: Y a lo mejor ni siquiera sabe la mamá.
0: Ni siquiera sabe que está inscrita.
1: Que está inscrita. No, no, pero puede también que sea una sorpresa.
0: Claro.
1: El saber que tiene que llevarse premios sensacionales, porque los premios de la Playa Megastore son increíbles.
0: Claro.
1: Hay, tenemos nosotros cocina, refrigeradoras, hay ollas arroz, ceras, guafleras, una cantidad de premios que
0: claro,
1: se pueden
0: y probar. Recordarles también a las mamitas, en el caso de que no logre abrir el candado, la llave, esto, tienen el premio Consuelo.
1: Hay,
0: o sea, no se
1: va a ir
0: con las manos vacías.
1: No, eso sí.
0: Con las manos vacías.
1: Y yo creo que en todos los sorteos que se ha realizado a través de la Playa Megazor, jamás ha quedado un ganador sin premio.
0: Exacto.
1: Un afortunado.
0: Un afortunado. Entonces, a ver, vamos a ver, ¿ya está en altavoz?
2: Rosa Zuña.
0: Ya. Hola, buenas tardes. A ver, no le escucho ahí. Buenas tardes.
2: Sí, buenas tardes.
0: Buenas tardes, mi querida Rosita Zuña.
2: Sí.
0: Ni sabe de dónde le estamos llamando.
2: ¿Dónde?
0: ¿Dónde? Coménteme, usted es mamita, ¿no es cierto? Ella es mamita.
2: Yo no.
0: ¿Qué? Ah, ya. Pero mi reina, le voy a hacer una pregunta, porque vamos a hacer, o sea, le estamos llamando de un medio de comunicación. No sé si usted se inscribió acá en una promoción que estamos realizando o sabe el nombre de esa promoción.
2: No. Yo no he escrito ni dónde.
1: A ver, lo que pasa es que Rayleigh, ahí los hijos son
0: claro.
1: quienes se inscribieron a la mamá. A lo mejor la mamá no conoce,
0: sabe.
1: Desconoce. Y si es también una mamá mayorcita, podemos darle oportunidad a la hija para que pueda participar.
0: No sé, de pronto, mi querida Rosita, ¿está por ahí algún familiar suyo, su hija, no sé, que le pueda poner en el teléfono para conversar? Porque de pronto le inscribieron a usted.
2: ¿De qué está escribido?
0: No sabe, entonces no sé cómo podemos hacer con la...
1: No sé si a lo mejor
0: le inscribieron. Está, claro, le inscribieron por parte de los hijos y ella prácticamente claro. no sabe de dónde le están llamando.
1: Deja, dice. A ver, ¿cómo dice?
0: Ah, ya.
1: Ya
0: se asustaron,
1: tío. Sea serio, compañero. ¿Ya?
0: Vamos a llamar, era Laurita.
1: Laura Castro Calle, del 0991-224104. Esto es la transparencia, definitivamente, que nosotros demostramos, la claridad del sorteo. qué bonito, pero ya. a una mamacita mayor.
0: Sorprenderla. ¿No? Por eso quería que conteste, no sé si el hijo, alguien con ello podemos conversar y como ella no sabe mucho de eso, pero llevarla ya y que aproveche ese minuto que le estamos dando de aparte de la Playa Megastore y por supuesto Radio Estelar.
1: Y aparte de los premios, la alegría que no. se someten ellos a disfrutar de esta fecha.
0: Yo no sé, yo me pusiera nervioso, tengo un minuto, le juro que no hablo ni una ya.
1: Y eso pasa.
0: Pasa pues, nos ganan los nervios.
1: Llega ahí. Y no sabe que al lado están los premios fabulosos. Y se va y corre y coge los menos.
0: Se chocan ahí.
1: Así es.
0: Bueno, ahora sí. Hola, buenas tardes.
3: Buenas.
0: Buenas tardes, con Laurita.
3: ¿Cómo estás? Soy la hija.
0: Ah, usted es la hija. Coménteme, usted es la persona que le inscribió, ¿no es cierto? Coménteme de esta promoción que estamos realizando acá.
3: Claro que sí, están haciendo el sorteo por el Día de la Madre,
0: y agarra
3: lo que puedas en la Playa
0: Media. ¡Eso! ¡Así! ¡Eso es! Chévere, mi reina preciosa, le comento que usted es una de las afortunadas, ¿no es cierto, mi estimado Tiberio? Coméntame, dígame, Numanzo.
1: ¿Cuántos años tiene su mamita? ¿O es usted la mamá?
3: ¿Perdón?
0: ¿Cuántos años tiene su mamita o es usted la mamá que va a participar en el agarra lo que puedas?
3: No, mi hijita fue la que le inscribió a mi mamá.
0: ¿Ya?
3: Mi mamá tiene 63 años.
1: Ah, oh. Está joven todavía.
0: Está
1: joven.
0: Yo creo que para 60. Claro, para 63 años ya de poder agarrar.
3: Agarra todo, por eso ella está
1: para agarrar. Ah, agarra todo.
0: Yo sí agarro todo. Listo.
3: Si es que avanza.
0: Ya, si es que avanza. Usted ya sabe la temática, le comento. No sé, pero emocionese porque usted ya es una de las mamitas seleccionadas para este minuto. ¿Y la emoción?
3: Estamos bien emocionada.
0: Ah, está bien emocionada. Listo, le tomamos los datos, vamos a ponernos en contacto con usted, mi reina, y prepárese porque usted ya es una de las mamitas que va a tener ese minuto y agarrar todo lo que pueda, ¿ya?
1: Bueno, continuamos entonces en el sorteo. Aquí entramos con materia de sorteo.
0: ¿Ya?
1: Y tenemos nueva ganadora, Amelia Sánchez, del 09-68-79-06-36. 09-68-79-06-36.
0: Ya.
1: Amelia Sánchez.
0: Amelia.
1: En estos instantes, entonces, procedemos a marcarle a Amelia para ver si nos contestan y poder también entregar el premio. Qué pena cuando se gana, ¿no? Qué pena.
0: Mira, se está llamando. Es el efecto. Me haces asustar. Digo, miren lo que no quieren llevar los premios.
1: ¿Y eso? No creo.
0: Claro.
1: Y eso que trabaja ya años usted aquí, ¿no?
0: Ya estoy. Chévere, estamos llamando a Amelia, también una de las ganadoras. Hola, buenas tardes.
4: Buenas tardes.
0: Hola, buenas tardes.
4: Sí, buenas tardes.
1: ¿Usted se llama Amelia?
0: ¿Usted se llama Amelia o no se llama Amelia?
4: Mi mamá se llama Amelia.
0: No me diga que usted es uno de los que le inscribió a su mamita.
4: Sí, yo le inscribí a mi mamita, yo.
0: ¿Cómo vos está llamando esta promoción?
4: Mande.
0: A ver, no, antes de preguntarle de la promoción, ¿cómo le inscribió a su mamita? ¿Cómo cantó usted?
4: Yo le canté, mamá, con la Playa Megastore.
0: ¡Ya!
4: Y la Radio Estelar.
0: La Radio Estelar, la número uno, listo. Entonces, páseme el dato. Oiga, coméntame, ¿cuántos añitos tiene su mami?
4: Ella tiene 56 años.
0: Ah, no, joven, tranquilamente tiene un minuto. Se agarra entonces, se agarra.
4: Sí, todavía se agarra, sí, todavía se aguanta ella.
0: Listo, entonces tenemos su número, nos vamos a poner en contacto. Pásenle el dato que ella va a tener un minuto en la Playa Megastore para agarrar lo que pueda, ¿ya?
4: Listo, gracias, muchas gracias. Entonces, estamos en contacto.
0: Oiga, una pregunta, ya la última.
4: Diga.
0: ¿Cuál es la radio más bacana del Austro Ecuatoriano?
4: Ya sabe, la Radio Estelar, pues, la que se las come a todas.
0: Ahí es, amigo lindo, un abrazo para usted, mi rey.
1: Bueno, importante darles a conocer que la entrega se lo realizará el agarre lo que pueda, el día de mañana desde las 10 horas, y hoy en la tarde estaremos sorteando a las dos mamacitas desde la playa Megastor. Mañana es el agarra.
0: El agarre lo que pueda. ¿Sí? O sea, mañana vamos a estar con las mamitas y todo.
1: Sí, a las 10 de la mañana, a las 10 horas, 10 de la mañana estamos todos en la playa Mega Store para que ellas tengan la oportunidad de llevarse premios sensacionales.
0: Ya. Perfecto. Acá tenemos el nombre de las cuatro personas, mi estimado Tiberio. Laurita Castro, ¿verdad? Laurita Castro, Amelia Sánchez, también tenemos a Narcisa Pugo y por supuesto Miriam Zapata.
1: Un fuerte aplauso para
0: ellas. Son ellas las que hemos escogido aquí en la cabina, y son dos mamitas más que me imagino que usted va, sí, Tiberio, allá a la playa Megastar para escoger a seleccionar a dos mamitas más.
1: Así es, el agradecimiento ya para todos quienes han participado, para todos, ¿por qué? Porque los hijos fueron también parte fundamental dentro de las inscripciones. Así es que gracias y nos estaremos encontrando hoy en la tarde y mañana en el Agarra lo que puedas.
0: Va a ser transmitido.
1: En vivo y en directo.
0: En vivo y en directo.
1: Gracias Relly.

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Marcamos ya las 13 con 43 minutos, señores. 13 horas con 43 minutos. Por acá me está diciendo, a ver, buenas tardes, dice, disculpen. Mi mami salió ganadora en la mañana, dice, puede ir a cualquier hora. A ver, ¿cómo es la temática? Ya se van a comunicar de parte de gerencia, de parte de la directiva de Radio Estelar, de la mega tienda, de la playa Mega Store. Se van a comunicar con ustedes para que, porque va a ser en una hora específica. Creo que es desde las 10 de la mañana el concurso de todas las mamitas ganadoras. 4 aquí en la radio y 2 que van a seleccionar ahí en la playa Mega Store. Entonces tienen que estar atenti al teléfono porque les van a, se van a comunicar con las mamitas ganadoras. Así que pilas. Acá tengo el nombre de las mamitas que son las ganadoras. Laura Castro, Amelia Sánchez, Narcisa Pugo o Pogo, algo así es, y Miriam Zapata. Son las mamitas que... Pugo, dice ahí. Yo digo que ha de ser Pugo. No sé. Pero bueno, ellas son las mamitas, señoras y señores, que son las seleccionadas de aquí en la cabina para que vayan a ese minuto. Agarra lo que pueda. Señores, recomendaciones. Vamos con el inicio de espacio publicitario en vivo. 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Así que pilas, que nos vamos con otra recomendación en este bloquecito. Así que pilas, pilas, pilas, señores. Marcamos las 13 horas con 45 minutos. 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

0: Rayleigh dice, no, ahorita no queremos cerveza porque nos ha dado la gripe del pollo. No sé qué gripe nos ha dado. Estamos contagiados en la cabina. Creo que esa gripe la trajo Silvana de Ambato cuando se fue a la gira de medios, algo así. Y toditos ya andan acá como esos pollos con moquillos, ¿se ha visto? ¿Qué dice mi pana? Ahí tenemos un audio. Búscale también el audio. Le envié pronto también el audio de mi pana, el Chucky también. Pero ahí tenemos el otro audio. Póngale.
1: Oye, Rayleigh, soy Lema.
0: ¡Mande!
1: Si Telerama tiene a Don Alfonso, Radio Estelar tiene al viejito ese que estaba ahí en la mañana o en la tarde, que estaba contigo también. Ese viejito ya es una reliquia ahí de la Radio Estelar. Ya. Sí, ok, Rayleigh, confirma. Ese viejito Manavale, pájaro muerto, debe ser también ya.
0: Ustedes están hablando de mi pana, don Tiberio Calle. Sí. Claro, sí. Prácticamente Coavisa tiene a don... Nosotros tenemos a Claudio Tiberio Calle. Señores, es una reliquia de casi 2 metros de altura, ¿sí o no? Sí, 2 metros de altura. Don Claudio Tiberio Calle, ahí está. Los muchachos de la mañana le estaban dando plomo y plomo. Mañana creo que vamos a estar en la mañana con él en la entrega de los premios y el minuto de agarra lo que puedes. Otro audio, ¿cómo estamos? Buenas.
2: Misei, buen día. ¡Ale! Misei. Saludos cordiales de aquí de Quito, saludos cordiales.
0: Bacano, mijo.
2: Ya sabes quién te habla, tu pana, el Chucky.
0: ¿Qué es el Chucky?
2: Bueno, esa musiquita, San Juernes.
0: Exacto.
2: Bueno, no tan bohemio, pero ahí le damos. Saludos, mi Reiki. Con la estelarra que se come a todas. Un saludo para mi pana, el Sonrisas, que está que se goza aquí a mi lado. Saludos, mi rey. Buena esa musiquita y saludos a mi cuñado, el gordo.
0: Ya te dice cuñado, Cuñado, le dicen al Michael Cajamarca. Pero bueno, ahí está. Sonrisa, Chucky. Un abrazo en la capital de los ecuatorianos. Quito está presente, encendido con la señal estelar. Señores, 13:48 minutos. Momento propicio, perfecto para que ustedes me regale 5 segundos.

0: Dios. ¿Qué dice, Brody?
1: Oye, mi viejo Rayleigh.
0: ¡Mande!
1: Cada cuántos siglos se despierta el Don Silverio. Dice que el viejo Lucho dijo que en la otra radio tienen dos dinosaurios.
0: Ya.
1: Aquí tengo al hermano de Tutankamón.
0: Claro. Don Silverio, dice Silverio. Yo no sé, Don Tiberio Calle, yo de usted ya no vendría ni más a la radio ya, porque mucho bullying ya. Un ratito que aparece, dice, cada cuánto revive Don Tiberio, dice, ¿no? Yo creo, no sé si ha visto usted, señor Freddy Villa, la película del demonio de Jeepers Creepers.

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5: Señoras y señores, estamos aquí, señoras y señores, para compartir el Cabeceando cuando marcamos las 14 horas con 15 minutos, 2 de la tarde con 15 minutos. Michael Cajamarca ya en controles. ¿Quién les habla? Rayleigh Zailema. Un poquito, un poquito. Si está bien delicadita de salud. Es epidemia, la fiebre del pollo, no sé cómo le llaman ahora. Aunque algunos dicen que ya es, al momento que te da ese trancazo o algo así, ya es prácticamente el COVID. Dicen, sí es el COVID, pero... Señoras y señores, creo que esto lo trajo la solita. No sé si es que fue ella, pero Michael, también ya estás con eso, ¿no? Está con el trancazo, le duele el cuerpo, le duele la garganta, el cuello, no sé. Si le duele o no le duele, pero bueno.
6: Ándate a la vez.
5: Señoras y señores, ahí... A medio gas hoy día nos va a acompañar, ya está por acá. Corazón de Melocotón, bienvenida Karina Morán, ella es la Guayaca.
7: Hello, uy no, Diosito Santo, qué horrible que se me escucha la voz.
5: No, hable normalito, usted los gritos, hoy día no quiero que sea gritona.
7: Imagínese, yo que soy gritona hoy no puedo gritar. Ajá. Bueno, muy buenas tardes, gente bonita, buenas tardes a toda la people por acá. Jefe, suba el sueldo, una enferma aquí.
5: No, yo te cuento, comenzaba y entiendo, Michael, digo que yo era además, o sea, yo súper delicado, a mí una abeja me picaba, yo ya no iba a trabajar en las otras radios.
7: Eso cuando, no, cuando estaba, aquí no, ñañito.
5: Yo digo, aquí, Luchina va, disculparás, si es que por ahí me pega un mal aire, un mal viento, paso por frente de un cementerio y me da vómito, yo ya no vengo.
7: No, mijito, aquí nada, aquí usted tiene que venir a camellar, pero como está la Guayaca. Uy, no, recuerdo una cosa, acabo de hacerme inyectar.
5: ¿Ah, sí?
7: Sí, está que me duele esta vaina, yo pensé que no me iba a doler, pero está que me duele.
5: Pero esa es temática, ya, así, yo prefiero inyectarme.
7: Pero me duele como... cuando me inyectan, ¿cuál es el problema? Ah. Soy un ser humano, me inyectan. En todo, me duele, pues.
5: ¿Le inca?
7: Claro, pues que duele eso, imagínense.
5: Está guayacando.
8: Toma cuco.
7: Empezó este man.
5: Es que están preocupados, vea, su nieto, todo, vea. ¿Qué pasa, mijo?
7: Ayer me han encamellado durísimo.
5: ¿Qué pasa, mijo? No, se nos va aún, háblese. Carajo, Michael.
7: No, todavía no se va. Todavía
5: no se va. Ya que está poniendo rico.
8: Toma cuco.
7: Ahí está. Esas son las causas. El día de ayer sí que me camellaron durísimo.
5: Yo escuché un ratito, mi corazón. Un ratito escuché.
7: Y esas son las causas de ahora. Ahí está. Por estar hecha también ahí la chistosa. La que también decía, recuérdenme, claro. Mañana no he de poder venir.
5: Pero ¿sabe qué? Ahora coincido de que cuando uno se ríe mucho es porque algo va a pasar, ¿no?
7: Sí, tiene
5: ¿te acuerdas que anoche me decía? Anoche o antes anoche decía que me río como loca. Entonces, algo. Sí, sí, algo va a pasar, si no es enfermedad, es algo.
7: Sí, estaba, bueno, desde la mañana estaba que me reía. Veía a Michael, me reía. Le veía a usted, me reía a todo el mundo.
5: Te voy a hacer reír.
7: Para mí era un payaso aquí completo la gente. Ajá. Pero bueno, señores, aquí estamos nosotros para seguir con la alegría, con la buena música. Así, toda enferma y toda, pero yo estoy aquí.
5: Cabeza, qué responsable, me gusta
7: hay
5: eso.
7: Que hacer, pues,
5: yo le voy a seguir su ejemplo. Ahorita si me pica el mosco, yo de igual modo vengo a trabajar. Aunque mañana tal vez no venga. Les estoy anticipando. Mañana yo me voy a ir con Luchín Abada a la playa Megastore a hacer esto de la garra a lo que puedas. Y entonces me dijo Luchín que al regreso.
9: No, no nos importa.
5: vamos a ir pasando por X lugar, porque ahí también están en la promoción de agarra lo que puedas.
7: Ah, ¿en serio? Ay, bueno, entonces van a ir a agarrar por dos lados.
5: Ya, entonces dijo, ojalá avance a llegar al cabeceando, dijo Lucho. Ay, digo, y bueno, ya, si el jefe dice, hay que hacerle caso,
7: claro.
5: Si el jefe me dice, Reilly, si avanza, llega, si no, se queda conmigo.
7: Qué raro
5: acá.
7: Que el jefe esta vez no haya dicho, Guayaquita, la necesito ya.
5: ¡Esto es muy raro! Así yo también le entendí, dijo el jefe. No necesito a la sola, no necesito a la Guayaca.
7: Estoy viendo que ya, o sea, este man llegó, este man, y ya se me hizo un lado. Definitivamente.
5: Vamos a ir solo tres individuos a esa promoción.
7: ¿Cuáles son esos individuos?
5: Nuestro monumento, nuestra, ¿cómo se puede llamar?
7: Don Tiberio.
5: Don Tiberio.
7: A él le conozco, él creo que le hizo las alpargatas.
5: ¿A quién le hizo las alpargatas?
7: Al que hizo el arca de
5: Noé. Ya, él era uno de los pilares del barco del Arca de Noé.
7: Disculpa.
5: No, exacto, sí. Entonces, hijo Don Tiberio, va a estar...
7: Dice que era compañero de Don Alfonso.
5: De Don Alfonso. Pues,
7: del claro. Jardín.
5: Claro, él no ocupaba cometas, él volaba pterodáctilos. Claro. Se ha visto los carritos de los picapiedras, así él. Se va Don Tiberio, se va Luchín, se va. Vamos, voy a hacer lo posible por estar allá. Y si no llego, disculparán, porque el mismo jefe necesita mis servicios y todo por allá.
7: Ay, ya nomás aquí nosotros enferma y todos seguimos. Lindo, ese,
5: por eso me cae bien el jefe. ¡Dicho esto! Habilitamos el WhatsApp, por favor.
7: Empieza a comunicarte, por favor, al 099-56-42990. Hoy no necesito un mamacoco, hoy necesito que me digan otra cosa, por favor. Necesito cariño, sí, necesito un poco de calor. Para entrar en calor.
5: Señoras y señores.
6: Mamacoco.
5: Hoy van a enviar ustedes todos los mensajes. No te vayas. O sea, motivación, mi amor.
7: Claro, hay que motivar. Sí,
5: perfecto. Señoras y señores, bienvenidos. Clásicos es lo que tenemos para todos.

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0: publicitario en vivo, porque las carillas dentales están de moda. 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
0: Perfecto, cerramos el espacio publicitario en vivo y comienzan a llegar los mensajes de casi condolencias.
1: Ay, Dios mío, que eso sí, ya cuánta maldad en su corazón. Ya. Cuánta maldad. Todavía no, todavía estoy enterita. Todavía necesito amar de verdad.
0: Eso sí.
1: Imagínese. Así como usted ya me está enterrando. Ya usted ya me pone el hueco de una.
0: Ya me está enterrando. Yo iba a decir otra cosa, pero no digo nada.
1: Eso, mejor calladito, señor. Por favor.
0: Perfecto. Señores, vamos a revisar qué dicen en el 099-5642-990. Ahí tenemos los audios. Porfis.
2: Buenas tardes, Estelar. ¿Cómo andamos? Tío Rayleigh, Guayaquita. ¿Cómo andamos, Esponjita? Oiga, tío Rayleigh.
0: Mande.
2: ¿Qué dice? Que al Michael le duele el cuello. Ajá. ¿Cuál? ¿Dónde? ¿Cuál cuello?
0: Sí, dice que está con los malestares del trancazo de la gripe, le duele la garganta, el cuello. O sea, es que esos son los primeros síntomas.
1: Claro,
0: dolor, la fiebre,
1: el
0: dolor del cuerpo, el cuello. Entonces, sí le duele el cuello, ¿sí o no, Michael? Claro.
1: Los jefes estaban aquí en cabina, ¿verdad?
0: Sí,
1: mejor que se hayan ido, porque desde ayer nosotras estábamos.
0: Desde ayer ya están así, entonces.
1: Ya,
0: los
1: todos
0: jefes.
1: Todos marcharon,
0: la jefa, el jefe, ya todos. ¿Qué más está por ahí, por favor?
3: Mamá Coco, yo te extrañaré, tengo por seguro.
1: Eso se sabe cumplir. Ojo, eso se sabe cumplir. Hoy tengo que dar una clase de bailoterapia. De pronto por ahí quede yo por ahí
0: nomás. Eso digo, en medio bailoterapia. ¡Jalará! La pregunta es del millón, ¿sí avanzará dar la bailoterapia?
1: Lo que pasa es que yo
4: tenlo por seguro.
1: Qué horror, cuánta maldad, ¿verdad? Oiga, lo que pasa es que yo soy una de las personas que yo cuando doy mi palabra tengo que cumplir. Esté muriendo, esté lo que esté pasando, tengo que cumplir.
0: Yo le iba a decir, dígale a su amiga que no puede.
1: Nada, señora, ahí va.
5: La verdad, a mí me vale un pito lo que te pase.
0: Oiga, y ese efecto, démele mandándole a su amiga, ¿ya?
1: ¿Por qué?
0: Sí, dígale de parte de Rayleigh. Bueno, ¿qué más está ahí?
6: Rayleigh, hay lema, mijo varón. Mande. Queda trabajando tú en la tarde con las olas Solís, pues a ver qué tal suena esa animación de ti y las olas Solís.
1: Me barajaron, ahí está.
6: Y a la abuelita Coca, mándale a descansar que se recupere la vieja manavale.
1: No, pues como manavale.
0: ¿Qué
1: ves, la dice otra cosita?
4: Yo te extrañaré.
0: Oiga, no ponga esa música que a mí me hace jingle el cuerpo cada que escucho.
1: No, es que le cuento una cosa.
3: Mamá Coco.
1: A veces dicen, van de chiste, no de chiste. Y ya, pues suele suceder que algo sucede.
0: Ah, pero una gripe no me la va a tumbar.
1: Yo he de ver, a ver qué pasa. Yo sé lo que pasa con mi salud. No, usted es médico, no.
0: Yo te analizo.
1: Usted es locutor, no se mete.
0: Yo analizo y todo eso le digo. Pero eso le pasa por necia.
1: ¿Por qué?
0: ¿Qué le dije anoche? ¿Qué le dije ayer, digo? ¿Qué le dije? O sea, hagas inyectar, chequeese.
1: Es cosa seria, definitivamente.
0: Claro. Entonces, espera.
1: No, es que no, ya digo, a mí yo sí soy cobarde para las inyecciones. Imagínese, hay que...
0: Ya hoy día ya creo que el malestar le llevó y dijo, ya vecina, inyécteme.
1: Sí, ya le dije, ya vecina, no queda más, ya, tengo que aguantar. Me hizo gritar y todo, le dije tres veces, espere un ratito, quieta ahí, déjeme respirar. Y ya.
0: ¡Perfecto! Y con esta canción nos vamos al corte, señoras y señores. Ya volvemos. Tenemos a nuestra compañera locutora a medio gas, pero tranquilo.
4: Yo te extrañaré.
0: No, no se va a ir. Esta música le motive a que esté bien para la tarde.
1: Ya les viera mañana. Condolencias
0: para... ¡No digas eso!
7: Oye, la guayaca.
0: Voy a quedar vuelto. No vale. Las condolencias para el viudo.
4: Lo que parecía
0: no digas eso de chiste. Vamos con esta canción al corte, ¿ya?
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0: esto.
1: No lo puedo
0: ¡Qué bestia! Los oyentes, cómo se pasan dedicándonos memes, haciéndonos memes.
1: ¡Qué bonito!
0: A Silvana, acá también a Karina, a Silvana. ¡Qué bestia! A todos, a Michael, a todos nos hacen estos memes. Ahí está. Mama Coco con el muñeco de futbolín y Morticia. ¿Ya vi esa foto de Freddy Villa? Véalo, que nos han ido a hacer ahí.
1: Yo lo único que me pregunto, ¿cómo tiene esa imaginación, ¿no?
0: Claro.
1: Si así tiene esa imaginación para hacer eso, yo no. Me pregunto, ¿qué imaginación tendrá para lo otro?
0: Yo pregunto que el señor Freddy Villa,
1: ¿ya?
0: Está en Estados Unidos, ¿no es cierto? Está en la Johnny. No tendrá que trabajar, que está haciendo memes. Porque allá dice que pasan camellando más de 8, 12 horas, pero él dedicado a hacernos memes a cada uno de nosotros.
1: Sí, no, tiene razón. No, este man entonces es un vago. No tiene cosas que hacer para estar ahí inventándose. Confirme, sí. Freddy Villa, usted es un vago.
0: Ahí está. Vamos a ver qué dice el MLCista su Lola. Buenas noches, casi digo. Buenas tardes, señor MLCista.
2: Mamá Coco, Mamá Coco. Yo te quiero encerrar a ti. Confirma, mami. Oye, Michael, dedícamela de cuatro tablas. Ya de una vez, que esto es por así, ¿no?
0: Ya, dedícamela de cuatro tablas, dice. Ay, ay, ay.
1: La primera vez que le escucho al MLCista decir mami.
0: Mami, sí, ¿eh? Porque si no es papi.
1: ¿Sí?
0: Papi Rayleigh, papi Michael, papi Juan Diego. A todos trata de papis.
1: Exacto, la primera vez. Ay, vamos avanzando.
0: Señores, estamos llegando ya a la parte final de este Cabeceando. Muchísimas gracias. No se olviden que el día de mañana vamos a estar ya con todo lo que es la promoción de la Agarra Lo Que Puedes. Hoy día ya se seleccionó a las mamitas que van a estar presentes. Así que pilas. Creo que es en horas de la mañana lo que va a ser el Agarra Lo Que Puedas con todas las mamitas. Hoy a partir de las 4 estarán las dos mamitas más que van a seleccionar Karina ya en la playa Megastore.
1: Chévere, ya saben, por favor, ya las mamacitas, casi digo, las mamitas ganadoras, ya tenemos los nombres. ¿Cuáles son? ¿Quiénes son?
0: Acá están las ganadoras de este sorteo: Laurita Castro, Amelia Sánchez, Narcisa Pugo y Miriam Zapata.
1: Ay, qué bacán, ahí están las ganadoras. Quiero mandar un saludo antes de que nos vayamos a pausa a mi querido, mi primo hermoso, bello precioso que está en los New York, ahí camellando durísimo, Mejía Mechanic Service, ya sabes, para que tu auto esté. Le cuento una cosa.
0: ¿Cómo es
1: no
0: que
1: es que sea no,
0: Mechanic? No, no es Mechanic Center.
1: Mechanic Service.
0: Ah,
1: Mechanic Service.
0: Yo le escuché Mechanic.
1: No, Mechanic Service. Le cuento una cosa, no es que sea mi primo.
0: Ya.
1: Pero este man es uno de los mejores mecánicos que puede existir.
0: Claro.
1: Oye, a mí me arreglaba los carros como no tienes idea.
0: No es que sea primo, pero él arregla bien, digo yo también.
1: Este es un pobre primo.
0: Ese primo.
1: Bueno, usted silencio, por favor, tenga la bondad. Fuera de aquí ya, se acabó su turno.
0: Primo, un abrazo para todo ese personal de la mecánica.
1: Allá los New York y todo el personal también que está ahí camellando,
3: es
1: ya saben.
3: Mechanic Service.
0: Ay, ¿ya ves? Mechanic Service.
1: Mechanic
0: Repita,
1: service.
0: Mechanic Service.
1: Mejía Mechanic Service.
0: Mechanic Service.
1: I'm sorry,
0: Service.
1: Ya de ver cómo habla el inglés más claro.
0: Mechanic Service.
1: Ya, Mechanic.
0: Repeat. Repeat.
1: Mechanic Service. Ya, Mechanic
0: It's
1: Service.
0: It's okay.
1: Ya. Ya, es que
0: señale aquí. Ya, silent.
1: Ya, yes.
0: Silencio.
1: Solo yes, sí.
0: Ah, eso sí.
1: Yes.
0: Y en español dice, sí. Bueno, señoras y señores, llegamos a la parte final. Casi digo, despídase, mande.
1: Nothing, despídase.
0: No es así, es
1: nothing. Es así, puto.
0: Ya me despido, señoras y señores. Guayaquita también. ¿Qué pasó?
1: No sé, me siento mal, ñaño.
0: ¿Sigue mal?
1: Sí, ya creo que ya no puedo. Ahora sí que ya no puedo.
0: No.
1: Ya no, es más, yo siento que ya me va a dar algo.
0: ¿Se va?
1: Me voy.
0: ¿No va a acompañar en el tour de la
1: No,
0: tarde?
1: Algo me va a pasar, así que tranquilo. Usted despídase, por favor, hasta luego y hasta mañana.
0: Carajo, bueno, ha sido serio lo de la enfermedad. Bueno, señoras y señores, un gustazo. Hasta aquí, Rayleigh Zailema, en este Cabeceando.

0: Todos enviando su notita de condolencia.
1: Venga haciendo una agüita de jengibre con limón y miel de abeja para la guayaca, por favor.
0: Eso es bueno, jengibre, limón y miel de vieja. Miel de abeja y listo, te pones ready, guayaca.
2: Este man ya se pasó ahí metiendo el dedito a una vieja de una, pues ya.
0: No,
3: miel te de vayas, vieja. Chavo. Aquí te voy a hacer una torta de jamón, o sea, con un pan de 3 días y un jamón criando lana ya.
0: Pero verás que están diciendo que yo no me vaya a Guayaca y tú me estás botando del programa.
2: O sea, que estos manes dicen Guayaca, lárgate.
0: Sí, así está. Yo entiendo eso porque dicen sí o no.
4: Oiga, don Angelito Calle, ahí tiene una clientita, mire. Creo que se nos va a ir la Guayaca.
0: ¿Quién es Angelito Calle? El dueño de... Ah, ya, es el dueño de cajas para...
2: Ay, Dios. Pero por favor
0: que sea un mortorio, algo
2: pero
0: así.
2: Pero por favor que sea una caja como Blancanieves de cristal. Ay, transparente. Ay, sí, lindo. Lindo que todo el mundo me vea, pues ñaño, así. Imagínate ahora que me meten en una caja así. 4 tablas nomás, no.
0: No, tiene que ser una bonita. Caja bonita. Yo he visto, ejemplo, a mi ex-suegra, 2 cajas le pusieron ahí.
2: Uno para la lengua. Oye, y otro para
5: David, llámale a don Angelito Calle ya para que coja las medidas de la pobre mayor. Ya te parece que ves tirar las patas. O mejor no le dejes botando solita. Recuerda que a los mayorcitos hay que cuidarles.
0: No, ya, Michael es testigo, yo le llevé, ya me dijo, estoy llegando a la 16, le ayudé a cruzar la parada. Es que cuando te das ese trancazo, te pierdes.
2: Claro, uno se pierde, uno queda medio tonta, oye. Ajá, sí, entonces, ve las cosas bonitas.
0: No yo sé haciendo qué. Parada todas las 16 que pasaban, digo, se me va a quedar dormido, voy pasando a Lazareto, digo.
6: Mamá Cuco.
0: ¿Qué más, señores? Se pronuncia, dice que no.
4: No, Angelito Calle, póngase pilas, mire, ve la plata... Me está buscando.
2: Botadita la plata.
0: Botadita y la plata.
2: Verás mañana.
0: Yo no soy. Son los oyentes los que te están molestando.
2: Mañana ya los he de ver que en mi alma llorando todo ahí.
0: Gracias, Guayaca. Nos vemos. Que descanses.
2: Nos vemos.
0: Descansa. La mentira, yo sí le quiero. Venga, quédese en el programa, ¿ya?
2: Ya, despídase de los oyentes.
0: Nos vemos, señoras y señores. Hasta una próxima oportunidad. El día de mañana estoy con ustedes nuevamente acompañando. Quedan en buenas manos. Con esa canción despídase, Michael, ¿ya? Ahí está, está bonito.
7: Ya, mejor.

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0: sintonía, te damos luz verde en este momento a través del 099-5642-990. Yo soy Silvana Solís La Sola. Un gusto. Y por acá también saludamos. ¿Cómo estamos, Guayaquita? Buenas tardes.
1: Bueno,

0: Hoy tengo...
1: ¿Cómo es la voz de Menestra?
0: No me está escuchando esta voz media rara que tengo. Ah. Tengo una voz media como que entre una fémina y un macho.
1: Y un macho.
0: Entonces, a medio gas, igual vamos a seguir camellando por acá. Ya dije, jefe, sube el suelo.
2: Mamá Coco.
1: Mamá Coco. Ay, Dios mío, con esa mamá Coco. Buenas tardes por acá también para mi querido Michael Cajamarca.
3: Aquí estoy, mis amores.
1: Ahí está la burra, ya ves.
0: Ahí está.
1: Bienvenido, mi gente hermosa. Pues nada, esperando Guayaquita, que ya te voy a estar esperando. Sabes que yo también estoy un poquito agripada, estoy mal. Pero ayer justamente empecé a tomar una medicación y ya como que me siento mejor.
0: No, yo...
1: Pero yo estoy mejor que tú. Ahorita sí. Oiga, te veo que tú estás...
0: Sí, no, le cuento que bueno, ahorita ya estoy un poquito mejor porque me tuvieron que inyectar. Gracias a Dios tenemos una vecina doctora. Entonces... Tuvo que ayudarme, colaborarme porque me vio súper mal. Pero ya, eso como que ya está haciendo efecto.
2: A mí me vale un...
0: ¡Y a mí ya no me importa! Señoras y señores, aquí damos inicio a este programa espectacular en tus tardes. Por favor, actívate junto a nosotras porque aquí empieza AFU.

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1: Ay, qué rico tu dineo.
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2: ¿Cómo? Ay, qué rico, dice tú. ¿Tú qué? Ya voy a hablar con el señor productor. Continuamos, mi gente, por acá, 15:46.
1: Ay, qué rico tu dinero.
2: Oiga, qué... ¿Qué va a pensar la audiencia? Dios mío, no.
3: Imagínense,
2: bueno, ahorita.
3: Eso, digamos que sí. Vamos a mandar, por favor, saludos a la people por aquí, mi querido Santi. ¿Cómo está, corazón hermoso? Muy buenas tardes, güey. Ya Gasol y Panzón Pataflaca.
2: Hola, saludos
3: a Camila Naima.

0: ¿Con quién?
1: Es una forma de amor, dice, por el Byron que conduce en las noches. Gracias, Radio Estelar, que se las come a todas, toditas, todas. Oh. Ahí está, mi querido Santi, saludos, corazón hermoso. Vamos a ver.
0: ¿Cuántas no se enamoran de un conductor?
1: Imagínense. ¿Qué dice mi querido Freddy Villa? Suelte, por favor, el audio, panzón, pata flaca.
2: Oiga, mamá Coco. Respondiendo a su pregunta, que si trabajo o no. Pues sí trabajo, yo entro a las 5:30 de la mañana en el trabajo y ahí a la cuenta 8 horas.
1: ¿Ya?
2: Después de eso tengo todo el tiempo libre y para hacer un meme así como les envío.
1: Qué chévere.
2: Eso no toma más de unos 10 minutos. No me diga abajo.
1: Usted es mi vaguito hermoso, ya. Mi vaguito, mi corazón de melocotón. Así le voy a decir ahora al Freddy Villa. Manda tantos memes, entonces, si ven adelante, mi querido Freddy. Quiero unos memes vacancísimos de la Guayaca. Déjese de lámpara. Pero sí vacancísimos. Señores, hoy tenemos nada más y nada menos que Jueves de Versus. Jueves donde vamos a estar por acá con un versus bacán que yo quiero escuchar a la people. Interactuar a través del 099-5642-990. Mi querida Sola, hoy en el versus tenemos... cosas que causan placer versus cosas que no causan placer. Como por ejemplo, a mí me causa placer después de una larga jornada laboral. También, tengo que reconocer. Hay que reconocer que... ¿Por qué no? Imagínense. Uno no puede negar eso. Pero mire, a mí me causa placer cuando yo estoy en una jornada laboral, pero tan intensa, llego a casa y shakata que me saco el brasier.
0: Ah, ¿te causa placer sacarte el brasier?
1: Me encanta, sí, me encanta.
0: Con el sostén. Yo en el tiempo de
1: eso, sostén.
0: Los que sostienen los caídos.
1: Los que sostienen los caídos.
0: Ay, ¿te causa placer?
1: A mí eso me causa.
0: ¿Y qué no te causa placer?
1: A mí, por ejemplo, no me causa placer cuando el hombre va de una ya. No, no te, como que no te enamora, no te dice cosas bonitas. Eso no causa placer.
0: A mí, por ejemplo, me causa placer. ¿Ya? Me causa placer una comida sabrosa. Me encanta cuando voy a disfrutar de una cangrejadita.
1: Qué rico.
0: O un buen cuisito, así que rico.
1: Pero es que
0: qué placer siento al masticar las patas del cuello.
1: Sola.
0: Qué rico.
1: Es que el cangrejo no te causa placer. ¿Sabes qué te causa?
0: ¿Qué?
1: Calentura.
0: No.
1: Eso de una te calienta el marisco.
0: Pero lo que no me causa placer, por ejemplo.
1: ¿Qué no te causa?
0: Uy, me causa. Es que me vengan y me besen o me pongan la saliva.
1: Te den la amiga de vaca.
0: Ay, no, Dios mío. Eso a mí no me causa placer.
1: O sea, el amigo de vaca, más o menos eso. La vaca, ¿sí te amigo una vaca? A mí alguna vez
0: sí me da miedo. O sea, por ejemplo, si tú llegas a tener algo, ¿no? Así ya con tu pareja o algo en algún momento, a uno no le gusta que te
1: vean. No, pues imagínate.
0: Besando todo el cuerpo según y baboseando. Hasta es que te la
1: es que solo me imagino, te juro. No, qué asco, solo me imagino.
0: No, por ejemplo, esas cosas no. Y pero, o sea, por eso, como todo la vaginante.
1: Ya.
0: ¿No? Irte directo a.
1: No,
0: a
1: esa hueva. No.
0: Oye, irte directo a eso, sí, nada.
1: Se me chiste.
0: No, no está bien, no. Ya, por ejemplo, eso no me causa placer.
1: Eso no. Oye, el tema, por favor, en el versus cosas que causan placer versus cosas que no causan placer. Por ejemplo, claro. ¿Sabes a mí también qué me causa placer?
0: ¿Qué te causa placer?
1: A mí me causa placer cuando estoy en una conversación íntima, porque la zapada es buena, pues.
0: Ya.
1: Es buena, entonces para mí eso me causa mi placer.
0: ¿Te causa placer?
1: Escuchar,
0: o sea,
1: la zapada.
0: Estar en el chisme.
1: Me encanta, hay que decir, hay que reconocer.
0: Me causa placer el chisme. ¿Y qué no te causa placer?
1: Lo que a mí no me causa placer, por ejemplo, no sé si te ha pasado alguna vez. Cuando estás, no sé, en una cita romántica, digamos
0: ya.
1: Así. Y el man quiere como que de una se va, oye, vamos 50-50, ¿no?
0: Ah,
1: no, déjate de lámpara. Ahí sí mata todo. No, imagínate.
0: Bueno, mi gente, vamos a hablar entonces el día de hoy. Cosas que le causan placer, cosas versus cosas que no le causan placer. Sí, a través del WhatsApp. Ahí estamos a través del WhatsAppito 099-5642-990. Y continuamos, nos vamos a la pausa comercial. Ya volvemos con más en la full. ¡Toda!

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0: recomendación antes de cualquier cosa. Ya vamos a interactuar con la gente por acá. Ya están reportando sintonía. No tienen idea la people cómo está. La people está, pero dale mensaje a durísimo, ñañito. Y eso es bueno cuando la gente está así. 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
0: 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Nosotros seguimos por acá. La People reporta sintonía al 099-56-42-990. Hoy, cosas que causan placer versus cosas que no causan placer. Mi querida Sola, ¿qué dice la People, por favor?
1: Bueno, vamos a ver. Tenemos audio. La mayoría tenemos audio. Pero, por ejemplo, en mi caso, ¿no? Cosas que me causan placer. Por ejemplo, poder dormir.
0: Ay, qué
1: despertarte verdad. Despertarte asustado pensando que vas tarde y recordar que es domingo, así.
0: Sí.
1: Es domingo y no voy a trabajar.
0: No voy a trabajar.
1: Cosas que te causan placer, por ejemplo, ¿no? Pero cosas que en todo caso no te causarían placer. Por ejemplo, un dolor supremo. Por ejemplo, levantarte en la mañana y darte en el dedo chiquito. ¡Ay, ay! Oh. Eso obviamente no te va a causar placer.
0: O pegarte la canilla. Uy, no. Eso sí.
1: No. Vamos a ver qué nos dicen. Ahora sí estamos listos por ahí con los audios a través del WhatsApp 099-5642-990.
2: Las que causan placer.
1: ¿Qué le causa placer?
2: Escucharle a la mamá Coco, escucharle a la Morticia, digo a la Sola. Cosas que no causan placer. Que llegue la mamá Chío y esté hablando ahí.
1: Cosas que no me causan placer.
0: Eso no le causa placer que llegue la doña Chío, ve. No le causa placer al Freddy Villa.
1: No sabe lo que se pierde una rocota. Siguiente audio, ¿qué nos dice?
3: Oiga, güey, usted ya le conoce el Rey Lizay Lema, ¿no? Ya le conoce. ¿Qué le ha visto calatito? Porque le dice ese gorrito, dice. Bueno, este es mi gorrito, ¿no? Para tener chiquitín es.
0: Yo.
3: Chiquito zorro es.
0: Yo no he dicho eso. ¿Quién dijo ahorita? Yo no dije ahorita.
1: Siguiente. Perdón, dice, no es ahorita.
0: Yo sí que no. No sé. Yo jamás he dicho.
1: Ya,
0: no sé.
1: Mejor no diga nada, Guayaquita. Siguiente audio.
4: Más Guayaquita, solita, Michael. Muy buenas tardes. Ese Freddy Villa no trabaja nada, no le mantiene la ñora.
1: Sí, creo que sí.
0: Ha sido mantenida, hermano.
1: Mi querido Moy, ¿qué dice por acá? Mi Moy, un abrazo bien fuerte para el Moy. Dice, señoritas y Mr. DJ, qué rico después, dice, placer después del rapidito.
0: Cosas que causan placer, sí. Por ejemplo, mire, cosas que causan placer cuando te pica así en la espalda y no, como que no avanzas. Y le dices a alguien, sí, oye,
1: ráscame aquí que me pica.
0: Uy, eso sí que es un placer, ñañita, déjate de cosas, no. Eso sí causa placer.
1: Cosas que no causan placer,
0: por ejemplo, cuando tú mandas un mensaje y te dejan en visto.
1: Ah, claro.
0: Uy, no, eso sí da coraje. Eso sí da coraje, eso no causa placer, niñita, déjate de cosas.
1: No tener con qué, por ejemplo, al momento que tú decías esto de rascarte la espalda, ¿no? Algo que no te cause placer, no tener quien te rasque.
0: ¡Uy!
1: Eso es lo peor que te puede pasar.
0: Ya, pues ni qué perro ahí, en la espalda, en la pared. Ahí, haciendo el 8. Ahí ni qué perro.
1: El 8.
0: Cosas que no causan placer, señores. Por ejemplo, cosas que no causan placer es cuando estás con tu pareja en un beso romántico rico y que te masque.
1: Ay, también, claro.
0: ¿A ti te causa placer o no te causa placer eso? Que te jale la jeta.
1: No. No, mi hija. Qué rico. No, conmigo ya he dicho, nada la maldad.
0: Imagínese.
1: A mí, cosas que me causan placer, por ejemplo, cuando voy a estornudar, ¿no? Qué rico. ¡Ay! sacas todo. Cosas que no me causan placer cuando estoy por estornudar y me tapan la nariz.
0: Eso. Enseguida se te pasma todito. No. Eso sí tienes que... Señoras y señores, hoy estamos nosotros interactuando en el versus. Cosas que causan placer versus cosas que no causan placer. Por ejemplo, cosas que causan placer. Oler la ropa recién lavadita.
1: También.
0: Qué rico, rico, sí.
1: Eso lo deja, placer. Huele, dice.
0: Cosas que no causan placer. Tener que oler la hediondez de la pareja. Pues,
1: ay, no, ya, agua, ya.
0: Cuando llega todo sucio, sudado. No, pues eso no. No causa placer.
1: ¡Ándate a bañar! Vamos, mi gente hermosa, por ahí usted también reportando sintonía a través del 099-56-42-990. En el día de hoy estamos en el versus. Cosas que causan placer versus las cosas que no causan placer. ¡Coméntanos! Nos vamos a la pausa. Ya volvemos.

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perrito, ¿ah? ¿Sabías que hay frutas que tu perrito puede comer y que además le hacen muy bien? Pero ojo, no todas son seguras. Darle la fruta equivocada puede causarle desde diarrea hasta daños graves. Así que les dejo en este momento 5 frutas 100% seguras para qué le sirve cada una. Así que usted puede darle, por ejemplo, una manzanita sin

0: antioxidantes porque tiene mucha azúcar, ¿ya? Los arándanos también, que son muy buenos, ¿ve? Antioxidantes que protegen su cerebro, refuerzan su sistema inmune. Wow. ¿Sí? Es como un premio perfecto, pequeños y sanos para los, para nuestros cachorritos. La sandía también, sin semillas ni cáscara, hidrata, hidrata a cada una de nuestras mascotitas. Hidrata en días calurosos, rica en vitamina A, B6 y C también, ¿ah? Y también baja en calorías. Y las fresas, miren, blanquean sus dientes de forma natural. A la mascotita le puede dar fresas. Hay personas que no sabían, ¿no? También son llenas de antioxidantes y fibra. Puede darle uno o dos como premio, más nada. Vea, este dato le doy el día de hoy porque muchas personas que nos escuchan, yo sé que tienen sus mascotitas y algunos tienen esos mitos de que no, si le doy plátano le va a dar diarrea. O sea, puedes darle, pero puedes darle en pequeñas cantidades. Exacto, nada más, exacto. ¿Ah? Pero mira, esas frutas son muy importantes para que también puedas alimentar a tu mascotita, no solamente croquetas.
1: Ahí está, señores, la información en este momento es a Noti Notita aquí en A Full Joda, porque no solo es joda, también hay que dar buenas recomendaciones para que tú sepas. Señores, pasándonos nosotros, quiero decirte que hoy hicimos el sorteo de las ganadoras, de las mamitas ganadoras que se van a llevar ese minuto donde van a poder llevarse lo que quieran. Y las mamitas ganadoras fueron exactamente nada más y nada menos que la señora Laura Castro, Amelia Sánchez, Narcisa Pogo y Miriam Zapata. Por favor, el día. Sí. El día de mañana a las 4 de la tarde estaremos en la playa Mega Store. Bueno,
0: yo ya me involucro ahí.
1: Imagínense, ni siquiera me han invitado y yo ya estaremos. Pero bueno, va a estar ahí el elenco de Estelar, no sabemos quién, va a estar ahí a las 4 de la tarde.
0: Ojalá nos llamen.
1: Exacto, a las 4 de la tarde.
0: Ojalá nos convoquen.
1: Imagínense, ir a ver cómo la mamita se lleva los buenos.
0: Estamos así como la selección, que nos convoquen.
1: Eso, por favor, ya saben. El día de mañana a las 4 de la tarde, allí en la playa Megastore, estaremos ya dando este inicio para ver esas madres cómo se llevan esos electrodomésticos.
0: 60 segundos, no me quiero imaginar. Tienen que ir preparadas psicológicamente, tienen que dejar los nervios a un lado. Yo opino, antes de irse ya para el concurso, ¿no? Para agarrar lo que puedas, pues, nada de café, por favor, nada de cosas que le den ansiedad. Váyase más bien tranquila. Pues. Váyase tomando una agüita con paz en el baño.
1: Vaya a hacer cosas y escucha el tararara y no sepa ni por dónde.
0: Y tiene que ver, o sea, ya tiene que estar pilas. La recomendación que yo le doy, ya vaya usted, ya analice.
1: Enfóquese.
0: Vea a su derecha. Eso. Vea a la izquierda.
1: ¿Qué va a coger?
0: Vea para arriba.
1: La nevera.
0: Vea para abajo.
1: La cocina.
0: Al fondo. Eso. O sea, tiene que ver. Y vea qué es lo que más usted necesita, quizás, o lo que pueda agarrar.
1: Exacto. Rapidito. Ya saben, por favor, las ganadoras, nada más y nada menos que Laura Castro, Amelia Sánchez, Narcisa Pogo y Miriam Zapata. Las mamis ganadoras de la garra, lo que pueda, gracias a la Playa Megastore y a Radio Estelar, señoras y señores. Vamos a mandar, por favor, saludos a la Pipo.
0: Por acá quiero saludar a mi Rodriguito Calle. ¿Cómo estamos, mi querido Rodri? Le mando un abrazo bien fuerte, mi Rodrigo. Ahí está en sintonía, nos manda un videito, ya le vamos a postear a través del WhatsApp, ya, para que sepan que nos están escuchando. Patito. Exacto. Mena también dice, saludos, Silvanita y Ñañita, un abrazo, bendiciones, mis reinitas lindas, desde el desierto de New York. Una canción, por favor, de Elvis Crespo, nuestra canción.
1: ¡Ay, qué linda canción! ¡Qué bonita canción, Diosito! ¡Ahora sí, seguimos, mi querido Rodrigo Calle, también presente en esta tarde maravillosa! Ahí está, escuchando, van por las calles de los New York, por la calle de las Europas, por las calles de los Estados Unidos. ¡Qué bonito! Nosotras vamos en rueda. Mira, no estamos en los New York, pero vamos en los oídos de la gente en los New York.
0: Exacto. Claro. Nosotros nos llevan en cuatro ruedas.
1: Eso,
0: ¡saludos!
1: ¡Eso! ¡Seguimos, señores! Con esto, ya más adelante venimos también con los solo para... No, ¿quién es solo para ruquitos? Yo no solo puedo... Ya estoy volando yo con solo para ruquitos. Yo ya quiero solo para ruquitos. ¡Seguimos con la buena ruquita, música! ¡Seguimos con la buena música! Se vienen las mezclas, las
0: mejores, más manoseadas.
1: Eso, las más manoseadas del
0: las
1: DJ.
0: Las más manoseadas. Hoy le vamos a manosear como a usted le gusta. Le vamos a poner esas canciones que, sin duda alguna, no han salido de su mente y no saldrán jamás.
1: ¿Sabes qué manoseada quisiera que me den?
0: ¿Cuál?
1: El gato volador.
0: Esa manoseada.
1: El gato volador.
0: Yo quisiera que me den esa manoseada de... Vuelve, protect.
1: ¡Qué lugar que estamos! ¿O sabes qué otra manoseada?
0: ¿Cuál?
1: ¿Sabes qué otra manoseada? Esa manoseada de Rakim y Ken White. Yeah. No, qué raquín, güey. Daddy Yankee. Ay. Emergencia.
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1: Esa que dice,
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1: Manoseada de la sola, Dios mío.
0: Vamos, señores, que se vienen las más manoseadas aquí en Radio Estelar. Esto está full.

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señores, díganme que no. Súbale el volumen. Y digan, Guayaca, tienes razón. Esta sí da ganas de manosearla.

0: Ya dije, estas canciones son más manoseadas que las ubres de mi vaca al momento de ir a ordeñar. Yo sí sé ordeñar una vaquita por
1: ¿en serio?
0: Sí.
1: No. Oiga, yo no sé.
0: Algún rato te llevo a mi tierra, güey, aquí te enseño a ordeñar.
1: A mí solo me han ordeñado. O sea que me han ordenado, perdón.

0: enseñarle enterito. No sí. vaya a confundirse, Freddy. Este ha ido a ordeñar al toro y no a la vaca. ¿Qué dice mi querido conejito? Vamos a pasarle el audio al conejito, a ver qué dice.
1: Oigan, muchachas, hagan hablar a la veterana esa. A la señora que llega a vender los secos ahí en la radio.
0: Ay.
1: Y te pide su plomo, dígale.
0: Ya se viene Doña Chío.
1: Excelente programa.
0: Enamorada Doña Chío está, ¿no?
2: Mirá. Doña Chío es una señorita, por favor.
0: Nadie va a venir ahí a
2: cualquier cosa, si es que primero quieren con Doña Chío, tienen que hablar con nosotras. ¿Ya? Por favor. A ver, ya se viene Doña Chío. Yo quiero que venga Doña Chío. A ver, venga Doña Chío. No ha traído los secos, no ha traído nada el día de hoy. Ni pan, nada. ¡Doña Chío!
3: ¿Cómo les va? Buenas tardes.

0: también.
1: Oiga, viene diendo usted.
0: ¿Dónde?
1: A mentol, no sé qué, quedan enferma.
0: Ah, sí, me fui a hacer sobar.
1: Ah, ¿qué se fue a hacer sobar?
0: El oxipuxi.
1: O sea, usted también viene manoseada ahorita.
0: Ahorita sí, manoseada vengo un poquito yo también.
1: ¿Y qué tal, pero?
0: ¿Dónde?
1: ¿Placentero o no placentero el manoseo?
0: Ay, me dejaron, pero llenita.
1: ¿Llenita de qué?
0: De dolor, pues nada, que me soba. Duele.
2: Mal pensada, solo se pasa así.
0: Solo están pensando ustedes.
1: Sí. Es que estamos en este momento en las más manoseadas, pues mi doña Chío. ¿Y sabe qué?
0: ¿Y quién le extrañan
1: tanto acá los oyentes?
2: Que la piden, la
1: Por
2: piden.
1: Favor, ya llámenle a esa vieja, dice. ¿Por qué permite que le traten así?
0: ¿Cuál vieja? ¿Cuál es su embajadero?
1: Viejo, sus calzonarios, dígale.
0: ¿Cuál es ese embajadero?
1: ¿Quién fue el embajadero? Ese que tiene un conejito ahí, ¿no?
0: No, por algo donde pones el nombre, por bajadero.
1: Eso le iba a decir.
2: Le diga así.
1: No quiere que sepan que.
2: No le diga así a Conejito Playboy. Para mí, allá en adelante es Conejito Playboy.
0: A Playboy, cerra. Ahí ya suena más rico, bueno.
2: Eso, para que se inspire, pues, doña Chío. Señores, mi querida doña Chío, yo sé que está manoseada, que viene a continuación. Usted la bailó, la manoseó, la zapateó,
1: no
2: la
1: creo.
2: Vibró, la brincó.
1: No creo.
2: Yo creo que
1: doña
2: sí.
1: Doña Chío, ¿usted le gusta esta música? ¿Usted es de estas?
0: Sí, me gusta a mí, pero mala chicha gusta a mí.
1: Ya somos dos. ¡Eso!
0: Usted es chicha normal, pero no la tan chola como le gusta acá.
2: ¡Puro rocoto aquí entonces! Yo nomás aquí la...
0: Rocota, que guarraces, no vales.
1: ¡Hable estéreo, doña Chío! ¡Hable
3: estéreo! Oiga, doña Chío.
0: ¡Mande!
3: Era que me avise, pues, para yo manosearle, pues. A ver si le saco ese pescuezo de una vez que no tenga ahí un día. Viejita manavala.
2: ¡Dale! ¿Cómo sabrá que doña Chío no tiene pescuezo?
0: Yo sí tengo cuello. Comparación del DJ viene a estar comparando.
1: Está unido la cabeza con el cuerpo.
2: ¡Ay, Dios mío! ¡Tanto veces! Doña Chío, no permita eso.
0: ¿Qué dice
2: la pipa?
0: Solo vienen aquí para molestar. ¡Párense, Chalís! ¡Párense!
2: Tocaba hoy día usted, doña Chío. Ayer fui yo y es usted.
1: Hoy le toca a usted, doña Chío.
2: Eso.
1: La sin pescuezo.
4: Hola, Silvanita. Hola, Salís. ¿Cómo va? ¿Cómo está? Muy buenas tardes. Saluditos. Aquí en mi trabajo, escuchando desde a full trabajo. Saluditos. Hola, Solís, y saluditos a la mujer que le gusta hacer quemar el agua. ¿Quién como ella? Ninguna otra mujer como ella, para que sepa hacer sopa de canguil, ahogado de canguil. Saluditos aquí, escuchando. ¿Qué dicen que la señora Chío, ¿qué dice que señorita? ¿Ella qué va a ser señora de ella? No es señorita ni por las orejas. No viendo a nacer, no sé.
0: Bajadero.
4: Saludos, ¿qué dicen que tengan una linda tarde? Hoy nos vemos.
0: ¿Por qué vienen con la bajadería a insultarse a una pobrecita?
1: A ver, no le están insultando, doña Chío.
2: Están diciéndole la verdad.
1: Le están diciendo la verdad, que usted no es virgen ni por las orejas.
2: Por eso el cuello se le ha hundido.
1: Quieren sacarle el cuello, dice.
0: Bueno, díganme todo, con que no me digan mamá coco, con eso yo me siento tranquila.
1: Dele, mejor. Venga, doña Chío, a bailar eso.
2: Esto sí es manoseada, señores.
0: ¿Se escucha usted, güey, aquí te está?
2: Pues, claro,
0: es
2: pues.
0: Es que te da de la mamá coco.

0: samurái al norte. En la loma.
1: Estoy mirando cómo mis heridos se cerraron y cómo se desangran luego solo.
0: ¿Y cómo dice?
1: Pero como el amor, amor, amor, yo sé.
0: Esa mamacadísima.

0: Hable, doña Chivo, hable.
1: Tranquilo, tranquilo, viejita Chivo. A mí sí me gusta ir sacar a las veteranas del cementerio. Excelente programa ahí. Saludos, saludos desde Bristol, Connecticut.
2: Este majadero, lo que dice del cementerio, dice
0: que le quiere empacar
2: y el dice, si a mí me sacan del cementerio, ¿de dónde sacarían a mamá Coco?
0: Ella es una momia viviente.

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1: Yo quiero cantar así.
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1: Fin de espacio publicitario, señores. Últimos mensajes. Freddy Villa dice por acá, Guayaquita, la mamá Chío, ¿aguantará los 3 platos? Uy, yo creo que no.
2: Que responda ella, pero ¿aguanta o no aguanta?
1: Yo respondiendo por ella, imagínese.
2: A ver, ¿aguanta o no aguanta, no, doña Chío?
3: Mande.
2: Que dice que si aguanta usted los 3 platos.
3: Es y más.
2: Ay, es que ella come bastante.
1: Hasta pues, con postres.
2: Por ejemplo, yo como 5 veces al día, hermano.
1: O sea, usted aguanta 5 platos.
2: Claro. Pues imagínate, desayuno, almuerzo, media tarde, merienda y una cena.
1: No, yo con un plato estoy suficiente.
2: Ah, yo sí como. Sí.
1: Yo con uno suficiente. Señores, mi querido Pato Mena, saludos, mi corazón hermoso, te mando un besote, Patito, donde te caiga. Una pregunta, ¿tienes novio? No, acá somos solteras, sin compromiso,
2: a mí
1: sin
2: me
1: nada.
2: Están preguntando, güey.
1: Así que... Yo ya rápido.
2: A ver, ella se acelera solita. Hola, Silvanita, dice mi amigo, ¿ya? ¿De dónde eres? ¿Cómo estás? ¿Tienes novio? Pues no, ya lo dijo la guayaquita.
1: Ya, no tenemos.
2: Yo estoy soltera. Allá, no sé.
1: No, ¿qué pasó, solterita? Ya dije que no quiero saber de cucarachos.
2: ¡Nos vamos!
1: Mi querido Ivancito González, le prometo en este preciso momento, cuando el reloj marca las 17:55, que mañana yo le pongo su canción. Yo mañana me vuelvo DJ. Mi querida Sola, palabras de despedida, por favor.
2: Sí, cuídense mucho, mi gente hermosa. No se olviden, ya se viene el Penthouse. Carajo, déjenme hablar. Ya se viene el Penthouse de la Chicha, señores. Y mañana estamos nuevamente a partir de las 3 de la tarde con ustedes en A Full Joda. Yo soy Silvana Solís, la Sola. Besitos. ¡Chao!
1: Mi querido panzón pata flaca, despídase de los oyentes.
4: Chao, hijo, chao.
1: Último audio. Ya, pues ya, que no
5: tiene. Oiga, muchachos, la viejita esa, la Chío, ¿tiene novio o no?
1: No tiene novio.
5: Que está uno de 18 años, que la sale colágeno, para rejuvenecerle a la viejita 50.
1: Sacarle el cuello.
2: Dice que si quiere colágeno para rejuvenecerla.
3: A mí no me gustan los culos ajenos. Es colágeno,
1: dice. Doña Chío, despídase de una vez, por favor, de sus fans.
3: Hasta luego, chau,
1: dice. Señoras y señores, nos vemos el día de mañana con más alegría, más diversión. Yo soy Cari Morán, la Guayaca, y esto fue una joda, como todas las tardes, a Full Joda aquí en Radio Estelar, porque este fue tu programa favorito, A Full
2: Joda. Chau.
1: Saludita mañana.
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0: premió a las 6 mamitas. No fueron 5, fueron 6. Así es que un Dios le pague a don Carlitos, a su señora esposa, a la gerencia máxima de la playa Megastore y por supuesto a Radio Estelar, que tuvo la gentileza de brindar esta oportunidad a las mamitas, a 6. 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Es por eso que vengo contento, es por eso que vengo alegre, es por eso que vengo feliz de la vida, como todos los días. Pero hoy más feliz que nunca, porque esas 6 mamitas mañana, precisamente a las 4 de la tarde, van a estar en la playa Megastore agarrando todo lo que pueda. Vamos a sobrevolar el Ecuador y el mundo entero en esta nave estelar. Estamos listos para despegar al infinito y más allá. Estamos listos para presentar a la tripulación de esta nave. Ya con ustedes, Brian DJ Cangrejo.
1: Hola,

0: este jueves en el Pink House de La Chicha, listos y dispuestos para compartir lo mejor de la música ecuatoriana. Minutitos llenos de gracia, llenos de gratitud. Bienvenidos, bienvenidas.
1: Qué gusto, qué placer enorme poderte saludar, mi querido Brian Sinchi, DJ Cangrejito, que hoy también hemos venido uniformados, brother.
0: Hoy hemos venido
1: hecho angelitos. Hoy hemos venido de blanco.
0: Blanco pureza, ¿sabes decir?
1: Es que nosotros en nuestra alma, en nuestro corazón no hay maldad.
0: No, pues.
1: Peor todavía en nuestra mente y pensamientos, ¿no? Nosotros somos chicos buenos. Y qué bonito, hoy estamos con el jueves de karaoke y chévere salir así uniformados, mi querido Brian.
0: Claro, ¿no? Que sí, por supuesto.
1: Yo creo que nos hemos conversado y nos hemos comunicado telepáticamente. Bacán, Brian, bacán, bacán, bacán. Esa es la actitud, esa es la manera. Estamos listos también para saludarle a cada uno de nuestros amigos, de nuestras amigas que ya se están integrando a esta gran señal de Radio Estelar a través del dial 99.3 y a través de nuestras plataformas virtuales como es TuneIn Radio, Radio Box y la www.estelarfm.com.es. Mi nombre es Juan Pablo Murillo, aquí está el comandante de esta nave estelar para decirles con nuestro grito de guerra, Ali Shamushka Mashikuna Wambrakuna, Ladies and Gentlemen, Caris y Warmi, señoras y señores, bienvenidos, bienvenidas.

0: pa, pa. Que hay un novio que anda medio loco y quiere robarme. Quiere robarme, dice, el corazón. En nuestro caso sería, ay, pero corra, mamá. Ay, pero corra, papá. Que afuera hay una novia que me quiere robar no solamente el corazón,
1: sino la inocencia.
0: Me quiere robar el pensamiento, la calma, la tranquilidad. Así teníamos que decir nosotros, ¿sí o no?
1: Roba la billetera, dice.
0: El saludo grande para toda la gente bonita que ya se está integrando con nosotros al Penthouse de la Chincha. Muchas gracias. En diferentes partes del sur del país, en el Ecuador y el mundo entero, escuchan una sola señal y es la de la Radio Estelar, la de Lagarto, la que se las come a todas. Qué placer enorme saber que estamos ingresando a su receptor y que le vamos a compartir nosotros la adrenalina, la emoción y la alegría que necesita para finalizar este día jueves. Jueves de karaoke, jueves de piques, jueves de pronto de lo que se venga, brother, lo que se venga, porque ya estamos en la antesala del fin de semana y eso es bonito, saber que la gente también ya empieza a respirar aires de fin de semana. Por ahí algunos amigos empiezan ya a planificar con otros amigos qué van a hacer el fin de semana. Hay otros que son un poquito más avezados, empiezan ya a planificar con la secretaria, con los compañeros, compañeras sobre todo de trabajo, qué es lo que van a hacer el fin de semana. Hay otros más sinvergüenzas todavía que ya tienen planificado el juego de indoor, el juego de fútbol o el juego de vóley. Y luego después, así sudaditos, dice que van a ir a otro tipo de compromiso.
1: A pegar unas dos que tres.
0: Así mimito, ñaño, así ahora, mimito.
1: Ahora sí se llaman las salidas, ¿no?
0: Sí.
1: El boli, el indoor, así le tienen
0: claro.
1: Ahora.
0: Claro.
1: Total, no es eso.
0: Yo, por ejemplo, cuando salgo, digo, voy a la oficina. Claro, así digo, yo voy a la oficina.
1: Y sí le cree, pero sí.
0: Claro, pero por supuesto, es que claro que voy a la oficina, pues.
1: Ah, ya,
0: pues. Claro que voy a la oficina. Bien, ahora, ¿de qué sucursal será? No sé, ñañito. La que venga, brother, la que venga. Ahí estamos siempre. A ver, quiero enviarle un saludo cordial. Quiero enviarle un saludo cordial para este pana, Darwin Jiménez. ¿Qué dice mi pana Darwin Jiménez? ¿Cómo le va? Está preguntando por la edad de la Sole. Oiga, caballero, a las mujeres no se le pregunta la edad. Pues hable serio, mi pana.
1: Quinceañera, dice que es.
0: Tenemos audio. Joel.
1: Ah, vamos a ver, Joel. Vamos a ver
0: qué nos dice. Ruédate.
1: Hola.
2: ¿Qué tal, Juan Pablo Murillo?
0: ¿Qué dice mi pana?
2: Saludos desde Baseball Conérico.
0: Eso.
2: Juan Pablo Murillo.
0: Cuénteme.
2: Hoy es jueves de decir, compañero, estamos con la radio estelar.
0: Como todos los días.
2: Coño con la revista.
0: ¡Eso! Chévere, mi pana, Joel. Joel. Aquí en el Ecuador, Joel. Ya como está en Conérico, Joel, dice. Ya. Yeah. Así son los adefesios estos, sí. No, mentira, mi pana, Joel. Un saludo y un abrazo grande. Excelente, mi pana. Gracias por estar ahí con nosotros. A ver. Y yo tengo 34 años, dice. ¿Y tú?
1: ¡Uy!
0: ¡Esa nota!
1: No.
0: ¿Quiere con la Sony o quiere con el cangrejito mix?
1: ¡No!
0: ¡Hable serio! ¡Déjese de la lámpara, mi brother! No creo. 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Algo más que acotar, mi querido y estimado cangrejito mix.
1: No, pues que le sube el volumen a los amigos que están estancados tal vez en el tráfico. Súbale volumen al Penthouse de la Chincha, que esto se pone buenísimo. Las complacencias musicales también lo pueden hacer saber. El WhatsApp completamente habilitado al 099-5642-990.
0: Ok, a mi pana, ¿cómo se llamaba mi pana? Darwin Jiménez, Darwincito, no sé si a lo mejor está escuchando la radio.
1: Ya
0: está Juan Pablo Murillo acá en la nave estelar. Ya está mi pana Brian Sinchi, DJ Cangrejo. Ya, y él sigue,
3: sigue insistiendo. ¿Cuántos años tienes? Yo tengo 34.
0: No.
3: ¿Pero cuántos años tienes?
1: ¿Cuánto calza, dice? Bien.
3: Bueno, yo calzo 42.
1: 42. Igual que yo. 42,
3: ¿también 42?
1: Sí, sí, 42 también.
3: Harta pata.
1: ¿Qué altura tiene usted?
3: 1.79.
1: Yo tengo 1.75,
3: ¿verdad? He sido un poquito más alto que tú.
1: Sí.
3: Ya, chévere, 1.75. Osendos busotes acá, vea. Osendas espaldas.
1: Osendos sangres.
3: Ya. A ver, espérate para responderle a mi pana, ya. Porque ya. No creo que... Parece que ya se desconectó de... Parece que... ¿Cómo se llama Darwin? Darwin es, ¿no? Sí, Darwin Jiménez. ¿Qué dice mi pana Darwin Jiménez? ¿Cómo le va?
4: Ay, bebé, gracias por preguntar mi edad.
3: Escuche la radio, pues, mi pana. Ya se cambió de programa. Ahora estamos en el Penthouse de la Chicha. Pero con todo, igual mi pana cangrejito DJ dice que le manda un fuerte abrazo y que él tiene 36 años y calza 42. Ya, pilas ahí, mi pana. Vamos con más de este show musical denominado...

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0: Sí, yo, sí, no.
1: No te.
0: No me churreteo, ¿sabes?
1: No. Ah, ya. Perfecto, entonces, listo. Con razón que le digo que está. Así es como se calienta la garganta, así, claro, es como se calienta, claro.
0: Las
1: si no,
0: vocales.
1: Si no, se resienten las cuerdas vocales, ¿sabes?
0: Exacto.
1: Ok, entonces, vamos calentándonos, vamos entrando en onda, porque más adelante vamos a estar con este segmento de los jueves de karaoke. También estaremos a través del TikTok Lay. Así es que a la gente bonita que quiera ver estos rostros sensacionales, para que sepan de dónde salen esas voces tan prodigiosas, vaya directamente al TikTok Live, ¿ya? Ok, a partir de la hora 19 vamos a estar con el TikTok Live, ¿ok? 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

0: 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Vamos a continuar con más música. Yo tengo por acá mensajes. ¿Qué nos dice? Flaquito Víctor, un saludo especial para ustedes. Dios me los bendiga. Lindo programa. Sigan adelante. Dice, qué buena música. Muchas gracias, Flaquito Víctor. Dios te pague por estar con nosotros. Ivancito, un saludo cordial para ustedes. Oiga, dice, eso no me lo pierdo. Que el cangarejito cante. ¡Ay, ay, ay! Eso va a estar bueno. ¿Ya ve? Y sin pagar ticket de entrada, sin pagar el boleto para que usted pueda ingresar al espectáculo, al show, usted solamente tiene que presentar, o mejor dicho, prender la radio, levantarle el volumen del receptor y ahí estaremos entonces haciendo nuestro espectáculo. Ya, a partir de la hora 19 que se viene el jueves de karaoke, ¿ok?
1: Listo, señores y señores, ahí estamos nosotros repartiendo buena música. A través del estelar, la 99.3, la que se la come a poditas. ¿En dónde?

0: Y esta es la canción. Esta es la canción de Juan Pablo Murillo. Corazón de chancho.
1: Corazón de chancho.
0: Corazón de chancho. ¿Por qué? Porque el cura no tiene mujer.
1: Besa con celos. Pero de vez en cuando cualquier monjita, dice.
0: No sé, no. Yañito, yo en problemas familiares nunca me he metido ni tampoco me meteré. Así es que allá, vida de cada quien. Me voy rápidamente con los saludos. ¿Qué dice mi pana Esteban desde el sector de Monay? Un saludo cordial para ustedes, Juan Pablito. Buen programa. Alistándonos estamos, dice, ya para el karaoke. Hoy no será, dice. No sé, mi pana. Vamos a ver qué tiene preparado por acá, Cangrejito DJ. Y según eso, vamos a saborear, vamos a pegarnos una que otra. Sorbito de champán, sorbito de guanchaco o sorbito de cualquier cosa. Ya, ¿sí o no?
1: De cualquier cosa, claro que sí, ¿por qué no?
0: Dependiendo, pero de lo que pongas, ya. Dependiendo de lo que pongas. Si haces que se erice la piel y haces que la gente cante con mucho sentimiento, yo creería que sí, vale la pena. Unas dos que tres, ya.
1: Claro, por supuesto.
0: Aparte hoy, no sé si es que les pasó a ustedes, amigos oyentes, y a ti, mi querido cangrejito. No sé si es que les pasó lo mismo que a mí. Pero hoy ha estado un día así medio caluroso, no sé qué.
1: Sí, ¿no?
0: Sí. Pero con un viento medio extraño, de rato en rato, como que te cogí así unos chiriches, no sé qué.
1: Ah. Un viento que se pone la piel de gallina.
0: Un viento que te hace, pero... ¡Ay, chichay! Así más o menos, ¿ah? ¿Sí o no?
1: Un viento que levanta los pelitos.
0: No, los cabellos ha de ser.
1: Los pelitos de acá.
0: Pues, no, los cabellos bellos ha de ser. No, son bellos nomás.
1: Ah, bellos nomás son.
0: Claro. Entonces, no sé si les pasó a ustedes también eso.
1: No, sí.
0: Pero algo bastante particular, ¿no? Porque en la ciudad de Cuenca, o en el sur del país, mejor dicho, si bien es cierto, nos caracterizamos por tener un clima variable, bastante variable, pero primera vez que pasa esto. Mientras hace sol, mientras hace calor, de rato en rato te soplaba un viento así, pero helado.
1: Sí, soplaba un viento bien helado,
0: esto,
1: la verdad.
0: Esto no es típico de acá del sur del país, pero hoy se notó esa situación. ¿Qué estará pasando? ¿Qué también estará pasando?
1: Cuenca sabe decir que es medio raro, ¿no? Cuenca no, siempre pues, nos sorprende con el clima.
0: No, pues Cuenca es bastante raro, hermano. Yo tengo la anécdota que, por ejemplo, y siempre me manejo esa idea, ¿no? De que en Cuenca hay sectores en donde llueve y hay sectores donde está haciendo sol.
1: Claro.
0: En una ocasión, me acuerdo cuando estaba ensayando en la banda de guerra del Colegio Edén Nomalo, el clima cambió de un rato al otro. Y mientras estábamos ensayando en la avenida Solano, del carril de subida, ¿sí? Como quien te vas a los tres puentes,
1: ¿ya?
0: Empezó a llover. Y en ese tiempo, nuestro instructor de la banda de guerra dice, muchachos, saben que no vamos a poder ensayar porque realmente empezó a llover, ¿ya? Y por ahí nos damos cuenta que en el carril de bajada no llovía. O sea, estaba lloviendo solo en el carril de subida, ya.
1: Imagínese, es medio raro, Cuenca.
0: Entonces nos cambiamos de carril, pues ya de bajada, y ahí empezamos a ensayar, mientras veíamos que en el otro carril llovía. Así era, ñaño. El clima de Cuenca es como tu ex.
1: Rarísima.
0: Pero pero rarísima, ñaño.
1: Ah. Solamente digo, ¿no? Si la ciudad de Cuenca es así medio rara, ya saben por qué las mujeres cuencanas también son así.
0: Sí, no.
1: Media raras también.
0: Sí. Y peor si es que son
1: pequeñitas.
0: Peor si es que son pequeñitas. Peor si es que tienen así ese 1.50 m, así. ¿Sí o no?
1: Peor si calzan 34, dice.
0: 34, 35, ñañito, mejor. ¡Huyeles! A eso. Sí. Bueno, queremos enviarle un saludo cordial también por acá a nuestra querida Flor. Un saludo especialísimo para ustedes desde el sector de Baños, dice. Desde Misicata, Baños. Estamos a full sintonía. Estamos alistando la garganta también. Nosotros ya estamos con una agüita caliente.
1: ¡Qué chévere!
0: Lindo. Hola, mi querida Gaby, ¿cómo le va? Desde el sector de Miraflores, dice, a full sintonía, esperando ya esas chichitas cortavenas. No, las chichas cortavenas es para mañana.
1: Para mañana
0: es las chichas cortavenas. Hoy es jueves de karaoke. Y no solamente jueves de karaoke, sino también jueves de transmisión a través del TikTok Live. Ya les estamos haciendo esa cordial invitación, entonces. ¡Muy bien! ¡Luchito! ¿Qué dice mi pana Luchito? Laborando, trabajando, dice, a full parlante, aquí en el amarillito, mi querido Juan Pablo. Chévere, mi querido Luchito, muchas gracias. Circulando por las diferentes calles de la ciudad de Cuenca, está mi pana Luchito. ¿Qué pasó con mi gente de Biblián? ¿Qué pasó con mi gente de Cañarra? Hágase presente, diga, aquí estamos, Juan Pablito. Si es posible, mande el audio. ¿Qué pasó con mi gente de Estados Unidos? También hágase presente, por favor. Dígame, aquí estamos, presente. Y para el jueves de karaoke, ponga tal canción. Ya, nosotros con gusto le vamos a complacer, ¿ok? Mientras tanto, seguimos calentando el guarguero. Seguimos calentando la garganta. Seguimos calentando esta boca. ¡Qué poca!

0: 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Participa llamándonos al 2820-993 o al 0995-642-990 y envíanos una nota de voz cantando.
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